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4: Hola, hola, ¿qué tal? Excelente miércoles. Soy Dariet y te comparto más información vial.
0: Obras.
4: Por obras de repavimentación te encuentras con reducción de carriles en Boulevard Colonia Santa Catarina. Esto entre Puente Colonias y Boulevard Ramón G. Bonfil. Conduce con precaución. Te recuerdo que la calle de Ramos Arizpe continúa cerrada entre Viaducto Nuevo Hidalgo e Hidalgo por obras que se realizan en el punto. Asimismo, por obras tenemos un cierre en carril derecho en Boulevard Las Torres con dirección a Ciudad Sagún. Considera circulación en contraflujo y tránsito lento entre Real Toledo y Las Vías. También considera cierres y adecuaciones viales por obras en Avenida Madero. Esto en el tramo de Palacio de Gobierno hasta Río de las Avenidas. Utiliza vías alternas.
0: Clima.
4: 17 grados. 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
2: Con Álvarez, Gilberto Mora, Raúl El Piojo Alvarado, Quiñones y adelante el Memote Martínez.
3: Pues así está la alineación. Vamos a hacer una pausa y regresamos con más a Espacio 2026.
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2: Ahora libero a Harry Kane para que pueda marcar en el próximo partido de Inglaterra, dijo el brujo de Ghana, que aseguró haber hecho un trabajo contra el delantero de Inglaterra para el partido contra su selección, arroba istodeporte-bajo.
3: Treinta minutos para que arranque el tercer partido de la fase de grupos. México contra

0: Trochecki en la cancha del Estadio Ciudad de México. El Fan Fest en el Zócalo ya está a reventar. Ya la indicación de las autoridades, ya no vengan, ya cerraron, no cabe un alma más. En el Ángel de la Independencia, todo lo que es Reforma, también muchísima gente, y ya los jugadores mexicanos están sobre el terreno de juego realizando movimientos de calentamiento. Y vamos a saludar a nuestra amiga, nuestra compañera de Tráfico y Clima en 889 Noticias, Mariela Coria. Mariela, bienvenida a Espacio 2026. Para que nos platiques por dónde sí, por dónde no, hoy sobre todo al sur de la Ciudad de México, donde está el estadio, que esta noche recibe un partido más de esta justa futbolera, para que la gente sepa por dónde puede circular y por dónde no, Mariela.
1: Compañeros, ¿qué tal? Muy buenas tardes, Alex, Memo, Jorge, un gusto saludarlos a todos en la cabina, y por supuesto a todos los amigos que nos sintonizan y nos escuchan a esta hora en sus autos o también en sus casas. De verdad, si todavía no salen, bueno, pues pónganse cómodos, respiren profundo y planeen muy bien su ruta, porque la jornada vial el día de hoy en la Ciudad de México está bastante complicada. Les traigo un reporte y miren, vamos a empezar por el corazón de la capital, porque justo como nos lo comentaban, toda la zona centro y poniente está prácticamente complicada. Hay que tener mucha atención porque está cerrado en ambos sentidos Paseo de la Reforma entre Avenida Hidalgo y Circuito Interior. Esto es, les repito, en ambos sentidos, así que si tienen que moverse forzosamente por esta zona, las mejores alternativas que pueden tomar en este momento son Chapultepec y Circuito Interior. De hecho, para quienes intenten conectar hacia la zona de Insurgentes, bueno, aquí la situación pues no mejora. Está cerrado Insurgentes también entre San Cosme y Eje 3 Poniente. Es un tramo bastante importante, así que la alternativa que les va a salvar el trayecto y les va a evitar un buen dolor de cabeza por el tráfico es utilizar Circuito Interior. Y es que prácticamente, compañeros, todo el cuadro céntrico tiene complicaciones severas, así que explica, por ejemplo, también tenemos cerrada la circulación en inmediaciones del Monumento a la Revolución. Y también vías alternas para el Centro Histórico, como Avenida Juárez. Bueno, en estos momentos, también les comparto, está cerrada entre Reforma y Eje Central. Y ahora sí, nos movemos hacia el otro extremo de la capital, porque en la zona sur, compañeros, las cosas tampoco están nada sencillas. Para todos los amigos que se dirigen hacia allá o que van circulando ya por Calzada de Tlalpan, hay que tomar muchas precauciones, porque se registran cortes viales en Calzada de Tlalpan con dirección sur a la altura del Eje 5 Sur, Calzada Tasqueña, División del Norte y Viaducto Tlalpan. Eso no es todo, porque en sentido opuesto de Tlalpan, las autoridades ya tienen cerrado de Periférico hacia División del Norte. También comentarles que en este sector del sur está cerrada Calzada Coxpa en ambas direcciones, entre División del Norte y Viaducto Tlalpan. En estos momentos, compañeros, así las cosas en nuestra ciudad el día de hoy. Hay que tener mucha paciencia y por favor utilicen el cinturón de seguridad si van conduciendo, y bueno, les damos estas alternativas para intentar rodear estos puntos críticos. Seguimos monitoreando las calles, compañeros. Alex, Memo, Jorge, un gusto saludarlos y muy buenas tardes.
0: Muchísimas gracias, Mariela. Igualmente, muy buena tarde. Pues ahí está un completo reporte para que ustedes sepan por dónde circular, por dónde no, pero si de verdad no tiene nada que hacer al sur de la Ciudad de México, ni se acerquen. Ahorita ya está muy complicado, y qué decir al término del partido, mucho más, y por el centro también, ¿no? Porque lo que es el Zócalo, lo que es Reforma, el Ángel de la Independencia, es para no pasar por ahí.
2: Sí, a menos que tenga algún motivo importante, no sé, ir al médico o ir al trabajo.
3: Festejar el triunfo.
2: Pues sí, pero si no, pues quédense en casa, ¿no? No tiene caso, y véanlo por televisión el juego, ¿no?
0: Uh-huh. Pero bueno.
2: Hablar de hoy, ¿no? De los juegos de hoy. Bueno, Brasil gana, cumple también con el primer lugar de su grupo, 3-0. Ya debutó Neymar, entró de cambio al 76 en lugar de Mateus Cunha. Se ve fuera de ritmo, le falta, no viene de una lesión. Incluso había dudas de que pudiera tener actividad hoy. Ya jugó, hay que verlo para el próximo juego. Puede ser un jugador importante. Y Vinicius, ¿no? Que levanta la mano, hoy hace 2 goles y ya lleva 4 en el torneo.
0: Oye, la jugada, la verdad es que la estaba viendo, y la jugada que hace Bruno Guimarães. Qué talento, qué inteligencia. Le pone prácticamente el gol a Mateus Cunha, que ya marca 3 también en esta Copa. Y Brasil hoy sí ya mostró su contundencia, su poderío, también con las reservas del caso, ¿no? Enfrente a una selección europea, sí, pero de medio pelo, no son de las del top. Pero bueno, Brasil hizo lo suyo, metió goles, ganó y ya está en la siguiente ronda. Mencionar lo del arbitraje, quizá un poquito más adelante, si nos da tiempo, platicaremos con Lalo Bricio. Me parece que César Arturo Ramos vuelve a cumplir.
2: Sí, y ya seguramente lo veremos en 16avos, ya octavos, bien por César Ramos, ya se convierte en el árbitro con más juegos pitados en una justa futbolera, con 9, igual a Néstor Pitana de Argentina, y está 2 de la marca de Shman Irmatov de Uzbekistán, sin problemas. Creo que el juego le ayudó también a César para tener una buena actuación, y a la espera de lo que suceda mañana con Katitzel. En el otro juego de este grupo, Marruecos sufrió al inicio, se vio abajo en el marcador con Haití, un gol de Bono, el portero, un autogol, pero alcanza a reaccionar y con una buena exhibición le gana 4-2 a Haití. Empató en puntos con Brasil, pero en la diferencia de goles lo superó Brasil. Uh-huh. Brasil espera rival, va a salir del duelo entre Japón, Suecia, Países Bajos, se ve complicado. Y Marruecos ya es un hecho, el próximo lunes va a jugar en Monterrey, con rival por definir, que puede ser Suecia o Japón, ¿no?
0: Y en el otro...
2: Holanda, bueno, incluso.
0: Este es en el grupo C.
2: Ajá.
0: En el otro grupo, en el B, Suiza se impone a Canadá 2-1, y el equipo de Bosnia derrotó 3-1 a Qatar. ¿Cómo queda la situación? Suiza con 7 puntos, Canadá con 4 y Bosnia con 4, al fondo Qatar con 1, lo mencionabas, Memo, el caso de los canadienses ocupan la segunda posición por la diferencia de goles.
2: Fíjate que la ventaja ahora, Canadá, por no aprovechar su localía, tiene que jugar el domingo, y en cambio Suiza juega hasta el próximo jueves, ¿no?
0: Sí, son mucho más
2: días de descanso. 3 días más de descanso y ni hablar, pues ahí llevaron en el pecado la penitencia, ¿no?
0: Y hablábamos precisamente de lo que sucedió en Miami, en el partido, en la victoria de Brasil sobre Escocia, y el arbitraje de César Arturo Ramos, y para hablarnos de ello y nos dé su opinión, su calificación, desde luego, una eminencia, una voz autorizada en este tema, que es mi querido Eduardo Bricio. Lalo, adelante, te escuchamos para que nos platiques qué calificación le pondrías y qué te ha parecido el trabajo hoy de César Arturo Ramos.
3: ¿Qué tal, amigos? ¿Cómo están? Les saludo con afecto. Pues yo pienso que en el recuento de los daños, pues sí salió con una calificación aprobatoria. Las circunstancias del partido se le dieron para que lo pudiera conducir con fluidez. Hay la jugada polémica del partido ocurre cuando Brasil iba ganando 1-0 y anota el segundo gol por conducto de Vini, y Memo Pacheco desde el VAR lo llama y le dice que hay una falta, y él va a la revisa y le anula el segundo gol a Brasil, ¿no? Yo pienso que la sacó barata, porque sí, con ese 2-0, pues ya el partido ya lo podía arbitrar cualquiera, ¿no? Lo podía arbitrar con los ojos cerrados. Sin embargo, anula ese gol, se le complica el partido, se desdibuja, lo increpan mucho los jugadores brasileños. Yo pienso que por principio de cuentas no era una jugada de VAR, ¿no? No era de VAR, porque no se trata de un error claro, obvio y manifiesto del árbitro, ¿no? El Memo Pacheco es de los que ha convertido al VAR en un detector de faltas, y esa no es la función del VAR, ¿no? El VAR está para revertir los errores claros, obvios y manifiestos, y no era el caso, ¿no? En segundo lugar, pienso que hay una aceptación plena del defensor de Escocia. Se la quitaron y todo, y él se lamenta. En ningún momento pide falta. Eso es un factor muy importante a tomar en cuenta como árbitro. Pues el ofendido, digamos, él está aceptando que no hubo ofensa sobre él, ¿no? Y después, si lo analizas fríamente, yo pienso que ni falta es, ¿no? Yo pienso que el fútbol es un deporte de contacto, y pues sí, si hay un contacto ahí, pero el que provoca el contacto es el defensor, porque Vini, al intentar robar el balón, pone el pie ahí para continuar su camino, robándole el balón, ¿no? Y el que produce el contacto es el jugador de Escocia sobre Vini, ¿no? Entonces, también pensar en las consecuencias es importante, porque quitarle un gol a Brasil podía haber significado que a la hora del desempate del grupo los goles pudieran incidir de alguna manera. Si es necesario que incida, pero que sea una falta clara, no estarle buscando no sé qué a las gallinas, ¿no? Porque no me gustó esa decisión de Arturito Ramos Palazuelos. Sin embargo, creo que no termina por empañar su trabajo, porque se le compone con el marcador, se vuelve un partido más fácil de arbitrar y toma buenas decisiones. En el segundo tiempo le pedían 60,000 penales a favor de Escocia, que son bien no concedidos. Hace un muy buen manejo de las tarjetas al amonestar a los jugadores brasileños que hicieron 2 o 3 entraditas ahí medio fuertes. Y salvo su mejor opinión, pues creo que lo hizo razonablemente bien.
0: No, sin duda, me parece que también pues tiene la aprobación de todo mundo. Un buen trabajo, un trabajo limpio, como ya lo explicabas, mi querido Lalo. Y ya, si te parece, mañana te volvemos a molestar, Lalo, para que platiquemos, todavía va a estar en desarrollo, la actuación de Katitzel García en el Túnez contra Países Bajos.
3: Me parece perfecto. Nos vemos mañana con mucho gusto. Cuídense.
0: Un abrazo, que estés muy bien.
2: Gracias a Lalo Bricio. Y tenemos el reporte de los juegos de Escocia, Brasil y Marruecos en contra de Haití.
4: Con doblete de Vinicius Junior, el primero tras una mala salida del rival y uno más de Mateus Cunha, Brasil goleó 3-0 a Escocia en el Estadio Miami dentro del Grupo C de la Copa 2026 y con este resultado la verde amarela avanzó como primer lugar de su grupo con 7 puntos empatado con Marruecos pero con mejor diferencia de goles, mientras que Escocia se quedó con 3 unidades. Incluso a Vinicius Junior se le anuló un gol por una falta cometida por él mismo en la jugada previa, mientras que Neymar Junior tuvo minutos en este partido al entrar de cambio al 76. Destacar que este encuentro fue pitado por César Arturo Ramos, quien se convirtió en el árbitro mexicano con más partidos pitados en la historia de las copas con 9, dejando atrás a Armando Archundia, quien estuvo como central en 8 juegos. Asir Deportes, Gabriel Ayala.
5: La selección de fútbol de Marruecos tuvo que venir de atrás en 2 ocasiones para derrotar 4-2 a su similar de Haití, que se despidió de la Copa del Verano en el cierre de la actividad del Grupo C. Con este resultado, el conjunto africano llegó a 7 unidades para terminar como segundo de dicho sector, por debajo de Brasil, que lo superó por mejor diferencia de goles. El cuadro de los Leones del Atlas jugará la ronda de los 16avos de final ante el primer sitio del Grupo F, que podría ser Países Bajos, Japón o Suecia, duelo que se llevará a cabo en el estadio de la ciudad de Monterrey el lunes 29 de junio. Para CIR Deportes, Ricardo Blancas.
2: Gracias a Gabriel Ayala y Ricardo Blancas, y es momento de viajar a Toronto, allá a Canadá, y le damos la bienvenida a Espacio 2026 a Andrea Palacios. Ella está allá. Andrea, te saludamos con mucho gusto, gracias por estar con nosotros, te damos la bienvenida a Espacio 2026, te saludamos aquí en cabina, Alex Cervantes y quien te habla, Memo García. ¿Cómo estás, Andrea? Y platícanos de lo que se vivió el Suiza-Canadá.
6: Sí. Hola, Memo, Alex, Jorge, un gusto saludarlos desde Toronto. Aquí son las 8:40 de la noche, estoy en el pleno corazón de la ciudad y empieza a sentirse como el ambiente se va poniendo bueno para el partido de México. Pero la ciudad todavía trae presente lo que pasó hace apenas unas horas con Canadá. Y es que el partido fue a las 3 de la tarde, hora Toronto. Canadá cayó 2-1 ante Suiza. Mientras que el punto canadiense llegó casi al final a Promise David, que le dio la emoción en los últimos minutos, ya no alcanzó a empatar. Y bueno, la verdad es que sí hubo tristeza por la derrota. La sensación que se vive en este momento en la ciudad de Toronto, en el país de Canadá, pues no es necesariamente de fracaso, sino más bien como de esperanza. Y es que a pesar de perder este partido, Canadá hizo historia al clasificarse por primera vez a una fase eliminatoria. Y es que en sus 2 participaciones anteriores nunca había podido superar la fase de grupos. Así que este equipo ya hizo historia y rompió esa barrera. Y también otra cosa importante que pasó es que hubo un momento muy emotivo para los canadienses donde toda la afición levantó carteles con el número de Ismael Koné. Él es el mediocampista canadiense que sufrió una fractura de tibia y peroné en el partido anterior y fue un homenaje muy bonito y demostró cómo esta afición canadiense está completamente volcada a este equipo.
0: Muy bien, Andrea. Oye, y más allá de lo que sucedió en el partido, que ya también nos platicabas, y que bueno, tiene sus puntos buenos y malos, ¿no? Algo histórico, su primera victoria, su goleada, la clasificación, como ya nos dices, a la siguiente ronda. Hoy lo malo, la derrota ante Suiza. Pero también platícanos cómo se vive el ambiente allá, este ambiente de fiesta, y sobre todo por los mexicanos, que también sabemos hay muchos allá, y que ya en unos minutos más estará jugando la selección nacional.
6: Sí, mira, en Toronto se vive de manera muy especial porque Toronto es una de las ciudades más multiculturales del mundo. Y hoy en las calles ves camisetas de Canadá, de México, de Brasil, Colombia, Ecuador, Portugal, de prácticamente todos los países. Los bares, los restaurantes están llenos. La gente sale a las terrazas porque ahora es verano, la temporada más esperada por los canadienses. Y cada comunidad apoya su selección, pero también hay mucho, mucho cariño a Canadá porque es el país que ha recibido a millones de personas de todas las partes del mundo. Así que hoy varios hicimos algo muy simbólico. Primero nos pusimos la camiseta de Canadá para apoyarlos y ahora nos cambiamos a la de México para el partido de esta noche. Esa es justamente la esencia de cómo estamos experimentando las cosas aquí desde Toronto, Canadá.
2: Andrea, nos queda un minuto para irnos al corte. Rápidamente, platícanos qué tan complicado fue para el aficionado allá en Canadá poder adquirir los boletos.
6: Pues igualmente que en México, los boletos también estaban a un precio bastante elevado. Entonces, realmente no fue tan sencillo. La mayoría de las aficiones lo están disfrutando en los festivales organizados por diferentes marcas, por la misma afición oficial. Pero realmente experimentamos algo similar a lo que se está viviendo en México.
0: Perfecto, Andrea. Bueno, pues muchísimas gracias por el reporte, bienvenida, y ojalá no sea la primera ni última vez que hablemos aquí en Espacio 2026.
6: Ojalá que no, a sus órdenes, y viva México.
0: Claro que sí, Andrea Palacio, nuestra corresponsal en Toronto, Canadá, y bueno, ya nos platicaba de todo el color que se vivió después de la derrota ante Suiza esta tarde, pero también de lo que viene del partido de México en unos minutos más.
2: Todavía va a tener otro juego Toronto. El juego va a ser el de Senegal-Irak el próximo viernes, y tienen también un juego de 16avos de final. Es la sede de Canadá que más juegos tuvo para este torneo.
0: Vamos a una pausa, regresamos, la recta final de Espacio 2026. Tenemos todavía mucho más información.
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12: Qué gusto me dio acompañarte con la información vial en este miércoles. Ten un excelente camino.
13: Buen avance.
12: Y ya te comparto que Boulevard Independencia no tiene nada de carga. Conduces muy tranquilo desde Túnel Independencia hasta Boulevard Pachuca Pachuquilla. Aprovechalo. También te recomiendo Avenida Juárez, donde fluye excelente la circulación desde Gómez Pérez hasta Glorieta Insurgentes. Otra opción para llegar a tiempo es Allende, sin asentamientos desde Julián Villagrán hasta Monumento a los Niños Héroes.
13: Lento.
12: Paciencia, porque Boulevard Nuevo Hidalgo tiene carga lenta desde Fraccionamiento Tulipanes hasta Puente Colonias. Asimismo, la lateral de Boulevard Felipe Ángeles, con tránsito lento en su incorporación con Boulevard Colosio, dirección centro.
13: Clima.
12: 17 grados. 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
2: Un aficionado se disfrazó de Chile para el partido contra Chequia en la Ciudad de México y espera que México gane 2-1. @el_universal_mx.
3: Llegamos a la recta final de Espacio 2026 a través de 889 Noticias. Yo, la verdad, por estar con el pendiente, sigo molesto por el número de cambios y los cambios que va a realizar el Vasco Javier Aguirre, pero claro, él es el responsable. Vámonos de vuelta hasta la cancha del Estadio Ciudad de México, a minutos de que arranque este partido, el último de la fase de grupos, al menos en este caso del Grupo A, México contra Chequia, ya prácticamente en la cancha, pues todo listo para que salten los dos equipos. Te saludamos hasta allá, hasta el palco de prensa. Adelante, Arturo.
4: ¿Qué tal, Alex? Amigos de Espacio 2026, ya estamos a minutos de que vayan saliendo los jugadores justamente a este inmueble. Las banderas ya están en el centro de la cancha. Realmente el estadio está a reventar. Vamos a ver cómo está aquí en el Estadio Azteca, el Estadio Ciudad de México. De hecho, justamente Javier Aguirre habló del handicap, que significa esto, que evidentemente es una ventaja, pero también es una responsabilidad, porque saben que si el resultado no se da, esos más de 80.000 aficionados se les puede voltear. Esto fue lo que dijo Aguirre.
5: Yo digo que es un hándicap a favor porque efectivamente el calor de la gente. Entonces ahora a favor eso está muy bien. Tú tienes también que hacer tu papel, ¿no? La gente hace el suyo y te anima 90 minutos y tal, pero tú tienes que responder en el campo, demostrarles que por lo menos que es lo que le hizo a mis jugadores, que se den la piel en el campo.
4: Ahí está, compañeros, justamente las palabras de Javier Aguirre hablando de esa responsabilidad. Realmente el ambiente del día de hoy aquí en el Azteca está fantástico. Ya los jugadores están saltando al terreno de juego con la música justamente oficial de este torneo. Se espera justamente una victoria del tricolor para asegurar ese primer lugar, que de una manera histórica, porque sería por primera vez consiguiendo las tres victorias en esta primera fase.
3: Perfecto, Arturo. Te mandamos un abrazo, que disfrutes del partido y ya mañana escucharemos tus reportes del resultado de esta noche.
4: Fuerte abrazo para todos. Sigan al pendiente de las redes sociales, Espacio Deportivo y 88.9 Noticias.
3: Gracias, Arturo Sanguino, desde el Estadio Azteca.
6: Nada más repetimos la alineación. Ajá. Raúl Rangel, Jorge Sánchez, César Montes, Israel Reyes, Mateo Chávez, en el medio campo Luis Romo, sí, Edson Álvarez, sí, Gilberto Mora, y adelante Roberto El Piojo Alvarado, Julián Quiñones y el Memote Mar.
3: Bueno, pues todo dependerá del resultado, ¿no? Y si no, ya le tendremos que decir, perdónanos, Aguirre. Pero bueno, en fin. Jorge, adelante.
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7: 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Perfecto, pues nos vamos al 5 en 1 para terminar.
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2: México a cerrar con 3 puntos la fase de grupos. En unos minutos se mide a Chequia en el Estadio Ciudad de México y en Monterrey, Sudáfrica, Corea. El grupo B fue para Suiza, venció 2-1 a Canadá. Para dejarlo en el segundo lugar, Bosnia venció a Qatar para ser tercero. La árbitra mexicana Katia García cumplirá 5 partidos en la Copa. Será cuarta silbante el próximo 27 de junio en el duelo Argelia-Australia del Grupo J. La figura de Estados Unidos, Christian Pulisic, aseguró estar listo y recuperado tras la lesión en la pantorrilla para el duelo ante Turquía. Este jueves conoceremos a los invitados en los grupos D, E y F, destacando el Alemania-Ecuador.
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3: Bueno, pues ya a punto de irnos, un minutito y medio, Memo. Yo sigo insistiendo, ya como calificación a falta de este partido, nada que reprocharle, absolutamente nada a Javier Aguirre de la Selección Nacional, por esfuerzo, por talento y todo lo demás. Hace falta más llegadas y más punch, pero yo sigo insistiendo, hasta el momento se ha cumplido con el objetivo que era calificar, y lo hiciste de qué manera.
6: Sí, lo que importa es lo histórico, ¿no?, que hemos hablado, y lo histórico sería ganar hoy, porque México nunca en su participación en copas ha ganado los tres juegos de su grupo, así que yo creo que es importante ganar hoy para llegar de la mejor manera posible al juego de 16avos de final. En este momento, y luego de los resultados de este día, se mantiene Escocia como el probable rival de México, pero esto puede cambiar y habrá que esperar hasta el sábado.
3: Que al menos el partido ya seguro para México, próximo martes 30 de junio, en la cancha del estadio.
6: A las 19 horas.
7: Eso es importantísimo, ¿no? Mantenerse en este estadio Ciudad de México, que el estadio está pletórico el día de hoy. Vamos a tener una fiesta realmente sensacional. Pues ya, en 5 minutos que arranca este encuentro. Así que, señores, Memo García, muchas gracias.
6: Gracias, buenas noches.
7: Alex Cervantes, muchas gracias.
3: A disfrutar y que gane México, buenas noches.
7: Buenas noches, terminamos con Espacio 2026, pero nos quedamos en Espacio Deportivo, así que no se vayan.

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1: Karim López hace historia en la NBA.
2: Feliz, una gran oportunidad para mí. Súper bendecido por esto y nada, no puedo esperar para poder ir demostrar un lugar donde puedo crecer como jugador.
1: Javier Aguirre, tenemos que ser inteligentes.
3: Está claro que no podemos competir un balón aéreo 50-50 y lo primero es no ceder córner ni hacer faltas innecesarias, ¿no?
1: Alexis Vega, México por el triunfo.
4: Yo creo que lo más importante es ir sumando de tres puntos y los partidos que vengan, si ganas 1-0 y jugando feo, yo creo que lo más importante es seguir avanzando.
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9: Estos son los encabezados en las páginas de internet.
10: Cancha.com filtra patrocinador de Mundial que Ochoa jugará ante Chequia. El tema de debate durante los últimos días es si el técnico Javier Aguirre pondrá bajo los postes de la selección mexicana Memo Ochoa como un posible homenaje a su carrera. Mediotiempo.com tendrá quinto partido. Katia Itzel es designada a la Argelia contra Austria. La árbitra mexicana sigue teniendo trabajo en la Copa. Pitará Túnez y Países Bajos y después volverá como cuarto. Esto.com.mx a la siguiente ronda. Colombia superó a Congo y es líder del grupo K. Daniel Muñoz anotó su segundo gol y le entregó la victoria a Colombia por la mínima diferencia. TUDN.com, Canadá cae ante Suiza y pierde el liderato de su grupo. El combinado de la hoja de maple pierde la posibilidad de mantenerse jugando como local en la fase final del torneo. Ahora esperan para conocer a sus respectivos rivales. Record.com.mx, regresa a México. Jorge Sánchez en negociaciones para volver a la Liga MX. El defensor de la selección mexicana podría volver a México tras su paso por Grecia.
11: Bienvenidos, esto es Espacio Deportivo, qué gusto saludarlos en este día tan especial, muchas gracias por acompañarnos, sabemos que está celebrándose ya el partido, inició hace unos 2 minutos aproximadamente, ahí en el Estadio Ciudad de México, el conjunto nacional enfrentando a Chequia, como es conocido ahora esta selección. Un gusto saludarlos como siempre, señor productor Jorge Valdés, buenas noches, ¿qué tal, Tocayo?
12: ¿Qué tal, mi querido Tocayo? Pues sí, estaba yo ya viendo que arrancaba el encuentro. Cuando en eso Lalito nos dio el cue.
11: Exacto.
12: Pero sí, ya arrancó este encuentro y bueno, pues ojalá, en el nombre sea de Dios, que México encuentre una buena cantidad de goles para que podamos sumar esos 9 puntos que sería realmente histórico. Así que los invitamos para que se queden con nosotros escuchando Espacio Deportivo. Aquí les daremos todos los pormenores de lo que está pasando allá en el Estadio Ciudad de México. Y saludamos también a Anselmo Alonso, que bueno, pues está regresando, estuvo en el partido anterior. Así que, mi querido Anselmo, para arriba y para abajo, pero nuevamente aquí en Espacio Deportivo.
13: Hola, Jorge, ¿cómo estás? Me da muchísimo gusto saludarte, mi querido George. Un abrazo muy, muy grande. Pues aquí empezando a ver el partido, Jorge. Ahorita ya platicamos lo que fue la alineación y el equipo mexicano. Pues ya arrancando hoy jugando de blanco con un estadio pletórico, con un México que espera a su selección y con un ánimo muy alto. Esperando ya lo que dice el señor productor, mi George, el equipo mexicano, ojalá y mejore en lo futbolístico, que llegue la victoria, ya el primer lugar del grupo ya está, y bueno, se acabaron las especulaciones, y Memo Ochoa no arrancó.
11: Es correcto, mi querido Anselmo, te saludo con muchísimo gusto, como siempre. Ya de entrada se sabe qué rivales podrían tener, al menos en cuanto a al líder de grupo. Vamos, hoy se celebró la actividad, los terceros partidos ya de esta primera etapa del grupo de Suiza y de Canadá, que define al conjunto suizo como líder del grupo B y por ende se quedará en Vancouver, mientras que los canadienses tendrán que salir de casa, irán a jugar a Los Ángeles por ubicarse en el segundo sitio de ese sector. Muy probablemente tengan que enfrentar al segundo, más bien tendrán que enfrentar a Corea del Sur, probablemente sea el caso de Suiza, en fin, combinaciones que todavía hay que hacer, Anselmo, pero a Canadá, pues, aunque empataron los dos equipos, tanto Canadá como Suiza, empataron con Bosnia, pero le terminó pesando más a Canadá, porque ya en el duelo directo ante los suizos, sí fueron superiores, ¿no?, los europeos.
13: Sí, mira, se están definiendo las cosas. Lo que sabemos es que el segundo lugar de ese grupo que mencionas, pues va a jugar el próximo domingo. Y el segundo lugar de este grupo que estamos viendo ahora, el que va a salir de Chequia o Sudáfrica o Corea del Sur, va a enfrentar precisamente a los canadienses y va a ser en Los Ángeles. Pues sí, ahora sí que los suizos fueron mejores, Jorge. Los suizos fueron un equipo bravo, fueron un equipo que hizo los goles. Este Masami juega bien, ¿eh? Este muchacho hizo su tercer gol y la verdad lo hizo muy, pero muy bien. Así que eso es lo único que está definido. Todavía no hay ningún cruce definido. El primero que se define es terminando este grupo ya por las 9:00 p.m, quien va precisamente contra la selección de Canadá, y va a ser el primer partido de Iseizabo. Ya mañana se empiezan a definir otros partidos. Lo que podemos adelantar, Jorge, es que la computadora y todo el asunto este pone en este momento como rival de la selección mexicana a Escocia. Escocia, que pues el equipo de Brasil le metió 3-0, no tuvo ningún problema, y ese es el equipo que estaría enfrentando al equipo mexicano, pase lo que pase con México y Chequia, si ellos califican o no califican, al equipo mexicano no le importa, porque México, pase lo que pase, va a ser primer lugar.
11: Sí, México ya nadie lo mueve en ese sector, y estaría enfrentando a uno de los terceros lugares, de los 8 mejores terceros lugares, que todavía está por definirse. Escocia hoy fue derrotado, se queda con 3 puntos en ese sector, en el grupo C, y está esperando la posibilidad de clasificar. Muy probablemente lo consiga, pero todavía falta ver, obviamente, cómo se dan los resultados. El que sí ya me parece que ya amarró lugar como uno de los terceros mejores es Bosnia-Herzegovina, ¿no? Que iguala con Canadá en 4 puntos, sin embargo, es mejor la diferencia de los de la hoja de maple, y Bosnia, que todavía falta confirmarlo, pero muy probablemente con 4 puntos se cuele a ese grupo de los 8 mejores terceros lugares, ¿no?
13: Sí, sí, tienes razón. Y el rival de Bosnia muy probablemente, Jorge, será la selección de Estados Unidos. Habrá que confirmarlo, porque siendo un tercer lugar, yo creo que tercer lugares con 4 puntos vamos a ver dentro de la Copa. Terceros lugares no creo que tengan problema de calificar. Cuando vengan con 3 puntos, ahí es donde van a estar disputándose. Recordándole a la gente que el sistema es calificar a 8 terceros lugares. Está apretando el equipo de Chequia. Y ya tuvieron la primera, Jorge, la tiró a un costado el jugador de Chequia, y falla la primera este equipo europeo, en una jugada en donde México pierde la pelota y viene el disparo cruzado, y nos salvamos del primero, ¿eh?
11: Sí, la verdad es que define bien, de pierna derecha, raso, cruzado el jugador europeo, la pelota pasa apenas rozando el poste, no alcanza a llegar el tal Arrangel, y México a los 7 minutos ya tiene el primer aviso en contra, vamos a decirlo así. Chequia hasta el momento jugando bien, ordenado, ya platicaremos después del corte, Anselmo, la alineación, que tiene varios movimientos, no el que toda la prensa o buena parte de la prensa pedía, preguntaba, señalaba, que si Ochoa, que si de inicio, que si unos minutos. Por lo pronto, de inicio no va a estar, y pues así como está empezando el partido, yo veo difícil que México pueda tener un respiro ahí como para darse la oportunidad de incluir a Memo, ¿no? A menos que las cosas cambien, ojalá sea así. Por lo pronto, un ambientazo en el Estadio Azteca, a mí me impacta siempre, Anselmo, tú lo has vivido, tú estuviste ahí cuando se entona el himno nacional, impresionante cómo más de 80,000 gargantas al unísono lo logran. Vamos a hacer una primera pausa, no se vaya, son las 7:10, esto es Espacio Deportivo, y volvemos.
12: Los invitamos para que nos dejen sus mensajes a través del WhatsApp 56-2761-4466, 56-2761-4466, para conocer su opinión aquí en Espacio Deportivo. Estamos en vivo, regresamos después de estos mensajes comerciales.
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25: La fiesta futbolera en la capital se pudo ver una cabra portando una playera con los colores de México entre la multitud. @mediotiempo.
26: Karim López se convirtió en el primer jugador nacido en México en ser seleccionado en la primera ronda del draft de la NBA. Los Grizzlies de Memphis, en un cambio con los Pistones de Detroit, lo seleccionaron en la posición 21 a López, quien habló de sus emociones de llegar a la mejor liga del mundo.
2: Muy feliz, una gran oportunidad para mí. Súper bendecido por esto y nada, no puedo esperar para poder ir y demostrar. Sí, creo que es una buena franquicia, un lugar donde puedo crecer como jugador, donde puedo ayudar a construir lo que están queriendo hacer y creo que encajo con lo que están queriendo construir.
26: López debutó a los 17 años con la selección mexicana. Para CIR Deportes, Memo García.
11: Muchas gracias a Memo García. Esta nota que ayer ya se dio un poco más tarde. El draft se celebró ya por la tarde noche, tiempo nuestro, y es más que destacado señalar, Anselmo, la situación, ¿no?, de este jovencito mexicano nacido en México, Karim López, que es el primero en ser seleccionado en una primera ronda del draft de la NBA. Ha habido otros mexicanos que ya participaron y que fueron elegidos, como el caso de Eduardo Nájera, como el caso de Horacio Llamas, Jaime Jaques, que él no es mexicano por nacimiento, pero vamos, sus raíces, por sus raíces se le considera como tal, ¿no? Pero mexicanos por nacimiento, están Karim, está Nájera, está Llamas, y Karim es el primero, este jovencito. Así es que ojalá le vaya muy bien, que lo eligieron en primera instancia los Pistones de Detroit, pero después se hizo un cambio y llegará a los Memphis, a los Grizzlies de Memphis, Anselmo.
13: Ah, pues es una gran noticia, Jorge. Es un momento extraordinario. Es un muchacho de Chihuahua y que ha llamado la atención, y que se meta a este nivel es, la verdad, de llamar la atención, porque normalmente no tenemos este tipo de noticias ni este tipo de jugadores, ¿no? Es la realidad. Nos da muchísimo gusto. El equipo mexicano ya se asentó en la cancha, Jorge, está teniendo ya la pelota, tuvo su primera llegada, mucho mejor ya después del minuto 10, el equipo mexicano empezó ya a mandar dentro del terreno de juego, el impulso de la gente, desde luego, pero ya lo sabíamos, Jorge, enfrente tenemos un equipo bravo, es un equipo que además no viene a encerrarse al estadio, yo creo que ojalá México pueda hacer el gol, pero es un equipo que viene a mostrarse,
11: Sí. Se hablaba mucho de que si la altura, que si el clima, por lo pronto el clima está respetando, no está lloviendo afortunadamente, pero se ve un equipo europeo muy muy muy rápido, ¿no? Sí. Están jugando bien, buenas combinaciones.
13: Sí, es un buen equipo, ¿eh?
11: Sí.
13: Es un buen equipo, Jorge. La altura le va a pegar allá del minuto 60 más o menos. Ahí es cuando realmente te empieza a pegar, porque te empieza a faltar el aire. Esa es la realidad de eso, ¿no? Y desde luego no tienen pánico escénico. Es un buen equipo. Está buena. Va a ser un buen partido. El que pensaba que era un flanecito, no. Yo sí confío en que México pueda ganar este partido, pero estamos viendo a un equipo que está, es bravo, pero yo ya veo más asentado al equipo mexicano, ¿eh?
11: Sí, creo que fueron algunos nervios iniciales, ¿no? Y tal vez los cambios tuvieron que ver. Rápido, te doy la alineación y me dices tu opinión, Anselmo, los cambios que hizo Javier Aguirre para este encuentro. En la portería no hubo movimiento, está Raúl el tal Arrangel, en la lateral derecha está Jorge Sánchez, en la central están César Montes e Israel Reyes, con Mateo Chávez. Bueno, en la otra banda están en el medio campo Luis Romo, Edson Álvarez, el jovencito Gilberto Mora y que según entiendo de acuerdo a las estadísticas es el futbolista mexicano más joven en iniciar un partido en un evento de esta magnitud. Está el Piojo Alvarado, Julián Quiñones y previendo que pueda necesitarse el juego aéreo, hace su presentación el famoso Memote Martínez.
13: Mira, hace algunos movimientos, el caso de el arquero, como pues aquí no, como yo te lo comentaba, Jorge, es una Copa del Mundo, aquí no hay homenajes. Si es necesario que juegue el que sea, llámese como se llame, va a jugar, y así lo dijo Javier Aguirre ayer adelantada, ¿no? No se va a regalar nada, como lo dijo desde el principio. Y Memo es un portero histórico, sí, pero hoy el portero titular se llama Raúl Rangel. Esa es la realidad, ¿no? Entonces, nada de homenajes, nada de que sí, que llegue, que no dabas ventaja poniendo a Memo, pero no lo pusieron. Me llama mucho la atención lo de Gil, qué bueno por él, que pueda iniciar un partido de Copa del Mundo. Yo espero mucho de este muchacho, no en este partido, sino a lo largo de toda su trayectoria, y desde luego la presencia del Memote, ¿no? Que lo había dicho Javier, va a haber partidos en que se requiera gente muy alta, y ahí está él, ¿no? Para recibir de espaldas, como lo acaba de hacer hace un ratito, para remates de cabeza, inclusive para cuando ellos ataquen, Jorge, tenga la defensa, ¿no? Va el equipo mexicano con todo, a ver si... Ah, no, se le escapó ahí la pelota a Gil, pero bueno, ahí está el equipo mexicano poco a poco tomando el comando del partido y teniendo a Romo ahí en medio, teniendo a Gil Mora, teniendo... Alvarado, yo veo un equipo, Jorge, que puede competir muy bien y confío en la victoria.
11: Y sobre todo, el partido se ve atractivo, ¿no, Anselmo? Ida y vuelta. Me parece que va a ser, al menos de inicio, así lo vislumbro, menos cerrado, menos nivelado en ese sentido que fue el de Japón, muy tenso, ¿no? Parecía que ambos equipos tenían miedo de cometer el error, en fin, que a final de cuentas cayó del otro lado, afortunadamente. Pero noto este equipo checo con deseos de mostrarse y está haciendo un buen partido y México, como dices ahora, ya más asentado, mostrándose. Entonces creo que va a ser un buen partido.
13: ¿Sabes qué pasa, Jorge? Que si el equipo checo pierde, está eliminado. Entonces por eso vienen a plantarle cara al equipo mexicano. Y sí, a mí me sorprende la actitud, ¿no? De buscar la portería y que están jugando. Ahorita se va a suspender un poquito el partido porque hay un hombre lesionado por parte de los checos, parece que hubo ahí un choque fuerte, y ahí están luchando y peleando y jugando con al frente. Eso le va a permitir al equipo mexicano, una vez que pasen los minutos, tener mayores posibilidades porque va a haber más huecos, y si logramos encontrar por ahí a Roberto Alvarado por derecha y a Quiñones por izquierda, se pueden producir jugadas de gol.
11: Sí, me da la impresión de que el equipo europeo entró con la consigna de vamos a empezar de unos 20 minutos o hasta la pausa de hidratación fuerte, tal vez pensando en anotar un gol pronto y después irse administrando, ¿no? Porque este ritmo difícilmente lo podrán sostener, como bien señalas, ¿no? La altura invariablemente les pasará factura, aunque sea de noche, aunque esté fresco, pero el esfuerzo evidentemente lo están haciendo. Y México ya más ordenado, y sí, vamos a ver. Me llama la atención, aunque entiendo por qué, por la estatura del Memote, que haya elegido a él, Javier, sobre Santi Jiménez, ¿no? En el entendido de que Raúl no iba a estar.
13: Sí, mira, era el que le faltaba jugar, ¿no? Ya con esto, prácticamente todos ya están, ya tienen actividad, faltan los porteros suplentes, nada más, pero ya el caso de Mateo, ¿no? Que fue otro de los cambios que no habíamos comentado, que está jugando por el lado izquierdo, pero el equipo mexicano pone de contenciones a Romo y a Edson, y de volantes por un costado a Alvarado y por el otro costado está Quiñones, y adelante está Gil, un poquito haciendo como un rombo con los dos contenciones, Gil, y de eje de ataque el Memote. Así es como está jugando el equipo mexicano, que ahora se está trenzando en una lucha fuerte en media cancha con el equipo checo, ¿no? Están metiendo bien la pierna, está dejando correr, está bueno el partido, está muy muy bueno, es un partido de Copa del Mundo, no hay que olvidarlo, esto no es amistoso ni nada, y ahí está el equipo mexicano tratando de imponer condiciones, cosa que todavía no ha hecho, la verdad, porque ellos están jugando, se están jugando su última carta dentro de la cancha del Ciudad de México.
11: Es correcto, bien lo señalas, México, insistimos, ya nadie lo mueve del primer puesto, tiene 6 unidades, Corea del Sur pues está tratando de hacer lo suyo en este momento, al minuto 21, está igualando sin anotaciones con el equipo de Sudáfrica, este encuentro se está celebrando allá en el Estadio Monterrey, 20 minutos y 0-0 todavía Sudáfrica ante Corea, así es que la República Checa con la imperiosa necesidad de sumar de 3, porque un empate pues también lo pondría ahí muy muy prácticamente eliminado, ¿no? Entonces ellos, como bien señalas, están buscando eso precisamente, sumar de 3 es lo ideal para ellos y tratar de desplazar a Corea del Sur, o si es posible simplemente meterse como uno de los mejores terceros lugares, que ahora es la opción, ¿no? Entonces les reiteramos el marcador, Sudáfrica 0-0 con República de Corea allá en Monterrey en el minuto 20. Y para continuar, y les iremos dando, por supuesto, el reporte de los partidos, los que se están celebrando en estos momentos. Vamos a escuchar esta información, Anselmo. Hoy se confirmó que Katia Itzel García, bueno, ya estaba confirmado, Katia Itzel García, la árbitra mexicana, tendrá su primer partido como árbitra central y también ya se adelanta que podría tener otro incluso nuevamente como cuarto oficial.
0: La silbante mexicana Katia Itzel García hará historia este jueves en la Copa 2026 como central del compromiso entre Túnez y Países Bajos, designación que la convertirá en la primera nacional de su género en impartir justicia en la historia de la cita. Aquí su sentir.
1: Sí, tengo una gran responsabilidad de enfrente y pues también agradecer a las árbitras que abrieron ese camino para nosotras y que hoy nos están haciendo posible que nosotras también lo podamos soñar. Y sí, emocionada por representar al arbitraje mexicano y contar con una compañía tan bonita como son mis compañeros, que son muy experimentados, César Ramos, Alberto Morín, que llevan muchísimas copas del mundo, pues qué mejor que aprender de ellos en esta justa mundialista.
0: Katia será además la tercera mujer tras las actuaciones de Fraparte en Qatar 2022 y la estadounidense Tori Penso en la presente justa. Asir Deportes, Edgar Flores.
11: Lo mejor para Katia Itzel, ojalá tenga un muy buen trabajo, Anselmo, y que eso le permita ser considerada nuevamente como árbitro central, ¿no? Ha estado en actividad como cuarto oficial, pero siempre el deseo de pitar un partido pues está ahí y ojalá que lo haga de la mejor manera.
13: Sí, yo tengo mucha confianza, es una chava que tiene experiencia, es una chava que ha pitado en Liga MX, que es una de las elegidas por la FIFA en este sentido. Es el sueño de toda árbitra, Jorge, apenas va a ser la tercera de llamar la atención, apenas la tercera en estar en un partido. Mañana es Países Bajos contra Túnez. Es el partido que mañana vamos a llevar nosotros, Jorge, y estaremos en la transmisión echándole toda la buena vibra a Katia Itzel. Este partido, repito, va a ser a las 5 de la tarde. Mañana los juegos son 2 de la tarde, 5 de la tarde y 8 de la noche.

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2: Pintada prácticamente de verde, ¿no?
3: Estuvimos en la mañana haciendo el noticiero desde allá, Jorge. Desde luego es otro sentir, ¿no? Pero qué bonito dejaron el estadio, ¿eh? ¿Será que yo estoy enamorado del estadio de hace muchos años? Tuve la oportunidad alguna vez de jugar ahí. Era como mi segunda casa ya en los 90s, 2000s, en donde transmitíamos casi cada fin de semana ahí. Y la verdad, lo dejaron precioso. Y ahorita con la gente, con el espíritu, solo falta el gol, mi George, solo falta el gol, vamos a ver si cae.
2: Vamos a ver, ojalá que sí, México realmente rifándose, y ojalá que así sea ya. Vamos a ver después de esta pausa, que suele modificar de repente el ritmo de los partidos, ¿no? A lo mejor algún equipo que está dominando de repente baja la intensidad y al revés. En fin, vamos a hacer otra pausa, si nos lo permite, son las 7:27, Espacio Deportivo, y ya le iremos platicando de los otros resultados que se dieron en esta jornada y las posiciones que ocupan en los distintos grupos.
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2: Marruecos será la selección que venga el lunes al Estadio Monterrey para los 16avos de final. Ya en México 86 jugaron aquí en el Uni, octavos de final contra Alemania, arroba Zancadilla el Norte.
3: Con goles de Rubén Vargas y Johan Mansambi, la selección suiza derrotó 2-1 a su similar de Canadá en la tercera jornada del Grupo B de esta Copa Veraniega 2026. El gol canadiense llegó a través de los pies de Promise David. Esta victoria le da al cuadro helvético el liderato del sector y jugará su partido de 16avos de final en territorio canadiense, mientras que la escuadra de la hoja de maple tendrá que viajar a Los Ángeles. El autor del gol canadiense, Promise David, lamenta no poder jugar 16avos de final en casa. Obviamente, el no asegurar un empate o una victoria significa que tenemos que irnos de aquí, así que estamos un poco decepcionados por eso, un poco sin la ventaja de jugar en casa, pero creo que deberíamos analizar los tres partidos en su totalidad. Para Asir Deportes, José Ignacio Olvera.
4: Muchas gracias a José Ignacio, y pues ahí está el resultado. Hoy el equipo suizo fue mejor que Canadá, derrota 2-1 a la selección, uno de los anfitriones, y con esto mueve los planes o lo que se pensaba que podía ser Canadá quedándose a jugar allá en la ciudad de Vancouver. Sin embargo, esto no va a ser así. Una muy buena actuación de este atacante Mansambi, que consiguió un gol y una anotación, y con esto Suiza se queda con el liderato del Grupo B y por ende también seguirá jugando allá en esa ciudad, precisamente en Vancouver, ya en los 16avos de final, en donde enfrentará a un tercer lugar que procederá

0: de los grupos E, F, G, I o J, mientras que Canadá tendrá que hacer las maletas y viajará a Los Ángeles, donde se verá las caras con el segundo lugar del grupo A, que puede ser Corea, es lo más probable, si lo lograra, con todo respeto, ojalá que no, Chequia, porque eso significará que habría derrotado a México. En fin, todavía la combinación de resultados. Lo más probable hasta el momento es que sea el enfrentamiento Canadá ante Corea del Sur, y les repetimos, Suiza estará enfrentando a uno de los terceros lugares que saldrá del grupo E, F, G, I o J. Esa es la información. Vamos a escuchar también lo que sucedió en otro de los partidos hoy. 6 encuentros se celebraron en esta jornada del el torneo más importante a nivel de selecciones en el mundo, y 6 partidos. Este es los que cierran el grupo A, que son estos enfrentamientos entre México y Chequia, que está 0-0 al momento, y al minuto 27 también allá en Monterrey, Sudáfrica, está igualando sin anotaciones con República de Corea. En los otros resultados, este día Bosnia y Herzegovina derrotó 3-1 al conjunto de Qatar, y con ello pues aviva y prácticamente me parece consigue su pase a la siguiente ronda. Estará esperando resultados y cómo se dan las cosas entre otros equipos, pero muy probablemente logrará que colarse como uno de los mejores terceros lugares. Vamos a escuchar la información. Bosnia derrotó 3-1 a Qatar.
1: Goles de Kerim Alajuegovic en el minuto 29, en propia puerta de Abunada al 34, y Ermin Mahmic en el 80, cerró de forma decorosa la participación de Bosnia y Herzegovina en fase de grupos al derrotar 3-1 a Qatar, cuadro que si bien ya estaba eliminado, culmina su participación en la Copa con un solo punto y el tanto de la honra por parte de Hasan Alaidos. Habla Julen Lopetegui, técnico del cuadro qatarí.
2: El resumen de nuestra experiencia aquí es muy positivo, a pesar de que hoy estamos con un gran dolor, sobre todo valorar la posibilidad de estar aquí. Pero es cierto que hoy, haciendo un resumen de los 3 partidos, en el primero pudimos lograr un punto de una manera increíble contra un muy fuerte equipo, Suiza. El segundo partido fue muy difícil de analizar. A veces pasa en el fútbol que sufres mucho a pesar de las circunstancias, pero nunca te rindes. Y este último partido nos permitió dar un paso adelante en la historia del fútbol qatarí. Creo que demuestran que al menos pudimos competir en este tipo de partidos. Tenemos que aprender, sobre todo para los jugadores jóvenes, tomar el buen ejemplo de jugadores experimentados y, en el futuro, poder tener otras posibilidades, aunque no sé cuándo vaya a suceder después de hoy.
3: Has today.
1: Así, Asir Deportes, Edgar Flores.
0: Bien, muchas gracias por la información, mi querido Edgar, y ya lo adelantábamos, Anselmo, con el triunfo de hoy de Bosnia, que estuvo interesante el partido, ¿no? Buenos goles y Bosnia jugando ya más suelto, pero con el deseo de colarse. Entonces, en este grupo B, Suiza queda en primer lugar con 7 unidades, seguido de Canadá con 4, mismos puntos que Bosnia y Herzegovina, aunque con una peor diferencia de goles. Sin embargo, este resultado le da al conjunto bosnio la posibilidad enorme de mantenerse con vida y tener al menos un partido más en los 16avos de final. Buen encuentro el que pudimos apreciar.
4: Sí, mira, me tocó la transmisión, Jorge. Estuvimos ahí en esa transmisión. Bosnia es mejor equipo, indudablemente. Qatar hace un gran esfuerzo. Qatar logró su primer punto en la historia y con eso se van a ir. Luego lo goleó Canadá y hoy mira que pelea y lucha, pero nada más se queda en pelea y lucha porque son mejores los bosnios. Por ahí tienen a este Tseko, lo recuerdas bien, 40 años, y todavía tiene fútbol, hace una asistencia muy buena y el equipo de Bosnia mucho mejor, con 4 puntos, un tercer lugar, que se quedó ahí con las 4 unidades, va a calificar a la siguiente ronda, sin duda alguna, el equipo de Bosnia como tercer lugar, y te manejaba la posibilidad de que pueda ser Estados Unidos. Vamos a ver, pues, Estados Unidos ya también está como México, ¿no? Nadie le quita el primer lugar y entonces seguramente ese va a ser el cruce. Hay que esperar todavía un rato para ver cómo se van colocando. En este momento Bosnia sería Estados Unidos y México, que estaría alcanzando ahorita los 7 puntos con el empate que llevamos a 0, pues estaríamos enfrentando a Escocia el próximo martes en la cancha del Estadio de la Ciudad de México, Estadio Azteca, Estadio Banorte, como usted le quiera decir.
0: Correcto. Y también ya en el horario vespertino se llevaron a cabo otros dos encuentros, estos correspondientes al grupo C. Se esperaba ver nuevamente al equipo de Brasil, que siempre llama la atención, ¿no? Ver la posibilidad de jugar a Neymar de inicio. No fue así, entró de cambio. Vinicius, que está en un gran momento en su carrera y que está siendo el hombre que está pues echándose a las espaldas a Brasil. Rafinha sufrió una lesión en el primer partido, en el segundo partido no se ha podido recuperar y hoy Neymar tuvo algunos minutos. Vamos a escuchar la información y después platicamos de este Brasil 3-0 sobre Escocia.
5: Con doblete de Vinicius Junior, el primero tras una mala salida del rival, y uno más de Mateus Cunha, Brasil goleó 3-0 a Escocia en el Estadio Miami, dentro del grupo C de la Copa 2026, y con este resultado la verde amarela avanzó como primer lugar de su grupo, con 7 puntos, empatado con Marruecos, pero con mejor diferencia de goles, mientras que Escocia se quedó con 3 unidades. Incluso a Vinicius Junior se le anuló un gol por una falta cometida por él mismo en la jugada previa, mientras que Neymar Junior tuvo minutos en este partido al entrar de cambio al 76. Destacar que este encuentro fue pitado por César Arturo Ramos, quien se convirtió en el árbitro mexicano con más partidos pitados en la historia de las copas, con 9, dejando atrás a Armando Archundia, quien estuvo como central en 8 juegos. Asir Deportes, Gabriel Ayala.
0: Destacar ese punto, ¿no? Lo de César Ramos habla de una regularidad en su trabajo, con mayor madurez, Anselmo, y hoy hubo muy buenas noticias con su trabajo, un muy buen trabajo, ojalá que mañana las haya también con Katia Itzel. Y Brasil, aprovechando las oportunidades, juega bien por momentos, Mateus Cunha hace el otro gol. Escocia, la verdad, me decepcionó, Anselmo, y si va a ser nuestro rival en la siguiente ronda, pues yo sí, la verdad, bienvenido, porque lo veo incluso un poquito más flojo de lo que estoy viendo ahora a Chequia.
4: No, Chequia yo no lo veo nada flojo, ¿eh? Chequia está jugando bastante bien. Chequia le está haciendo partido al equipo mexicano. Aquí un remate de Israel que intenta una chilena en el área y la pelota pasa a un costado. Pero mira, yo esperaba hasta menos de los checos, ¿eh? Y ahí están peleando, están luchando. Minuto 36 y continúa 0-0 el marcador. Dentro de lo que decíamos acerca de lo de Brasil, Brasil se está reencontrando poco a poco, ¿eh? Y estoy viendo un Vinicius que está contento, Jorge, está disfrutando el juego, ya hizo 2 goles, ya llegó a 4, se metió entre los grandes goleadores, no lo teníamos en ese radar con los grandes goleadores, y Vinicius está de vuelta, ¿eh? Es un chavo que juega muchísimo, que es un elemento extraordinario, y de las cosas que llamaron la atención el día de ayer, hace rato, fue lo de Neymar, ¿no? Que regresó a las canchas, Neymar está de vuelta, sí, no se vio tanto, ya el partido estaba definido, pero Neymar es un jugador dentro de Brasil fuera de serie, ¿eh? Es uno de los grandes últimos futbolistas que ha dado el fútbol brasileño, y hay que darle un poquito más de minutos. Hoy Ancelotti le cumplió y ya jugó el Mundial, ¿no? Poco a poco, si te das cuenta, Jorge, México está recuperando la pelota, ya los checos ya casi no están llegando, a México le está costando el último sector.
0: El último sector de la cancha, de acuerdo a lo que nos comenta Anselmo, hubo una jugada por banda derecha ya en el área, un disparo potente de Jorge Sánchez que ataja muy bien el guardameta checo, y después una posibilidad que se le va al Piojo Alvarado, le cae el balón a pierna izquierda, pero le pega muy abajo y el balón se va por encima. Atajó muy bien, aguantó a pie firme el arquero, a dos manos tapa el fogonazo de Jorge Sánchez, así es que al minuto 39 Chequia y México están 0-0, mientras que en el otro partido de Sudáfrica y República de Corea al minuto 33 están también igualando sin anotaciones. Es lo que comentábamos en cuanto a Brasil, que se queda en el liderato de este grupo con 7 unidades, las mismas que alcanzó Marruecos. Sin embargo, los marroquíes hoy se llevaron un susto ante el equipo de Haití, que lucía como el rival más débil, pero estuvieron perdiendo, un golazo el que les hacen. Iban perdiendo 1-0 y luego les hacen otra anotación también de muy buena manufactura a los haitianos. Termina ganando Marruecos 4-2 por la calidad de sus jugadores, pero el no haberle hecho más anotaciones al conjunto caribeño le cuesta a Marruecos ser primer lugar de grupo por la diferencia de goles. Brasil tiene 7 unidades, las mismas que sumó Marruecos, pero Brasil tiene 7 goles a favor y 1 en contra, es decir, un 6 en cuanto a la diferencia, y Marruecos sumó 6 tantos y recibió 3, es decir, con 3 de diferencia, así es que...
6: Y ese fue el criterio de desempate, porque entre ellos empataron.
0: Exactamente, aquí aplicó el segundo criterio, sí. El segundo punto dentro de los criterios de desempate, y el primero fue el duelo directo entre ellos, que fue una igualada. Y el siguiente era la diferencia de goles. Luego por ahí la FIFA suele hacerlo esto de, si hay empate en estos 2 o 3 factores iniciales, la manera de hacer un desempate o elegir quién sigue o no, quién queda arriba de otro o no, es esta cuestión del fair play en cuanto a las tarjetas amarillas y las tarjetas rojas, y no es que digas, bueno, es que él tuvo 3, ese equipo tuvo 3 tarjetas amarillas y este 1 nada más, sino que les dio una puntuación. Las amarillas creo que son un punto en contra, obviamente, y las rojas 2, me parece, no estoy... totalmente cierto, pero vamos, es de esa manera.
6: Y nuestros amigos allá en Monterrey diciendo, que sí llegue Brasil, que llegue Brasil en segundo lugar, pero no se hizo.
0: Pues no se hizo, ¿no? Entonces es Marruecos, vamos a escuchar precisamente la información, Marruecos que derrota a la selección de Haití 4-2, que me parece que el conjunto caribeño, ya lo platicaremos con Anselmo, deja un buen sabor de boca en este torneo, a pesar de que no logra sumar ningún punto, se va con 3 derrotas, pero consigue 2 anotaciones a favor, 8 en contra, en fin, vamos a escuchar la información. Esto es la crónica del partido Marruecos ante Haití.
7: La selección de fútbol de Marruecos tuvo que venir de atrás en 2 ocasiones para derrotar 4-2 a su similar de Haití, que se despidió de la Copa del Verano en el cierre de la actividad del Grupo C. Habla el técnico del cuadro marroquí, Mohamed Ouabi. Logramos nuestro primer objetivo, que era ganar. Pese a que no ofrecimos nuestro mejor desempeño en la primera parte, controlamos el trámite. El partido fue bueno, nos faltó serenidad, pero conseguimos el resultado. Ahora comenzará la siguiente fase y es un escenario diferente porque requiere una mayor concentración. Con este resultado, el conjunto africano llegó a 7 unidades para terminar como segundo de dicho sector, por debajo de Brasil, que lo superó por mejor diferencia de goles. El cuadro de los Leones del Atlas jugará la ronda de los 16avos de final ante el primer sitio del Grupo F, que podría ser Países Bajos, Japón o Suecia, duelo que se llevará a cabo en el estadio de la ciudad de Monterrey el lunes 29 de junio. Para CIR Deportes, Ricardo Blancas.
0: Qué interesantes suenan esos duelos, ¿no? Sermo, esas posibilidades, lo que sería el último partido ya de este torneo para la sede de Monterrey, y me parece que además sería un encuentro de muy buen nivel ya en rondas definitivas.
8: Partidazo, partidazo. Mañana yo creo que Países Bajos, Jorge, va a ganar. Va contra Túnez, que es el rival más débil. Túnez inclusive ya cambió hasta de director técnico. Yo creo que lo va a ganar. Entonces se va a quedar como primer lugar y enfrentarse el lunes Marruecos, Países Bajos, suena muy, pero muy atractivo, ¿eh? Oye, estuvo cerca el equipo mexicano, Jorge, el disparo del Piojo, lamentablemente le pegó muy abajo a la pelota, pero hicieron una muy buena jugada, está jugando mejor el equipo mexicano, está cerrando el primer tiempo, no llega la anotación, pero ya se acercó México, ¿eh? Ya estuvo cerquita y ahí está peleándolo, 0-0 marcador en el minuto 43.
0: Y lo que comentabas en un principio, ¿no, Anselmo? Ya el equipo checo ya no llega con la misma intensidad, ya no va arriba con tanta potencia, ¿sí? Siento que se están administrando ya un poco más en este cierre de la primera mitad, ¿no? Que no se les está dando ya como al principio.
8: No, yo lo que siento, Jorge, sí, que el equipo mexicano nos está superando. Esa es la realidad, ¿cómo? Teniendo la pelota, produciendo más, y ellos arrancaron bastante bien, pero poco a poco México los ha ido aplacando. Hay una jugada peligrosa en un tiro libre para el equipo de Chequia. Vamos a ver qué pasa.
6: Correcto, vamos a hacer una pausa aquí en Espacio Deportivo. Los invitamos para que nos acompañen después de estos mensajes comerciales y regresamos a la parte final del día de hoy.
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5: Alemania ya calificado a los 16avos de final de la Copa 2026 y Ecuador, que aún tiene posibilidades de hacerlo, se enfrentan este jueves a partir de las 2 de la tarde en el Estadio Nueva York, Nueva Jersey, dentro del Grupo E. El técnico de la selección sudamericana, Sebastián Becasese, dice que mientras haya posibilidad de avanzar a la siguiente fase, su equipo luchará hasta el final.
26: Transmitirle que nosotros hasta que tengamos vida vamos a dar todo como siempre lo hemos hecho. Nadie dijo tampoco que iba a ser fácil y hoy tenemos una posibilidad de ir a ganarle una selección que nunca le ganamos. Tengo la tranquilidad de ver un equipo que se entrega. Todavía no terminó esto, así que tenemos una ventana. Vamos a ir a buscar ese partido. Es real lo del adversario que históricamente manifestás. Es real que es una potencia, es real que ya salió primero. Pero nosotros creo que mostramos argumento para seguir creyendo en que lo que nos trajo hasta acá fue eso.
5: ASIR Deportes, Gabriel Ayala.
0: Muchas gracias a Gabriel Ayala, qué buen partido, y mañana es debido a muerte este encuentro para los ecuatorianos, Anselmo. Tienen apenas un punto y tratarán de sumar otros tres, sin embargo dependen de lo que haga Costa de Marfil. También una victoria los podría poner en zona por lo menos de tratar de avanzar como un tercer lugar, ¿no? Un empate prácticamente los deja eliminados, y Alemania, que ya está en la siguiente ronda, pues a tratar de cumplir también. Sabemos cómo son estos equipos alemanes, ¿no?
4: Son equipos que siempre compiten al 100, Jorge, y tienen grandes futbolistas. El equipo mexicano cerró mucho mejor el partido, la gente se molestó, al minuto 40 apareció el grito homofóbico, va a venir una multa para el estadio. Lamentablemente la gente pues quiere fiesta, Jorge, quiere goles, y fue un primer tiempo que no fue fácil. Ellos apretaron y México fue adquiriendo mayor fuerza y mayor volumen de juego, pero pues se mantiene el cero y la gente quiere fiesta, ¿no?
0: Sí, lo de siempre, ¿no? Qué pena que suceda esto, está bien, y lo decía Javier, el público le señala a la selección que quieren que vayan más al frente. Evidentemente quieren que haya anotaciones, pero me parece que el equipo mexicano se ha recuperado, se ha mostrado bien, y vamos, se van ya al medio tiempo, ya están... termina la primera mitad, así es que 0-0, mismo marcador allá en Monterrey entre Sudáfrica y República de Corea. Solamente señalar, Anselmo, que este partido que ya platicábamos, Ecuador ante Alemania, que se celebrará a las 2 de la tarde, tiempo del centro de México, se podrá ver por tele abierta. Los demás, ya les iremos dando qué encuentros son, todos los demás del día de mañana van por VIX solamente, y este Ecuador-Alemania, insistimos, por tele abierta.
4: Ahí está la información, Jorge, a disfrutar, a seguir disfrutando. Terminó ya la primera parte, Chequia y México 0-0, la gente molesta, lamentablemente no ha llegado ese gol, y bueno, pues a seguir peleando, a seguir luchando, y que la gente se calme, porque si no van a venir castigos severos por parte de la FIFA,
1: Correcto, y los invitamos para que nos den su opinión a través del WhatsApp en el 56-2761-4466. Repito, 56-2761-4466 para conocer sus puntos de vista aquí en Espacio Deportivo. No se vayan, regresamos después de esta breve pausa comercial.
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7: 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Felices 39 años. Lionel Messi, arroba Diario Le.
0: Estamos de regreso en Espacio Deportivo 7:52. Le damos los encuentros que se disputarán mañana en esta jornada también de varios encuentros. A las 2 de la tarde, tiempo, todo esto tiempo del Centro de México, partido correspondiente al Grupo E, Curazao estará enfrentando a Costa de Marfil allá en Filadelfia. Ya le adelantábamos a las 2 de la tarde también, para definir ese grupo, el E, Ecuador enfrentando a Alemania en Nueva York, Nueva Jersey. Posteriormente a las 5 de la tarde, la actividad del Grupo F, Japón ante Suecia en Dallas, Túnez contra Países Bajos en Kansas City, y por la noche los duelos del grupo D, Turquía ante Estados Unidos en Los Ángeles y Paraguay contra Australia en el grupo D, esto en la Bahía de San Francisco. En los 12 juegos serán en California, Turquía, Estados Unidos en Los Ángeles, Paraguay y Australia en San Francisco.
1: 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Así que ahí está la invitación y vámonos con estos mensajes que nos manda Jackie directamente del auditorio.
0: Venga.
1: Eric desde Querétaro dice: buenas noches, me tocó ir al Azteca a la despedida de Hugo Sánchez contra Paraguay en el 86.
0: Sí, sí, cómo no.
1: Si recuerdan, solo tocó el balón unas cuantas veces y salió de cambio. Para mí, para mi gusto, Memo Ochoa ha sido mejor jugador en la selección que el propio Hugo Sánchez. Hubiera sido una buena idea despedirlo del fútbol de esa forma. Dicen que no se puede mover al once titular, que el portero actual no merece ningún cambio. Así que, pues, desde el punto de vista de Eric de Querétaro dice: seamos honestos, nuestra realidad es de destellos, de homenajes, y no somos más que un noveno o décimo lugar en el mundo, por más que querramos mover o no mover al once titular.
0: Sí, un saludo a nuestro amigo Eric de Querétaro. Un saludo, Eric, gracias por escucharnos y por tu comentario. Es muy respetable, sin embargo, creo que son dos situaciones diferentes, ¿no? El homenaje a Hugo no se hizo en un torneo de la magnitud que estamos viendo ahora. Hubo la posibilidad de despedirlo de esa manera por la gran trayectoria de Hugo. Si bien en la selección pues no pudo mostrarse tan bien, vamos a decirlo así, como lo hizo a nivel de clubes, pero no deja de ser uno de los jugadores, si no es que el más importante que ha tenido nuestro balompié, ¿no? Entonces me parece que ese fue un homenaje más que merecido. Y el caso de Memo, pues ahora esperar si tiene alguna posibilidad. Yo lo decía la semana anterior, ¿no? A mí me parecía que si en algún momento hubo la opción de que jugara Memo, me parece que debió haber sido contra Sudáfrica, insisto, por lo que representaba, ¿no? El debut, un hombre ya con tanta experiencia y en el papel no se iba a poner nervioso o iba a poder manejar mejor esa situación, ¿no? Tala Rangel no es que lo haya hecho mal, tuvo poco trabajo, pero sí por ahí se le vieron un par de detalles, ¿no? En fin, ahora sí. lo veo cada vez más difícil porque si no lo hiciste en este partido, a menos que México vaya ganando 3-4-0, y falten 10 minutos, a lo mejor ahí se podría hacer, ¿no? Y no creo que esté mal, y tiene razón, Memo Ochoa a nivel de selecciones ha sido también algo de lo más destacado que ha habido en nuestro país, pero pues bueno, se da la opción o no se da, se da la posibilidad, y quien tiene la decisión ahora mismo es Javier Aguirre, vamos a ver qué es lo que él decide, pero me parece que es en ese sentido.
1: Pues sí, pero yo creo que una justa de esta magnitud no es para estar haciendo ni homenajes ni pruebas, ¿no?
0: No,
1: ya tienes que ir con todo, tienes claro. que ir a buscar el triunfo.
0: No se pueden hacer concesiones.
1: Ya habrá una oportunidad para hacerle un homenaje a Memo Ochoa, que lo merece desde luego. Ha sido un gran arquero y ha sido un mexicano triunfador en el mundo, así que pues habrá la oportunidad de hacerle un homenaje como él se lo merece.
0: El primer guardameta mexicano que decidió salir de nuestro país, irse a jugar a otro continente.
1: Sacrificando lo económico.
0: Sí, sobre todo. Y muchos lo critican, es que nunca estuvo en equipos buenos. Pues vamos, tampoco es que, con todo respeto, tampoco es que el Real Madrid o los grandes equipos necesitaran un guardameta, ¿no? Como lo fue Memo, tuvo sus oportunidades, le fue bien, le fue mal, le ha ido regular, pero ahí ha estado, ¿no? En Europa y se ha mantenido. Y yo creo que sí, más adelante, terminando este torneo, seguramente la federación buscará organizar algún encuentro con una selección de nivel y en ese partido sí despedir a Memo. Finalmente logró estar en el grupo que se presentó ahora en este campeonato y vamos a ver más adelante, ¿no?
1: Perfecto. Bueno, pues están en este momento en el medio tiempo tanto el equipo mexicano con Croacia, también Sudáfrica y Corea están en el medio tiempo. 0-0 los dos encuentros, no ha habido goles, han sido encuentros peleados. Vamos a ver qué pasa en la segunda mitad, mi querido Tocayo.
0: Es correcto, ojalá que México se muestre todavía mejor, que se le note el cansancio ya a los checos, y vamos a ver si hay modificaciones, vamos a ver qué es lo que decide Javier, si hace algún ajuste. De entrada no creo que lo haga, lo irá haciendo conforme avance el segundo tiempo, pero lo importante ojalá es que México, que ya está clasificado, insistimos, pero que muestre una mejor cara, que logre su tercera victoria, que es algo que nunca ha podido hacer en este tipo de torneos, y que siga invicto la selección en el Estadio Ciudad de México.
1: Correcto. Pues a nombre de todo ese gran equipo, de Lalo Cortés en la producción, Francisco Javier Caballero en los controles, también Ricardo Blancas, Rodrigo Herrera en redacción, su servidor Jorge de Valdés y Jorge Pineda.
0: Buenas noches.
1: Les damos las gracias.
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2: Ya son las 8 de la noche en este miércoles con intensidad. Te tengo una noticia, el miedo regresa al bosque. Lionsgate y Blumhouse acaban de anunciar que el esperado reinicio de El Proyecto de la Bruja de Blair ya tiene fecha oficial de estreno. Esta nueva versión es uno de los fenómenos de terror más grandes de la historia y llegará a salas de cine en septiembre del 27, prometiendo repetir el éxito de la primer película que nos entregaron hace algunos ayeres. ¿Crees que lo logren? Te tengo más información en breve. Quédate conmigo. Vámonos con Guamal 84. Esto es Wake Me Up Before You Go Go.

0: That She Wants, todo lo que ella quiere, de 1992, Ace of Base en 92.5 Mix, 80s, 90s y más, y en digital por iHeartRadio. Son las 8:08, viviendo la pasión en toda la nación, y yo con noticias. Soy Carlos Cabrera. Esta nueva producción de El Proyecto de la Bruja de Blair estará bajo la dirección de Dylan Clark, quien actualmente reescribe el guión de la película. Y aunque los detalles de la trama y el reparto se mantienen bajo estricto secreto, el estudio ya lanzó una misteriosa imagen en redes sociales que evoca al el universo original, con la fecha, con el año y con un ambiente misterioso que promete despertar ese espíritu que nos dio la primera entrega y con lo controversial que fue. El objetivo principal es reintroducir este clásico para una nueva generación de cinéfilos. Pero aquí la pregunta es, ¿realmente tenía que hacerse? ¿Tenía que reiniciarse? Digo, hay muchas películas del Proyecto de la Bruja de Blair. Nos daría para hablar como 2 horas, yo creo, de todo lo que hicieron, tanto lo que la maltrataron, tanto lo que fue una secuela que estuvo, hay 2, 3, pero veremos qué es lo que pasa. Te tengo más información en breve. Quédate conmigo en 92.5 Mix, 80s, 90s y más. Y en digital por iHeartRadio. Soy Carlos Cabrera. Regreso contigo.
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Redbone con Come and Get Your Love en 92.5 Mix, 80s, 90s y más, y en digital por iHeartRadio. Yo soy Carlos Cabrera y te tengo más información sobre este asunto de el proyecto de La Bruja de Blair que se viene para 2027, este reinicio de la saga, porque asegura nostalgia, ya que los actores de la cinta original de 1999, Joshua Leonard y Michael C. Williams, regresan, pero esta vez como productores ejecutivos junto al equipo de directores de la primera película. Entonces, es una película que promete ser muy parecida a la primera, pero pues tal vez tenga algún punto de inflexión, ¿sabes? No nos tenemos que confiar al respecto.

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2: Brandon Flowers anuncia su nuevo álbum en solitario, Treasure. Romeo Beckham debutará como actor en la película de tenis, Footy Love. Nicolas Cage se une a Call of Duty Black Ops 7. Boyhood regresará a los cines para celebrar su 12 aniversario. El documental de Gorillaz sobre el concierto en el estadio del Tottenham Hotspur está en camino. Nina Persson de The Cardigans habla de la posibilidad de nuevo material. 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

Acabamos de escuchar a Green Day con Boulevard of Broken Dreams del 2004, las 8:42. Muy emocionados por acá en cabina, aquí en 92.5 Mix, 80s, 90s y más, y en digital por iHeartRadio. 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Yo soy Carlos Cabrera. Regreso en unos minutos contigo para nuestra última hora juntos, desentrañando un misterio sobre un insulto que hizo una de las miembros de Atomic Kitten a otra de ellas. Así que quédate aquí conmigo en unos minutos a partir de las 9 de la noche, desentrañando este misterio. Vámonos con Slim Shady

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7: Ya terminó el partido en Ciudad de México. 3-0 a favor de nuestra nación. Mucha celebración por todo el país. Pero en estos momentos vamos a cuestionarnos si se puede destruir a una banda con un solo insulto. En el 2017... la integrante de Atomic Kitten, Kerry Katona, se subió al escenario y pues parecía ser una noche de fiesta hasta que ella insultó a su compañera Natasha Hamilton. ¿Fue un arrebato real? Descúbrelo conmigo a lo largo de esta hora, aquí en 92.5 Mix, 80s, 90s y más, y en digital por iHeartRadio. Vamos al espacio con Peter Schilling. Esto es Major Tom.

0: You're Not Alone, de 1995. El rey del pop, Michael Jackson. En 92.5 Mix, 80s, 90s y más. Y en digital, por iHeartRadio. Son las 9:12. Durante años, nos vendieron la fantasía perfecta del regreso definitivo de este grupo. Se decía que tras superar viejos problemas, las integrantes de Atomic Kitten habían madurado y construido una amistad inquebrantable, capaz de resistir cualquier golpe mediático. Una supuesta reconciliación total de camerinos llenos de paz y de complicidad absoluta que aseguraban las llevaría a brillar juntas otra vez. Hasta que Carrie insultó a su compañera en el escenario frente al público por el micrófono. ¿Qué pasó? ¿Qué fue lo que ocurrió? ¿Realmente lo hizo consciente? Quédate, en unos minutos te lo revelo. La verdad llegará a 92.5 Mix, 80s, 90s y más, y en digital por iHeartRadio.
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0: Billy Joe con Piano Man desde el 73 para cerrar la noche en 92.5 Mix, 80s, 90s y más y en digital por iHeart Radio, las 9:28 minutos. Yo soy Carlos Cabrera con La Verdad. Y es que sí, esa noche de 2017, frente a cientos de personas, Kerry pronunció palabras irrepetibles que dinamitaron el proyecto. Natasha Hamilton y Liz McLaren no tardaron ni un segundo, nada, en exigir la expulsión inmediata del grupo de Atomic Kitten. Y lo que siguió fue una guerra silenciosa, con acusaciones de agresiones físicas tras bambalinas, una ruptura radical que ha perdurado hasta la fecha. Y no hay un regreso próximo en lo absoluto de esta integración completa. Simplemente se quedó ahí, ahí se cortó, bye, fin del asunto. Por culpa, pues, de desacuerdos. Pero no era necesario hacer eso en público. Vaya. Soy Carlos Cabrera, te quedas en Panorama Informativo. Tú y yo nos escuchamos mañana en punto de las 4 de la tarde, aquí en 92.5 Mix, 80s, 90s y más, y en digital por iHeartRadio. ¡A celebrar!
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20: Brandon Flowers anuncia su nuevo álbum en solitario, Thrasher. Romeo Beckham debutará como actor en la película de tenis, Footy Love. Nicolas Cage se une a Call of Duty Black Ops 7. Boyhood regresará a los cines para celebrar su 12 aniversario. El documental de Gorillaz sobre el concierto en el estadio del Tottenham Hotspur está en camino. Nina Persson de The Cardigans habla de la posibilidad de nuevo material.
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5: ¿Cómo están? Buenas noches. Continuamos con la información para todos ustedes en la emisión nocturna de Panorama Informativo, finalizando este miércoles 24 de junio del 2026. Ya está Arturo Mora, Adrián Molina, Jackie Servini y el equipo de reporteros de ASIR Noticias y ASIR Deportes. Los saluda con mucho gusto y agrado su amigo y servidor Lalo Larrieta y les da la bienvenida a Panorama Informativo Emisión Nocturna. Así que mientras tanto, vámonos con lo que tenemos preparado en la noche de este día. La Secretaría de Medio Ambiente y Recursos Naturales del Estado de Hidalgo tiene en marcha la campaña Hidalgo Juega Limpio para reciclar prendas de algodón y de mezclilla. Ambientalistas se manifestaron en la Comisión de Derechos Humanos para pedir que se detenga la tala de árboles en el camellón de Fomento Minero. La COFEPRIS advirtió por falsos productos que se venden como Botox. Más de 15,000 policías atenderán la seguridad en las inmediaciones del Estadio Azteca, el Fan Fest del Zócalo y Paseo de la Reforma por el partido de la selección mexicana. En el Aeropuerto Internacional de Guadalajara, taxis pirata cobran hasta 8,000 pesos por viaje en el marco del campeonato de fútbol. Vamos a hacer un alto en el camino, amigas y amigos de Panorama Informativo. Regresamos a través de las emisoras de Grupo ASIR aquí en Pachuca en la noche del 24 de junio, miércoles. Así que adelante.
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5: ¿Cómo están? Buenas noches. Ya continuamos con toda la información en detalle, por supuesto, a través de las emisoras del Grupo ASIR aquí en Pachuca. Los saluda Lalo Larrieta y esta es la información. La Secretaría de Medio Ambiente y Recursos Naturales del Estado de Hidalgo tiene en marcha la campaña Hidalgo Juega Limpio para reciclar prendas de algodón y de mezclilla. Al respecto habla la ingeniera Marta Guerrero Olvera, gestora técnica de Semarnat.
15: Nosotros desde la Secretaría de Medio Ambiente del Estado de Hidalgo estamos impulsando la campaña Hidalgo Juega Limpio, que consiste en la recolección de prendas usadas de mezclilla y algodón para su reciclaje. Pueden traer sus prendas aquí a la sala de exhibiciones de la Semarnat, dentro del Parque Ecológico de Cubitos, en un horario de lunes a viernes de 9 a 4 y sábado y domingo de 10 a 2. La campaña estará abierta hasta el 8 de agosto de este año.
5: En el miércoles de Ciencia y Tecnología, platicó con nosotros Gonzalo Infante, documentalista e investigador de la revista Obsidiana. Él nos habla de los inicios del juego de pelota y su relación con el fútbol.
16: Sí, nosotros empezamos a jugar, nuestros ancestros jugaron esto 1000 años antes de Cristo, que se ha jugado siempre y que es parte, es un aporte, como aportamos al maíz y el chile, aportamos ese juego.
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5: Ciudadanos y ambientalistas se manifestaron en las escalinatas de la Comisión de Derechos Humanos para exigir la protección del tecolote llanero, ya que podría encontrarse en peligro por la tala de árboles en el camellón del fomento minero aquí en Pachuca.
26: Nosotros luchamos como ciudadanía, perdamos espacios verdes, que nos quiten espacios como las zonas contiguas al Cerro de Cubitos, como esta zona que es una zona importantísima para el refugio de aves, de mamíferos, que nos brindan servicios ambientales básicos, que sin ellos nuestra calidad de vida va a disminuir drásticamente. Entonces, ¡no a la tala! ¡No a la tala!
27: La
5: Cofepris advirtió por los falsos productos que se venden como Botox. Mónica Barrera.
1: Cofepris informa sobre la falsificación de algunos lotes de productos Botox, toxina botulínica tipo A y Botox Cosmetic en presentación de caja con frasco ámpula con polvo que se utiliza principalmente para relajar los músculos y suavizar arrugas. Luego de los reportes de la empresa importadora Avi Farmacéuticos, quien identificó la falsificación del producto Botox en territorio nacional, autoridades sanitarias informan que la fecha de fabricación y caducidad son diferentes al del original y representan un riesgo para la salud, ya que se desconoce su procedencia, así como las condiciones de fabricación, almacenamiento, temperatura, humedad, luz y distribución y transporte. Mónica Barrera.
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5: Vámonos a los deportes en esta noche.
7: Ya estoy de retorno para platicar del resto de los partidos de la fiesta futbolística de 2026. Colombia derrotó 1-0 al Congo. Esto fue lo que dijo el colombiano Daniel Muñoz tras su gol de la victoria.
10: Creo que hemos hecho dos muy buenos trabajos. El día de hoy yo creo que se vio un trabajo mucho mejor reflejado dentro del campo y obviamente ya ahorita hay que cambiar el chip, pensar en lo que va a hacer Portugal. Vamos escalón a escalón y obviamente vamos a ir a competir para ganar.
7: Y Orbelín Pineda respondió a las críticas que recibe por su desempeño en la selección.
11: Estoy viviendo un sueño que tenía de niño y lo voy a seguir disfrutando hasta el último día que esté aquí.
7: Regreso en unos minutos para platicar del resto de los compromisos. Amigos de Panorama Hidalgo, un placer acompañarlos en esta mitad de semana. Soy Arturo Sanguino, fuerte abrazo para todos.
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5: En Jalisco, el ciclo escolar 2025-2026 concluirá el próximo 30 de junio. Martín Beltrán.
27: Pese a que en muchas escuelas de educación básica esta semana casi no hay actividades, el ciclo escolar concluye el 30 de junio y aún está por definirse el inicio del siguiente ciclo que pudiera ser hasta principios de septiembre, informó el secretario de Educación, Juan Carlos Flores.
28: Nosotros estimamos que el inicio de clases debe estar hacia principios de septiembre. Está previsto aproximadamente 2 meses, 7 semanas. Para los maestros, un poco más para los alumnos. Este ciclo escolar para los alumnos termina el 30 de junio, para el personal administrativo de las escuelas el 15 de julio. En la conclusión del ciclo escolar hay muchos elementos adicionales.
27: Martín Beltrán.
5: Este miércoles habrá ley seca en el centro de la Ciudad de México. Joana Flores.
29: La ley seca que se anunció para la zona centro de la capital busca mantener el saldo blanco en las pachangas futboleras.
30: Queremos que siga siendo saldo blanco en esta tercera celebración.
29: El secretario de Gobierno César Cravioto informó que este miércoles habrá ley seca a partir de las 3 de la tarde y hasta las 7 de la mañana del día jueves en tiendas de conveniencia, abarrotes y supermercados del perímetro A del centro histórico, así como en las colonias Centro, Tabacalera, Juárez, San Rafael y Cuauhtémoc. En bares y restaurantes se permitirá la venta, pero solo con alimentos. El funcionario advirtió que habrá remisiones al juzgado cívico de vendedores en vía pública y suspensión de locales que no acaten la disposición. A los aficionados sorprendidos se les pedirá entregar sus bebidas. Joana Flores.
5: Nos despedimos de la emisión nocturna de Panorama Informativo de este miércoles 24 de junio del 2026. Gracias por esa conexión que tienen con nosotros. Y gracias al equipo de Panorama, Jackie Servín, Arturo Mora, Adrián Molina y el equipo de reporteros de Asir Noticias. Se despide de todos ustedes su amigo y servidor Lalo Arrieta, quien les desea que la pase bien. Pásela rico. Arriba el ánimo, arriba corazones. Descanse. Buenas noches. Le estamos pegando al viernes.
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0: Flowers con Luisa Carrandi.
1: Brandon Flowers anuncia su nuevo álbum en solitario, Treasure. Romeo Beckham debutará como actor en la película de tenis, Footy Love. Nicolas Cage se une a Call of Duty Black Ops 7. Boyhood regresará a los cines para celebrar su 12 aniversario. El documental de Gorillaz sobre el concierto en el estadio del Tottenham Hotspur está en camino. Nina Persson de The Cardigans habla de la posibilidad de nuevo material. 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
2: Je suis désolé. 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
4: Buenos días, arrancando panorama informativo en avance en este jueves 25 de junio del 2026. Los saluda Lalo Larrieta y les comparto la información. La Profepa informó del fallecimiento de Losita Mina, recibía cuidados en la Fundación Invictus. Promueven en el Congreso del Estado de Hidalgo una iniciativa para regular las tarifas de grúas. La Fiscalía Especializada en Delitos Electorales capacitó a personal del Ayuntamiento de Mineral de la Reforma. Recuerda que tiene una cita a partir de las 8 de la mañana, no se le puede olvidar. Tengo mucha información que compartir con todos ustedes en el 92.5 Mix FM Panorama Informativo. Los saludo, Lalo Larrieta, y los espero con mucho gusto.
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3: ¡Despierta, Pachuca! Muy buenos días, amigos de Mix. ¿Qué tal? Para mí es un gusto estar acompañándolos y comenzamos con toda la información del tráfico y el clima.
0: Buen avance.
3: Es mejor aprovechar que ya Río de las Avenidas está libre entre Antigua Carretera La Paz y el Boulevard Everardo Márquez. Te conviene el Boulevard del Minero desde José María Luis Mora y hasta Avenida 2. También Avenida Universidad, sin tráfico desde Avenida Madero y hasta Crucero del Seún. Abasolo también es opción entre Fernando Soto y hasta Dos Caminos.
0: Obras.
3: Déjame recordarte que están en Avenida Madero entre Palacio de Gobierno y Río de las Avenidas. También en el carril derecho del Boulevard Las Torres en dirección a Ciudad Sahagún. Considera circulación en contraflujo y tránsito lento entre Real Toledo y Las Vías.
0: Clima.
3: Amanecimos con 11 grados, pero llegaremos a la máxima de 21 grados. Soy Andrea. Bienvenidos a la 92.5 Mix, 80s, 90s y más.
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1: Muy buenos días, amigos y amigas de Panorama Informativo. Los saluda Lalo Larrieta con la información en avance en este jueves 25 de junio del 2026. Adelante. En el primer semestre de este 2026, el Centro de Atención Integral Veterinario ha realizado más de 7,000 servicios veterinarios en Pachuca. La Unidad de Medicina Familiar número 35 del IMSS Mineral de la Reforma lleva a cabo una jornada de mastografías que concluirá el próximo 1 de julio. Avalan en el Congreso del Estado de Hidalgo reforzar la verificación sanitaria en purificadoras de agua. Toda esta información la tendré a partir de las 8 de la mañana, no se lo puede perder. Estaré con todo el equipo de Panorama, Jackie Servín, Arturo Mora, Adrián Molina y el equipo de reporteros de Asir Noticias, así que los espero en el 92.5 Mix FM.
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3: ¡Hey! ¿Qué onda, amigos de Mix? Para mí es un gusto estar acompañándolos y aquí va de nuevo más información vial.
4: Carga.
3: Les platico que ahorita la carretera México-Pachuca ya va con carga desde Puente de Telles y hasta Puente Colonias, así que sal con tiempo para que no se te haga tarde.
4: Ligera carga.
3: Justo en el Boulevard Felipe Ángeles entre Explanada Bicentenario y hasta Cebetis 222. Así también por el Boulevard Colosio entre el Palmar y Glorieta Miguel Hidalgo.
4: Buen avance.
3: Hay que aprovechar que Río de las Avenidas está libre entre Antigua Carretera La Paz y el Boulevard Everardo Márquez. También te conviene el Boulevard del Minero desde José María Luis Mora y hasta Avenida 2. Sin tráfico, Avenida Constituyentes desde Avenida del Palmar y hasta Glorieta Insurgentes.
4: Clima.
3: Ya tenemos 13 grados en la temperatura, aún esperamos alcanzar una máxima de 21 grados. Soy Andrea. Ya viene Lalo Larrieta con panorama informativo aquí en la 92.5 Mix, 80s, 90s y más. No le cambies. En la Policía Industrial.
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1: ¿Cómo están? Muy buenos días. Continuamos con la información en avance del panorama. Tengo mucho que compartir en el arranque de esta mañana del 25 de junio del 2026. Los saluda Lalo Larrieta y esta es la información. La Profepa informó del fallecimiento de la osita Mina. Recibía cuidados en la Fundación Invictus. La Fiscalía Especializada en Delitos Electorales capacitó a personal del Ayuntamiento de Mineral de la Reforma. La Unidad de Medicina Familiar número 35 del IMSS en Mineral de la Reforma lleva a cabo una jornada de mastografías que concluirá el próximo 1 de julio. Toda esta información la tendré a detalle a partir de las 8 de la mañana en el 92.5 Mix FM. Amigas, amigos, los espero. Los saludo, Lalo Larrieta.
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1: Ustedes esta mañana son las 8:02, 8:02 en panorama informativo, arrancando precisamente en este día que es el, más que nada, el último jueves de este sexto mes del 2026. Así que muchas, pero muchas gracias a toda la gente que está en contacto con nosotros, arrancando panorama informativo, donde usted nos está escuchando en el 92.5 Mix FM o también a través de iHeartRadio. Gracias, muchas, pero muchas gracias. Y estamos haciendo recorrido en las principales calles de la capital hidalguense, por supuesto, del centro histórico. Que quede claro, y está muy tranquilo, muy fluido, muy relax. Así que, de todos modos, salga con tiempo, que eso es lo más importante. Si no salimos con tiempo y le seguimos echando la culpa a todos menos nosotros, no vamos a hacer nada. Eso sí se lo digo. Es que las obras, es que, pues sí, pero si nosotros le medimos ya el tiempo, sí, o sea, si no le medimos, si queremos salir después de la hora que teníamos que salir antes y todo ello, pues menos vamos a salir. Eso ténganlo por seguro. Eso es muy sencillo de checarlo, ¿no? Así de fácil, ¿sí? Pero bueno, mientras tanto vamos a continuar con ustedes en esta mañana de panorama informativo, por supuesto, dando la bienvenida a todo el equipo que ya está con nosotros arrancando en este día. Y vaya situaciones, información que tenemos muy importante a nivel local, nacional, internacional. Mientras tanto, vamos a continuar con todos ustedes. Gracias a todo el equipo, Jackie Servín, Arturo Mora, Adrián Molina, Enrique Ramírez, muchas, pero muchas gracias a todo el equipo de reporteros de ASIR Noticias. Gracias, Andrea García, en el reporte de Tránsito y Clima. Muchas gracias, como siempre, el que estén con nosotros con panorama informativo de Pachuca. Así que hoy está el clima despejado, pero también se prevén lluvias más tarde. Así que tenga mucho cuidado, como el día de ayer, que estaba muy tranquilo, hacía bochorno, hacía todo eso, y de momento el agua se dio, ¿de acuerdo? Así que mientras tanto, vamos a continuar con ustedes en panorama. Recuerde que es en el 92.5 Mix FM y también a través de iHeartRadio. Y mientras tanto me voy con el agradecimiento a las diferentes dependencias, ¿sí? Muchas gracias, como siempre, a toda la gente que está en contacto con nosotros a través de las diferentes dependencias que nos apoyan. Gracias a Cristian Jair Castañeda, Movilidad Transporte, Hans Islas, precisamente de municipio de Mineral de la Reforma, Jorge Hernández, del municipio de Pachuca, Jair Martínez, de la Secretaría de Gobierno. Muchas, pero muchas gracias por estarnos apoyando. Carlos Gamiña, del Congreso del Estado de Hidalgo. También está la licenciada Saray Pineda de la CACIM. También está con nosotros la licenciada Paola García de CACIM. Edith Valderas, ese. Muchas, pero muchas gracias a todos y a cada uno de ustedes que siempre están con nosotros y con panorama informativo. Nosotros muy contentos, en verdad. A mí me interesa que todos estemos contentos, que estemos con toda la comunicación necesaria para estar, pues, bien, con panorama informativo. ¿Sí? Panorama informativo de Pachuca. Estamos muy contentos, como siempre, en el día a día. Mientras tanto, vamos a continuar con más para todos ustedes en esta mañana, por supuesto, de panorama informativo. Son las 8 de la mañana ya, 8 de la mañana con 5 minutos, 8 con 5, que no se le haga tarde. Eso es muy importante, ¿de acuerdo? Ya vemos que aquí van los pequeñitos ya al jardín de niños. Entran a las 9. ¡Qué bueno! Felicidades por traerlos tan temprano, 50 minutos antes. Pues sí, algunos tienen responsabilidades de ir a trabajar y todo eso, y les dan la oportunidad de traer a los pequeñitos antes. ¡Qué bueno! ¡Qué importante! Y que lo aprovechen, como les decíamos. Cada quien sabe sus responsabilidades, cada quien sabe lo que tiene que cumplir y lo que no tiene que cumplir. Así que si tienen sus pequeños que están haciendo ustedes están haciendo esa labor de llevarlos temprano, qué bueno, felicidades y enhorabuena. Bueno, mientras tanto vamos a continuar con más información para todos ustedes en esta mañana de panorama, por supuesto. Como les decíamos, hay que manejar con mucha precaución. Hay algunos puntos que están los encharcamientos, pero hay que manejar con la prudencia necesaria. Sí, porque es molesto cuando uno pasa con los vehículos y los salpica. ¿Sí? Entonces hay que tener mucho, pero mucho cuidado, ¿sí? Porque le repito, nos bajamos del vehículo y nos puede pasar lo mismo, enteramente lo mismo nos puede pasar, así que no le juguemos todo esto, ¿de acuerdo? Bueno, mientras tanto vamos a continuar con ustedes en esta mañana de panorama informativo. Muchas gracias, son las 8 de la mañana, 8 de la mañana ya con 7 minutos, 8 con 7, qué rápido se va la mañana. Mientras tanto, en el panorama nacional e internacional tenemos mucha información también que compartir con ustedes. Viene al sureste, pues nuevamente se registra esta situación allá en la refinería Dos Bocas. Híjole, constantemente este problema que tienen con fugas, situaciones eléctricas. Qué complicado es todo esto, qué complicado es todo esto. Se tuvo que estar quemando gas por una falla eléctrica y cosas por el estilo, ¿sí? Y luego también en Baja California también hay otros problemas. ¿Qué cree? Hay otros problemas, hay fuga de hidrocarburos. Entonces, pues sí está medio complicado en todo esto con esta fuga de hidrocarburo. Entonces, pues ya las playas de Baja California tienen problemas también con todo esto. Así que esto es lo que le podemos decir. Y lo que pasó, los festejos por el triunfo de la selección mexicana allá en Ciudad de México. Casi 800,000 personas estuvieron ahí en Reforma, en el Ángel de la Independencia. Todo ello, imagínese. Y en el plano internacional, la situación que se vivió en Venezuela con dos terremotos, ¿sí? 7.2 en la escala de Richter, luego otro más enseguida, 7.5 en la escala de Richter. Imagínense edificios y situaciones complicadas. En las playas de Caracas fue donde se sintió inmediatamente este sismo y fue en su lugar turístico. Entonces sí estuvo complicado el día de ayer allá en Venezuela. Ya se pronunció también Estados Unidos rápidamente, Donald Trump se pronunció inmediatamente con el apoyo, México también con el apoyo rápido, con equipo para rescate. México dijo, vamos con el equipo de rescate, que tenemos experiencia en ello, vamos para adelante con todo eso. Y qué bueno, qué importante fue que se dijera eso, porque sí lo está aceptando en un momento determinado Venezuela, está aceptando el apoyo de México. Y también Estados Unidos pues también levanta la mano y dice, pues vamos con el apoyo económico, con todo lo que podamos hacer precisamente en esa situación, en apoyo de nuestros hermanos venezolanos. Así que qué bueno que en este tipo de cosas inmediatamente salte pues la forma de que uno tenga que apoyar, ¿no? Eso es muy pero muy importante, porque de momento con conflictos económicos, de miles de cosas, malos entendidos, se realizan situaciones complicadas en contra y no es nada en beneficio de la población. Así de fácil y sencillo se los podemos decir en esta mañana de Panorama Informativo. ¿De acuerdo? Son las 8 de la mañana, las 8 de la mañana con 11 minutos, 8 con 11, maneje con precaución en calle de avenidas de la capital hidalguense. Rápidamente sacamos todo esto sin ningún problema para todos ustedes esta mañana desde temprano, con todo el amor y el cariño que le tenemos precisamente a todo lo que realizamos en Panorama Informativo, buscando estar con usted en cualquier momento, ¿de acuerdo? Así que mientras tanto, muchas gracias a toda la gente que está en contacto con nosotros con Panorama Informativo de Pachuca, y nos vamos a la entrada oficial de Panorama. ¿Les parece? Rápidamente nos vamos a la entrada oficial de Panorama Informativo en esta mañana y regresamos con todo lo que tenemos ya precisamente en este día, ¿de acuerdo? Pero mientras tanto, le agradezco mucho a Andrea García, que está en el reporte de tránsito y clima, ya está con nosotros lista para pues entrar al aire con nosotros y que nos diga por dónde sí y por dónde no, ¿de acuerdo? Así que mientras tanto, muchas, pero muchas gracias. Andrea García, voy contigo en esta mañana de Panorama Informativo y por supuesto a la entrada oficial de Panorama. Así que muy buenos días, adelante.
2: Muy buenos días, Lalito. Auditorio, ¿qué tal? Para mí es un gusto estar acompañándolos en este jueves y comenzamos con toda la información del tráfico y el clima.
0: Carga.
2: Hay que tomar nota, y es que para esta hora así se encuentra la carretera México-Pachuca desde Puente de Telles y hasta Puente Colonias.
0: Ligera carga.
2: Justo en antigua carretera La Paz entre Río de las Avenidas y Centro Minero. También Avenida Madero presenta ligera carga desde Avenida Universidad y hasta Estación de Bomberos. Otro punto que se encuentra en la misma condición es Avenida Revolución desde Glorieta Insurgentes y hasta 5 de Febrero.
0: Muy rápido.
2: Y si estás en busca de buenas opciones, te recomiendo el Boulevard Pachuca-Pachuquilla entre la entrada al fraccionamiento La Providencia y hasta Ciudad del Conocimiento. Otro punto recomendable es el Boulevard Everardo Márquez entre el Boulevard Panorámico e Iglesia del Espíritu Santo.
0: Clima.
2: 15 grados, aún esperamos alcanzar una máxima de 21 grados. Soy Andrea, bienvenidos a Panorama Informativo con Lalo Larrieta, aquí en la 92.5 Mix, 80s, 90s y más.
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8: Las 8:00 a.m. con 15 minutos a través del 92.5 Mix FM y también a través de iHeartRadio. Gracias, muchas gracias por estar con nosotros. Y vámonos rápidamente. ¿Qué creen? Nos vamos a los deportes con Arturo Sanguino. Adelante, mi estimado Arturo. Muy buenos días.
9: Presenta.
10: Hola, hola amigos de Panorama Hidalgo, muy buenos días para todos. Los saluda Arturo Sanguino con la mejor información deportiva y tenemos que hablar de la fiesta ocurrida en el Estadio Ciudad de México porque la selección mexicana venció 3-0 a la escuadra de Chequia gracias a los goles de Mateo Chávez, Julián Quiñones y Álvaro Fidalgo. Con esto logran la hazaña de terminar la fase de grupos de manera perfecta por primera vez en la historia. Así que Javier Aguirre y sus dirigidos ya cumplieron un primer objetivo de marcar un hito en los máximos certámenes de fútbol y el Vasco compartió su análisis sobre este partido que hizo vibrar a todo México.
11: No me gustaron los primeros minutos, ellos tuvieron la pelota en nuestro terreno las primeras dos ocasiones, las primeras dos llegadas al área, ajustamos algo ahí y mejoramos en la segunda parte, cayeron los goles, la despedida de Nemo, bueno, por lo menos esto, no sabemos si va a despedir o no, pero un buen homenaje.
10: Con esto arrancamos, amigos de Panorama Hidalgo. Al volver, hablamos más de la selección mexicana. No le cambien.
8: Muchas gracias. Continuamos con más información para todos ustedes en Panorama. Muy buenos días. En verdad que muy buenos días tengan todos ustedes, porque nosotros estamos muy contentos, como siempre, por estar en Panorama Informativo. Van a decir, ay, no, por la selección mexicana. No, ay, ¿qué les digo? Es un juego normal. Sí, es un juego normal y pues qué bueno que está haciendo buen papel, que eso es lo importante, que todos criticábamos que no iban a poder hacer nada en la forma que estaban jugando. Sin embargo, nos están demostrando, bueno, a mí, en mi caso, porque van a decir, ¿cómo? Si tú decías lo contrario. Sí, yo y lo sigo sosteniendo, ¿eh? Y sigo sosteniéndolo. Que no estaban jugando bien hasta el momento. Realmente, pues, la forma de jugar, de momento se descontrolan, de momento descuidan. Y no lo digo yo nada más, lo dice mucha gente. Pero bueno, no voy a estar peleando por eso, ¿les parece? Pero lo están haciendo bien. Primera vez en toda la historia que quedan invictos, sin anotaciones que tengan ellos en contra. Está bien, perfecto. Ahí está. Ahí le vamos a dejar. Eso sí, los festejos, sí, de momento, pues se pasan en los festejos, sí, lo digo con todo respeto. Una cosa es que haya triunfado y otra cosa es de que nosotros abusemos y hagamos actos vandálicos en contra de los demás. Eso es muy diferente, en verdad. Una cosa, repito, el estar alegres y contentos, pero no vamos a destruir las cosas de los demás, así de pantalones. Pero, ¿qué les digo? ¿Qué les digo? Hay gente que no sé qué es lo que pasa, saca ahí todos sus corajes, no sé, ¿para qué les digo más? Si no, al rato van a decir, ¡ay, qué malo, qué aburrido ese viejito! Sí, estoy aburrido, pero creo que me gusta respetar a los demás, eso sí. Bueno, son las 8:00 a.m. Gracias, mi estimado Arturo Sanguino, en esta mañana de Panorama Informativo. Vámonos con más de todo lo que tenemos en esta mañana, por supuesto, en el 92.5 Mix FM y también a través de iHeartRadio. Fíjese que la Profepa informó el fallecimiento de la osita Mina, que recibía cuidados en la Fundación Invictus. ¡Vamos! Se me fue la saliva. Vámonos rápidamente con la información que tenemos con Jackie Servín.
9: la Procuraduría Federal de Protección al Ambiente Profepa y la Fundación Invictus AC informaron el fallecimiento de la osa mina el pasado 10 de junio a consecuencia de un paro cardiorrespiratorio. Los resultados de la necropsia fueron entregados el 23 de junio y en ella se explica que el fallecimiento fue consecuencia de una enfermedad cardíaca crónica avanzada que ocasionó un edema pulmonar severo e insuficiencia respiratoria aguda. Estos hallazgos son congruentes con los antecedentes clínicos previamente documentados de cardiomegalia e insuficiencia cardíaca. Desde el traslado de mina a Invictus hace ya 9 meses, los esfuerzos de ambas instituciones se enfocaron en que mina recibiera la mejor atención existente en el país y así garantizar su bienestar animal. La OSA recibió un cuidado permanente, todos los medicamentos y estudios necesarios para atender las enfermedades y padecimientos con los que había ingresado, entre ellos una desnutrición crónica que contribuyó a la cardiomegalia que padecía y severos y dolorosos problemas de piel que fueron aliviados. La Profepa agradeció a la Fundación Invicto su profesionalismo y compromiso para darle a Mina 9 meses de vida digna y cariño. Jacqueline Servín.
8: Las 8 de la mañana con 19 minutos. Gracias, mi estimado Lacho. Ya no está hablando del equipo de la selección mexicana. Pero bueno, sí está bien festejar, ya les dije. O sea, una alegría que se nos dé y todo eso a nosotros los mexicanos. A los que les gusta, a los que no nos gusta el fútbol, pues es una alegría. Pues nada más hay que respetarla. ¿Y qué más les puedo decir? Pues hay que, como decía Benito Juárez, el respeto al derecho ajeno es la paz. Así de sencillo, ¿de acuerdo? Pero bueno, esa frase célebre que todas la sacamos de momento, que es muy trillada en muchas ocasiones, pero sí, es bien sencilla. Como sociedad debemos de respetar a los demás y no va a pasar nada, ¿de acuerdo? Pero bueno, son las 8 de la mañana con 21 minutos, 8 con 21 en Panorama Informativo. Lo hablamos por lo de los festejos del juego de ayer, cuando culminó, de la selección mexicana. Van a decir, cambió de una cosa a otra, pero así pasa. Bueno, ahí está, vámonos con más. Fíjese que promueven en el Congreso del Estado de Hidalgo una iniciativa para regular las tarifas de grúas. Ah, porque cómo hacían su... Bueno, no digo... Hacían sus cobros conforme a sus gastos. El arrastre de 10 kilómetros, de 5 kilómetros, les cuesta el kilómetro en tanto. Y esto, pero ya después el kilómetro se convertía por kilómetro el triple de lo que le habían dicho. Ah, no, es que el corralón, y del corralón pues no le responden si le bajaron algo, qué sé yo. ¿Qué le importa? Que no sé qué. Ese viejito no sabe, que digan lo que quieran. Pero tenemos muchos casos en el que pasaba eso. Sí, hay algunos depósitos que sí son muy responsables y te apoyan y todo eso, pero hay ocasiones que no, ¿eh? Hay ocasiones que no. Hay casos, no todos, que quede claro. Es que está general, no todos, en algunos casos. Así que, de cómo entran sus vehículos y hacen su inventario, qué importante es checar todo ello. Entonces, ya que se hizo un peritaje, ya que se hizo la revisión, pues si los vidrios funcionan, hay que subirlos, porque luego los dejan así y luego ahí se quedan los carros semanas, días, meses, y ya cuando los sacan ya no sirve la vestidura, ya no sirve el sistema eléctrico porque se quedó abierto el vehículo. Muchas cosas pasan en ese tipo de situaciones. Yo creo que si somos respetuosos, les repito, mientras nosotros tengamos ese clic de ser respetuosos con el entorno, las cosas cambian y nos vamos a ayudar. Oye, es que falta esto, pasa aquello, pasa allá. Lo podemos solucionar juntos. Ah, perfecto, ahí está, sin ningún problema. Nada más con apretar un botoncito quedan las cosas. Pero bueno, de momento no se hace. Pero vamos a escuchar la información que tiene Jackie Servín, con esto de que se promueve en el Congreso del Estado y de alguna iniciativa para regular las tarifas de grúas. Adelante.
9: Las y los diputados Mónica Lenet Reyes Martínez, Juana Olivia Alarcón Rivera, Yaraví González Martínez, Aldo Mesa, Julián Ochebuena Hernández y José Luis Rodríguez presentaron la iniciativa que reforma la Ley de Movilidad y Transporte para el Estado de Hidalgo, con el objetivo de fortalecer el marco jurídico estatal, mediante la incorporación de mecanismos normativos que regulen de manera expresa, transparente y obligatoria las tarifas aplicables a los servicios prestados mediante grúas, así como a los servicios auxiliares de arrastre, salvamento, maniobras, traslado y depósito vehicular. Al respecto habla la legisladora Mónica Reyes.
12: La presente iniciativa busca atender una demanda ciudadana legítima mediante la creación de reglas claras que establezcan obligaciones específicas para los prestadores de servicio, entre ellas la observancia obligatoria de tarifas autorizadas, su exhibición visible, su publicación en medios electrónicos oficiales, la entrega de comprobantes desglosados y la prohibición expresa de imponer conceptos no previstos en las tarifas autorizadas.
9: Jacqueline Servín.
8: 8 de la mañana con 23 minutos. Gracias, Jackie Servín. Continuamos con más información para todos ustedes en esta mañana. Muchas gracias por esa preferencia y esa comunicación que tienen con nosotros en el día a día. Esto es muy importante, que estemos todos en conexión. Y mientras tanto, vamos a continuar con más información para todos ustedes. Pero, ¿qué les parece si nos vamos con más del auditorio? Así que adelante. Son las 8 de la mañana, 8 de la mañana con 24 minutos. 8:24 es Panorama Informativo de Pachuca. Así que adelante. Muchas gracias, gracias por estar con nosotros con Panorama Informativo. Si lo hacen en el 92.5, qué bueno. Si lo hacen también a través de iHeartRadio, también, qué bueno. Dice, este año tu WhatsApp dejará de funcionar en este dispositivo. Ah, ok, perfecto, ya, ya. Hay que cambiarlo, hay que cambiarlo. ¿Ya registraron sus líneas? Sí, no. Híjole, ¿qué les digo? ¿Qué les explico? Pero bueno. Muchas gracias, gracias como siempre, licenciada Najar, por estar con la participación con nosotros. Muchas gracias, lo que pasa es que su mensaje es de casi 4 minutos, son 3 minutos y medio. Y sí, sí, está un poquito complicado, pero muchas gracias, lo revisamos y con mucho gusto lo platicamos. Que les digo, que nos digan qué es lo que necesitan y con mucho gusto. Me platica de algo que está pasando presuntamente en Semarnat, si no mal recuerdo, que le están pidiendo a los trabajadores una cooperación que va de los 50 a los 150 pesos. Desconozco de qué, para qué sea eso, cómo es, si es semanal, mensual, lo desconozco. Pero ¿para qué es? ¿Para qué es? Y todo derivó porque estaban pidiendo a un compañero de ellos, algo le pasó y estaban pidiendo una ambulancia y nunca llegó la ambulancia. Entonces todo partió de ahí, ¿de acuerdo? De ahí salió el comentario de que aparte le estaban pidiendo de 50 a 150 pesos a los trabajadores. ¿Para qué? No lo sé. ¿Dale? Pero bueno, de ahí partió todo. Muchas gracias. Bueno, mientras tanto, continuamos con ustedes en esta mañana de Panorama Informativo. Son las 8 de la mañana, 8 de la mañana con 25 minutos, 8 con 25. Tengo más reportes en esta mañanita rica, sabrosa de Panorama Informativo. 4645, no, dice muchas gracias, no, gracias a ustedes por estar con nosotros en Panorama Informativo. 826, qué rápido se hace tarde en la mañana. Dice, una pregunta, ¿habrá una sanción y multa al que pueda, en que se pueda aplicar a una escuela? Porque con toda sinceridad, creo que no es justo que no hagan nada cuando se les da aviso. A ver. Sobre una fuga, a ver cómo está esto. A ver si la tenemos, Pau. Si lo tomas en video para saber qué es, porque si ya no le entendí bien al comentario. Lo vamos a tomar aquí desde la fuga en video. Vámonos, ahí está, para que no tengamos problema y tengan toda la información. ¿Vale? Porque si me pregunta aquí que pues, si había alguna sanción, pero bueno. Ahí estamos, en el video ya salió todo para que tengan toda la información completa y no haya ningún problema, ¿les parece? Bueno, son las 8 de la mañana con 26 minutos, 8 con 26 en Panorama Informativo. Muchas gracias, 3408, gracias por su comentario. Dice, esta foto es lo que se hizo, que hizo el gobierno del señor Olvera con los elevadores del puente en el ISSSTE. No se usaron, no se inauguraron y los están saqueando. Pues sí, ya... Pues, ni funcionaron ni nada, no sé si sí funcionaban de veras, no sé, lo desconozco. Y son, vaya que son carísimos estos puentes, la infraestructura es muy cara. Dice también aquí, muchas gracias, no, gracias a ustedes por estar con nosotros con Panorama Informativo en el día a día. Son las 8 de la mañana, ya con 28 minutos, 8 con 28, tengo más, dice. Hoy que andaba en el centro me percaté de este tipo de transporte que andan sin casco en las banquetas. Sí, los vehículos eléctricos ya andan en las banquetas, ya andan en sentido contrario, ya andan en carriles de alta velocidad, en bulevares, aquí en Pachuca y en todos lados. Ya es un desastre. Señora Eulalia, ¿cómo está? Muy buenos días. Es lo que les decía, hay que legislar para eso. Me parece que ya hicieron, subieron una iniciativa y ya, por favor, porque sí está bien complicado esa situación. Se suben con las motocicletas, con estos vehículos también, se suben a la ciclovía. Imagínense la velocidad que desarrollan. Atropellan a un perrito, atropellan a una persona y sí está cañón. Pero bueno, dice buenos días, licenciado Larreta, feliz jueves. Espero que hoy esté mejor el clima, pero aunque haga frío o calor, hay que estar disfrutando que Dios, lo que Dios nos manda. Exactamente. Que Dios nos acompañe en nuestra chamba y que nos bendiga a todos. Se cuida. Saludos a todos, al gran equipo de Panorama Informativo, Gema. Gracias, Gema, como siempre, por estar con nosotros con Panorama Informativo. Vámonos rápidamente, nos vamos al resumen.
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8: Comás promueve en el Congreso del Estado de Hidalgo una iniciativa para regular las tarifas de grúas. En el primer semestre de este 2026, el Centro de Atención Integral Veterinario ha realizado más de 7,000 servicios veterinarios en Pachuca. Bueno, todavía nos queda tantito de este medio año, de este primer semestre, nos quedan todavía 5 días, todavía yo creo que puede aumentar más, ¿no? Pero ahí está. La Fiscalía Especializada en Delitos Electorales capacitó a personal del Ayuntamiento de Mineral de la Reforma. La Unidad de Medicina Familiar número 35 del IMSS Mineral de la Reforma lleva a cabo una jornada de mastografías que concluirá el próximo 1 de julio. Las 8 de la mañana con 29 minutos, vamos a la pausa y regresamos en este 25 de junio de 2026. Los saluda Lalo Larreta en Panorama Informativo de Pachuca. Buenos días, voy contigo Andrea García a reporte de tránsito y clima.
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15: Carga.
14: Y es que así continúa la carretera México-Pachuca desde Puente de Telles y hasta Puente Colonias, así que sal con tiempo para que no se te haga tarde.
15: Ligera carga.
14: Justo en el Boulevard Colosio, desde Colinas de Plata y hasta el Boulevard Nuevo Hidalgo. Ahorita también el viaducto Rojo Gómez lleva ligera carga desde José María Bandera y hasta Pino Suárez.
15: Buen avance.
14: En el Boulevard Everardo Márquez, entre el Boulevard Panorámico e Iglesia del Espíritu Santo.
15: Clima.
14: 15 grados. 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
10: Atención.

0: entre el 11 y el 23 de junio ha recolectado 470 toneladas y media de residuos en espacios públicos como parte de los operativos de limpieza implementados durante el Campeonato de Fútbol 2026. Tan solo después del partido entre Colombia y República Democrática del Congo, se recolectaron casi 11 toneladas. Los festejos por el triunfo del tricolor dejaron casi 90 toneladas en el centro. Labores de limpieza se realizan desde la noche de los partidos o festejos en el Fan Fest y se prolongan hasta la madrugada para restablecer las condiciones del espacio público. Martín Beltrán.
1: Gracias, Martín Beltrán. Imagínense lo que se está recolectando de basura en Ciudad de México, que lo platicábamos ayer con Jackie Servina, hasta lo que encontraban. ¿Cómo era posible? Ropa interior, preservativos. Encontraban todo ese tipo de cosas. Está bien que estaban buenos los festejos, pero imagínese. Bueno, pero ahí está. Bueno, cambiando de tema. Después de festejos, fíjese que el IMSS instaló un módulo de atención en Chapultepec para promover acciones preventivas de salud. Vamos a escuchar a Mónica Barrera en esta mañana de Panorama. Adelante, buenos días.
2: El IMSS instaló el módulo Prevenims, la mejor jugada, en la puerta de acceso al bosque de Chapultepec, conocida como Los Leones, en un horario de 9 a 16 horas a fin de promover acciones preventivas y de promoción a la salud que llevan a cabo en unidades de medicina familiar. A través de un comunicado se informó que hay orientación en alimentación saludable y actividad física, toma de peso, talla, cintura y cálculo de índice de masa corporal, así como vacunación para prevenir sarampión y rubiola, entrega informada de condones masculinos, orientación sobre la técnica correcta de cepillado dental, detección de placa dentobacteriana y uso de hilo dental. Mónica Barrera.
1: Vámonos en esta mañana de Panorama Informativo. Son las 8 de la mañana con 35 minutos. Ya entendí por qué encontraban pues preservativos ahí en los festejos de en Reforma y todo eso. Pues porque el IMSS está entregando preservativos. Entonces, algunos yo creo que los agarraban, los veían, ya los tiraban. Sí, seguramente. Sí, pero esto es en Chapultepec. Pero bueno, aquí pues sí, como que sí se desvían un poquito y sí llega, ¿no? Pero bueno, así pasa cuando sucede. 8:36 a.m. Gracias por estar con nosotros. Vamos a continuar. Le agradezco mucho a Mónica Barrera, también a Martín Beltrán y Jackie Servín con nosotros en Panorama Informativo. Mi estimado Arturo, el desconocido Ramírez en toda la producción prácticamente, junto con Adrián Molina. Gracias por estar con nosotros en esta mañana de Panorama. Mientras tanto, vamos a continuar con más de lo que tenemos de forma local en este día que es 25 de junio del 2026. Aquí ya tenemos la información, se nos había perdido. Pero fíjese que es día de la gente del mar. Fíjese, día de la gente del mar. El comercio marítimo internacional y el mundo cuentan con un gran aliado incondicional, la gente del mar. Es por ello que es un reconocimiento a todos los protagonistas anónimos, a la Organización Marítima Internacional, OMI, promulgó en la conferencia de Manila del 2010 que el día 25 de junio es el día de la gente del mar. ¡Wow! ¡No, cálmate! Bueno, Día Mundial del Vitiligo. El vitiligo es una enfermedad cutánea crónica y no contagiosa que ocasiona un trastorno en la pigmentación de la piel. Fíjese. Mucha gente asistía hacia Cuba hace unos años porque ahí hacían un tipo de tatuaje. Buscaban el color de su piel más o menos y lo entintaban. Lo intentaban para que no se viera tan complicado el vitiligo, en algunos casos que era muy fuerte en el rostro, en manos, todo ello, y lo hacían de esa forma. Hoy en día, pues se dice que es una vitamina, entonces ya lo saturan uno de esa vitamina y ya se corrige. En mi caso, yo tenía en un dedo, lo tenía yo muy marcado y poco a poco se fue ya desvaneciendo, pero sí lo tenía yo muy marcado. Se veía blanco prácticamente. Imagínense, mi tez es morena, o sea, mi piel es café prácticamente. Y esa parte del dedo se veía blanca, blanca. Pero de momento, conforme fue pasando el tiempo, yo no sé qué pasó, si tomé esa vitamina o algo así, que se me está borrando. Todavía se ven los vestigios, claro. Pero se ve como un dedo pecoso. Como un dedo pecoso. Pero sí, ya no. Si lo pongo yo así derecho, ni se van a dar cuenta cuál fue el dedo que tuvo esa situación. Ya cuando Lauro lo separó, pues sí se ve.

0: enseguida les muestro aquí como que se quedan así, como que sí, como que sí, como que no, pero ahí está. No sé qué fue lo que pasó, alguna vitamina ingerí y ya se corrigió, no lo sé, lo desconozco. Bueno, Día Mundial del Antitaurino. El 25 de junio se celebra el Día Mundial del Antitaurino, una efeméride dedicada a promover la erradicación de la práctica de la tauromaquia y el maltrato animal. Esto es lo que podemos decir en esta mañana de panorama. Es parte de lo que tenemos, 8 de la mañana con 39 minutos. Qué rápido se va la mañana, ya se nos fue casi la primera hora aquí en Panorama, pero nosotros muy contentos. Sí, me dicen mis compañeras Edith y también la licenciada Paola, la licenciada Edith, pues se me quedan viendo como diciendo, ¿en serio? ¿Que se va tan rápido? Solamente a ti. Ah, está bien, hasta se ríen sarcásticamente. Está bien, no se preocupen, yo estoy tranquilo, a mí me gusta. La verdad, las volteé a ver otra vez y hicieron unos ojos como así. Ay, qué pesado, ¿no es cierto? Vámonos a las 8 de la mañana con 40 minutos. Vamos precisamente con más del auditorio.
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0: Las 8 de la mañana, 8 de la mañana con 40 minutos, 8 con 40 es Panorama Informativo. Gracias a la terminación 0689. Muchas, pero muchas gracias, por supuesto. Gracias, como siempre, le agradecemos siempre los paisajes que nos envían. Del amanecer en la capital hidalguense y zona metropolitana con los cerros aledaños. Qué bonito es lo bonito, dirían por ahí. Ahí está. Son las 8 de la mañana, 8 de la mañana, 40 minutos, 8:40 en Panorama Informativo. Buenos días, por favor, señor Lalo Medésigo. Queremos que nos cumpla sus promesas de pavimentación de las calles de la avenida Campestre Villas del Álamo. No va a echar, prometió pavimentar. Pues cuando menos que le den una manita de gato que rebachen, pues ya cuando menos ya no cae uno en esos baches impresionantes que luego parecen cráteres. Por favor, que nos ayuden. Aquí está también Freddy. ¿Cómo estás? Muy buenos días. Dice, hola, que tengas un súper hermoso día lleno de alegrías. Claro, después de los problemas, las vicisitudes, todo eso, pues hay que salir con la mejor actitud. No hay de otra. No hay de otra. Poner la mejor cara. ¿Sí? Dice, buenos días, licenciado. Que tenga bonito jueves. Ya casi alcanzamos el viernes. Y reciba un fuerte abrazo. Gracias. Bueno, ahí está. 2916. Dice, buen día, licenciado Larreta. ¿Cuándo van a terminar la obra que está enfrente al Palacio de Gobierno? Ya lleva tiempo. Híjole. Pues es que tienen que dejar que frague el concreto. No sé cuántos meses, no sé cuántos meses tiene que ser eso, lo desconozco. Lo que sí no me gustó que le dieron en toda la torre a la glorieta de la que conocemos como Madero, pues no le han hecho nada. Del otro lado, sí, un pedacitito de una cuarta parte de lo que es la glorieta, pero le dieron en el asfalto, le dieron a toda. ¿De acuerdo? Pero bueno. Así pasa cuando sucede. Yo no sé quién es el encargado operativo que está haciendo todo eso, porque está haciendo un... Y que es el tipo... ¡Ay, ya sabes lo que le... ¿Te afecta a ti? No, ¿verdad? Que les afecta a los demás, pero a mí no. Casi se me hace que es así. Pero bueno, así pasa cuando sucede. Son las 8 de la mañana con 42 minutos, 8 con 42. Dice, buenos días, mi querido Lalo y amigos de Panorama Informativo. Que tengan un excelente día lleno de bendiciones. Y aquí, como todos los días, señor Zamora y su esposa Mary... hombre, ahí tiene una canasta impresionante de pan. Y eso sí, tiene 5 conchas. Sí, de vainilla, de las blancas. Tiene 2 de chocolate. Tiene una rebanada de pastel.
3: Caray, eso sí me interesa. Una oreja.
0: Pues a mí también me interesa. Pero bueno, así pasa cuando sucede. Pero muchas gracias por antojarnos. Son las 8 de la mañana, 8 de la mañana con 43 minutos, 8 con 43. Tengo aquí más. Ah, caray, les digo que nos manden mensajes cortos, no muy grandes, para que seamos concretos, porque si no, ese es el problema, pero ahí les va. Buen día, licenciado, un gusto saludarlo. Le comento que el día de ayer acudí a Plaza Universidad. Cuando entré al estacionamiento, no había nadie en la pluma. Me pasé con mi carro, fui a sacar mi dinero al cajero. ¿Qué le digo? Que me tardé máximo 10 minutos. Cuando iba a salir, vi al chico de los boletos y le dije... que yo había pasado y no había nadie, que si me daba mi boleto, y me dijo que no, que fuera yo a la administración. A mí me ha pasado algunas veces ahí en ese lugar, y cuando va uno a la administración lo tardan como mucho tiempo. ¿Para qué le digo? Y que ahí me daba mi boleto y me dijo que fuera a la administración. Y así lo hice. Cuando llegué a la oficina, me querían cobrar lo del boleto perdido. Ay, ¿por qué? ¿Cómo por qué? Ah, caray. No, pues eso sí hay que revisarlo. Y eran 50 pesos cuando la cuota es diferente. Tuvo que llamar al 911, le dieron atención inmediata. Estaba la patrulla allá en la plaza, la cual me ayudaron con este problema y me acompañaron hasta la oficina nuevamente. Dice ya que cuando ellos entraron tampoco había nadie. Ahí está. Mal servicio y todavía se ponen en ese plan. Señores de Plaza Universidad, pónganse a chambear y hagan bien su papel en el estacionamiento, por favor, por favor. Bueno, son las 8 de la mañana con 43 minutos, 8:43, vámonos. Dice, una fuga a un costado de la Penny. Ahí está, vamos con video otra vez, Pau, porque trae un video esto. Entonces vamos con el video para que sea correcto y no haya ningún problema. ¿Les parece? Ahí está, vámonos. Ahí arrancó el video. Son las 8 de la mañana con 45 minutos. Vamos a la pausa y regresamos con todos ustedes en esta mañana de Panorama. Los saluda Lalo Larrieta en Panorama Informativo de Pachuca. ¿De acuerdo? Vámonos. Regresamos con todos ustedes en este 25 de junio del 2026. Adelante. Buenos días.
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0: Era 8 de la mañana con 43 minutos, 8:43 en Panorama Informativo. Y nos vamos rápidamente con Arturo Sanguino y los deportes.
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14: Saludos amigos de Panorama Hidalgo, ya estoy de vuelta para seguir platicando del triunfo de la selección mexicana, porque quien se robó los reflectores fue Guillermo Ochoa, que recibió un homenaje al entrar de cambio en los minutos finales del partido ante Chequia. Sus compañeros y el Estadio Ciudad de México se rindieron ante su trayectoria, por lo que explicó qué significó este momento.
15: Nada, agradecido con la gente, agradecido con la afición por darme este final, este recibimiento. Poder cerrar un ciclo con la selección. me siento agradecido con ellos, me voy con la cabeza en alto.
14: Mateo Chávez compartió su sentir al anotar un gol tan especial en su carrera.
16: Hoy fue apenas el primer partido, pero ellos lo vienen trabajando, yo lo vengo trabajando, y tener estos frutos se siente bonito.
14: Y Gilberto Mora afirmó que están muy ilusionados por lo que pueden lograr en este certamen.
17: Y bueno, la selección mexicana está para ser campeones.
14: Con esto terminamos la información del tricolor. Soy Arturo Sanguino, regreso más adelante.
0: Continuamos con más información para todos ustedes. Son las 8 de la mañana con 49 minutos, 8:49 en panorama informativo de Pachuca. Vámonos con más de lo que tenemos. Le comento que la Fiscalía Especializada de Delitos Electorales capacitó a personal del Ayuntamiento de Mineral de la Reforma. Voy contigo, Jackie.
18: Trabajadores de diversas áreas que conforman la Presidencia Municipal de Mineral de la Reforma recibieron una capacitación por parte del personal de la Fiscalía Especializada en Delitos Electorales. Durante la bienvenida, el titular de la Secretaría General Municipal, Pablo Jaramillo Almaraz, resaltó la importancia del acercamiento interinstitucional para capacitar a servidores públicos municipales. Durante la sesión se abordaron temas clave como la prevención de la violencia política en razón de género contra las mujeres, aplicable en los ámbitos federal, estatal y municipal. Se explicó que los funcionarios pueden hacerse acreedores a sanciones de índole administrativa, que incluyen multas, destitución, inhabilitación y cárcel en caso de culpabilidad. Estas medidas aplican en todo el país y se registran en plataformas nacionales sin importar el nivel de gobierno. Los ponentes de esta capacitación fueron la fiscal Diana Janet Rodríguez López, la directora de Prevención del Delito y Atención Ciudadana Italia Almeida Paredes, la agente del Ministerio Público María del Carmen Sosúa Gómez. También se contó con la presencia de Óscar Vera Aguilar, director de Investigación y Litigación. Jacqueline Servín.
0: Gracias, Jackie Servín. Continuamos con ustedes. Son las 8 de la mañana con 51 minutos. 8:51 en este 21 de junio del 2026. Continuamos con más para todos ustedes. ¿Qué le parece si nos vamos rápidamente con más del auditorio? Adelante, buenos días. Muchas gracias. Gracias, Constancio Cortés. Dice hola, muy buenos días. Deseo que tengas un fantástico jueves. Saludos. Dice, hasta que no tomen conciencia, no se revelarán ni se ya lo chequeé bien, es que mejor esto lo digo más tarde, de acuerdo. Pero mientras tanto le comento, nos comenta al respecto y nos da su frase, una de las frases que nos da el día de hoy mi estimado Constancio Cortés. Dice, todo sistema de educación es una forma política de mantener o de modificar la adecuación de los discursos con los saberes y los poderes que lo implican. Michel Foucault. Ah, fíjese. Ahora sí, aquí está. Día Mundial del Antitaurino, que ya nos lo dijo Jackie, del vitiligo también. Concientización sobre la escoliosis también es el Día Mundial. En Estados Unidos es el Día Nacional del Teletrabajo, Día Nacional del Bagre y Día Nacional del Saludo de Mano. La verdad, en Estados Unidos, en Estados Unidos, que quede claro. Fíjense, ahí está. Pero bueno, esto es lo que tenemos también, que complementa lo que nos comparte Jackie Servín. Son las 8 de la mañana con 52 minutos, 8:52 en panorama informativo de Pachuca. Vámonos con más de lo que tenemos. Y le agradezco mucho en esta mañana de panorama informativo a la terminación 1968. Dice, hola Lalo, buenos días. Oye, siguen los hoyos aquí en la entrada de fraccionamiento Praderas de Virreyes, a la altura de la farmacia Similares hacia la Perrera. Ya no es posible, ya están muy profundos. ¿Nos podrías ayudar? Recordándole a Lalo Medésigo, a ver, presidente municipal de Mineral de la Reforma, están pidiendo rebacheo en el fraccionamiento Praderas de Virreyes. ¿Por dónde queda? Bueno, nos dicen que es Mineral de la Reforma. Pues Mineral de la Reforma, ¿de acuerdo? Ahí está. Eso es lo más importante, para que lo chequen ahí las autoridades. Vamos a regresar si no hay más atrás. Ahí está, ahora sí ya nos empatamos aquí. Dice 55-46, gracias. Ah, no, pues gracias a ustedes por estar con nosotros con Panorama Informativo. 8:53, ya casi arañando las 9 de la mañana. Híjole, qué rápido. Dice, buenos días a todos en el estudio. Solamente para seguir reportando que la fuga en la calle Manuel Tolsa, y en la calle Sor Juana Inés de la Cruz del barrio de San Clemente. Pedro Nieto, a ver, vámonos, creo que quieren otra vez video. Ahí está, ahí lo tenemos para que no haya problema, ¿vale? Son las 8 de la mañana con 53 minutos, 8:53 en Panorama Informativo. Muchas gracias, vámonos con más. Terminación 5808. Dice, muy buenos días, reportando que mi calle, Sierra Hidalguense, que está ubicada en Parque de Poblamiento, está en pésimas condiciones. Hemos ingresado varios escritos a las autoridades municipales, estatales, y no hemos tenido respuesta. Es una calle que no le han dado mantenimiento desde hace casi 39 años. ¡Wow! Imagínense, esto es en la calle Sierra Hidalgo, en Parque de Poblamiento. Piden el apoyo para ser escuchados. De acuerdo, una manita de gato, un rebacheo, 39 años y no le han hecho nada. Fíjese, bueno, sí hay calles que tienen más tiempo y no les han hecho tampoco nada, pero bueno, tampoco es consuelo, ¿verdad? Pero, híjole. Dice, excelente jueves, Lalo Larrieta, escuchando Panorama Informativo desde acá, York. Ya casi le pegamos al viernes, bendiciones al gran equipo de radio. Gracias, mi estimado Isabel. Gracias por estar con nosotros. Dice, a ver, es sobre lo que están arreglando. Nada más arreglaron cercano a como 5 metros al C5. Hijo, los baches. Sí, ya vi los baches, están, pero... Y está pegadito al C5. Híjole. ¿Y no los han arreglado? Qué feo, pero bueno. 5870. Dice, señor Paredes, ¿cómo está? Muy buenos días. Saludos a usted y a todo su equipo. Gracias, igualmente. Son las 8 de la mañana con 55 minutos, 8:55. Maneje con precaución en esta mañana. Ya van a entrar los pequeños al jardín de niños. Y apenas va saliendo, pues no va a llegar. No va, con el tráfico, ¿qué? Por doquier. 5 para la hora. No, pues no. Sí, lo vamos escuchando. Gracias por escucharnos, pero le digo que no va a llegar. No va a llegar. Pero bueno, a menos que esté a media cuadra. Pero sí, de todos modos, aunque esté a media cuadra, en lo que baja el niño. Bueno, es que casi los niños lo llevan arrastrando. Sí, pero bueno. O no han visto también que van en los autos y la lonchera va arrastrándole en el auto también. O la mochila. Híjole. Dice, buenos días. Estoy escuchando que hay fugas de agua. Y en algunos lados, en el mercado de las últimas, hoy estoy muy trabado. Dice, muy buenos días. Estoy escuchando que hay fugas de agua en algunos lados. Y en el mercado de la surtidora y alrededores sigue sin restablecerse el servicio. ¿Qué? A ver, otra vez vamos para acá. Son las 9 de la mañana, las 8 de la mañana con 56 minutos, 8:56, es que ya le vamos a pegar a las 9. 8:56. Mi estimado Adrián, servicial siempre, aquí está, dice, para hacer un reporte. ¿Qué pasó? Dice, una fuga de drenaje en la calle 19 de marzo, en la colonia Saucillo. Es una problemática. Ah, bueno, ahí está, de una vez. Nada más permíteme porque necesito, ahí está ya, ahora sí. Ah, pero no aparece el teléfono. Bueno, aquí está el teléfono. A ver, ahí está, para que no haya problema. Luego se enoja Pau. ¿Por qué no eres una Pau normal? Luego te enojas, Pau. Ahí está el teléfono, ya. Son las 8 de la mañana con 57 minutos, 8:57 en Panorama Informativo. Muchas gracias. 14:53, dice. Muy buenos días, estimado licenciado Larreta. Es un gusto saludarlo a usted y a todo su amable público. El motivo de este mensaje es para solicitar su apoyo para que el Ayuntamiento de Pachuca verifique dos vehículos que se encuentran en la esquina de la segunda de Temuaya y tercera de Hacienda de Temuaya. Esto es en Haciendas de Hidalgo. Estos vehículos tienen mucho tiempo abandonados. Tienen más de un año. Ya acumularon basura, fauna nociva. O sea, como quien dice, ratas. Gracias. Ahí es que nos pone aquí en paréntesis la fauna nociva. Adjunto evidencia. Ok, lo pasamos a Presidencia Municipal de Pachuca con mucho gusto. Enseguida lo compartimos. ¿Vale? Ahí está. Bueno, son las 8 de la mañana, 8 de la mañana, 58 minutos, 8:58. Vámonos al resumen. Muchas gracias. En esta mañana de Panorama le comento que la Fiscalía Especializada de Delitos Electorales capacitó a personal del Ayuntamiento de Mineral de la Reforma. La Profepa informó el fallecimiento de la Osita Mina, donde recibían cuidados en la Fundación Invictus. En el primer semestre de este 2026, el Centro de Atención Integral Veterinario ha realizado más de 7,000 servicios veterinarios aquí en Pachuca. promueve en el Congreso del Estado de Hidalgo una iniciativa para regular las tarifas de grúas. 8:58, vamos a la pausa. Antes, al reporte de tránsito y clima, voy contigo, mi estimada Andrea García. Adelante, muy buenos días. Los saluda Lalo Larrita. Buenos días.
19: Así es, Lalito, muchas gracias. Para mí es un gusto estar acompañándolos. Llegó el momento de más información.
20: Carga.
19: Y es que aún tardarás algunos minutos en la carretera México-Pachuca desde Puente de Telles y hasta Puente Colonias.
20: Ligera carga.
19: Ya por Avenida Madero, solo si partes de Avenida Universidad y conduces a Estación de Bomberos. Además, la carretera Pachuca-Actopan igual lleva ligera carga entre La Loma y Monumento al Bombero. Y así también por el viaducto Rojo Gómez desde José María Bandera y hasta Pino Suárez.
20: Buen avance.
19: Aprovechalo por el Boulevard Everardo Márquez entre el Boulevard Panorámico e Iglesia del Espíritu Santo. E igual te conviene el Boulevard Pachuca-Pachuquilla entre la entrada al fraccionamiento La Providencia y hasta Ciudad del Conocimiento.
20: Clima.
19: 15 grados. Llegaremos a la máxima de 21 grados. Soy Andrea. No le vayas a cambiar, ¿eh? Estamos en compañía de Lalo Larrieta y de todo el equipo de Panorama Informativo aquí en la 92.5 Mix, 80s, 90s y más.
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0: Las 9 de la mañana en punto en Panorama Informativo en el 92.5 Mix FM y también a través de Radio. Gracias, Jackie Servín, voy contigo en Panorama Nacional e Internacional.
18: Gracias, Lale. Bueno, te comento que la Concanaco aseguró que ya no se pueden permitir los plantones de la CENTE por las pérdidas económicas que generan Marina Escamacho.
28: El presidente de la Concanaco, Octavio de la Torre, afirmó que ya no se pueden permitir las movilizaciones que realizan maestros de la CENTE, ya que el daño económico y social es muy grande. Consideró que se debe legislar para ponerles un alto a ese tipo de expresiones.
29: Y si es necesario ya poner un alto. O sea, si es necesario, no nada más con esas expresiones, sino con cualquier otro tipo de expresiones. Y consideramos nosotros, y vamos a ser muy insistentes, en que se tiene que poner una regla muy clara, que si bien es cierto que existe la libre expresión, pues que la libre expresión tenga reglas claras de dónde se puede hacer, cómo se puede hacer, sin que se afecte a la ciudadanía. Ellos viven del gobierno, ellos cobran un sueldo del gobierno, nosotros no. Nosotros generamos la economía para que existan recursos, para que se puedan pagar los sueldos que ellos perciben.
28: María Inés Camacho Romero.
18: Y por otra parte, transportistas firmaron una minuta con el gobierno federal solicitando mayor seguridad en carreteras. Esperarán 3 meses para que se cumplan sus peticiones. René Ponce con los detalles.
30: Luego de una reunión entre funcionarios federales y representantes de la Alianza Mexicana de Organización de Transportistas, la AMOTAC, sus dirigentes informaron que se logró la firma de una minuta de seguimiento a sus peticiones con el objetivo de brindar solución a sus exigencias, entre ellas mayor seguridad en carreteras y autopistas del país, tras solicitar a sus agremiados que liberen las vías de comunicación donde hacen presencia en todo el país. Advirtieron que si en 3 meses no observan resultados, volverán a las movilizaciones. El secretario de Seguridad y Protección Ciudadana, Omar García Harfuch, se comprometió a honrar la palabra del gobierno federal.
31: Vamos a honrar la palabra, como ya lo dijo el subsecretario César Yáñez. Gracias también a los compañeros de AMOTAC, porque vamos a establecer mesas de trabajo de manera inmediata, mesas de trabajo no de protocolo, sino de acción inmediata para ir resolviendo los temas.
30: René Ponce Hernández.
18: Lalo, y atención con esto porque, bueno, pues ya de última hora y que está haciendo pues nota de 8 prácticamente, y es que siempre sí, sí habrá prórroga para registrar tu línea telefónica, y es que la Comisión Reguladora de Telecomunicaciones emitió esta mañana un comunicado informando sobre una extensión en el plazo para vincular las líneas de prepago con la CURP y el nombre del titular, fijando como límite máximo el 31 de diciembre. Sin embargo, bueno, pues este beneficio no será simultáneo para todos, y es que la Comisión Reguladora de Telecomunicaciones detalló un calendario oficial en donde la fecha límite de cada usuario dependerá directamente de la terminación de su número de celular, Lalo. Y bueno, pues ya publicaron este calendario. De acuerdo con este calendario, los que tengan terminación de su línea en cero tendrán al 15 de agosto, los que tengan la terminación 1 será para el 31 de agosto, los que tengan la terminación 2 será para el 15 de septiembre, los que tengan terminación 3 para el 30 de septiembre, y así sucesivamente hasta terminar pues hasta el diciembre, Lalo, de acuerdo con este último dígito de tu número celular.
0: Y en diciembre va a ser lo mismo. No lo hice. Otra prórroga, no. Qué malos son. Así va a pasar. Así va a pasar, o sea, no lo hice. Otra prórroga. Qué malo es esto. Qué malo es aquello. Pues así pasa. ¿Qué les digo, no? Nos pasa. Nos pasa con la verificación, nos pasa con derechos vehiculares y todo. No lo hacemos, lo dejamos hasta el último día. Llega la prórroga, se les da. Luego, otra vez, híjole, no lo hice. Entonces, pues ya. En verdad, en lo personal, ya, ay, qué alegría, no, pues no.
18: No, Lalo, pero yo en lo particular creo, en este caso, creo que no es por haberlo dejado de última hora, es porque muchas personas no registraron sus líneas por las dudas que tienen de si registrarla o no. O sea, no es tanto porque, bueno, como dicen, ¿no? Desafortunadamente,
0: entonces,
18: como
0: que no haya prórroga, ¿para qué va a haber prórroga? Pues si se va a decir, ¿sabes qué? Si se va a cortar la línea, pues se va a cortar ella. ¿Para qué vamos a hacer prórroga?
18: Pues muy probablemente, sí, se necesita socializar más el tema con toda la población.
0: Todo medio año socializándolo. Pues creo que es que somos buenos mexicanos, buenísimos mexicanos. Siempre le ponemos pretextos a todo le tenemos que poner pretextos, porque si no, no somos mexicanos. Entonces, todos tienen la inseguridad de todo ello, pero pues, ¿qué podemos hacer? Palo dado, ni Dios lo quita. Así de sencillo, ¿no? Pero sí, o sea, socializar, pues ya casi 6 meses. Terminamos el día 30 con 6 meses de que estuvo duro y duro. Pero pues ya, así pasa cuando sucede. Y les repito, les aseguro y se los firmo en este momento que el día 31 de diciembre, prórroga. Porque no nos dio tiempo, porque no queríamos esto, porque no queríamos aquello. Así somos. O como diríamos, así somos. Entonces, pues cada quien es la responsabilidad que tiene.
18: Pero también hay que entenderlo, Lalo, porque en mi caso, por ejemplo, yo, mi terminación de número telefónico es cero. Si yo el 15 de agosto no lo registro, entonces sí pierdo mi línea telefónica.
0: No la vas a perder. Te lo firmo. Vamos a ver otra prórroga.
18: Bueno, hay opiniones, claro.
0: Sí, claro, hay opiniones, pero es lo mismo, ¿no? Todos
18: piensan como tú.
0: No, claro, pues ¿cómo van a pensar como yo? No, estarían locos y pensarían como yo. Honestamente, ¿no? Pero no vamos a pensar también en no hacer las cosas, ¿sí? O sea, tenemos sentido de... Es como cuando compras un vehículo y te enojas porque te dicen que lo tienes que verificar. ¿Cómo que voy a...? Pues ya compraste una responsabilidad. ¿Cómo que tengo que pagar derechos vehiculares? Compraste una responsabilidad. ¿Cómo que lo tengo que llevar al mecánico? Compraste una responsabilidad. O sea, así de sencillo. Cuando adquieres responsabilidades, hay que sacarlas. Si no, no las adquieras. Así de sencillo. Así es de fácil todo esto, ¿no? Entonces, es que sí voy a comprar el coche y como me vaya. Pues sí, pero hay responsabilidades. O sea, no es nada más. Es lo que está pasando ahorita con estos vehículos eléctricos. Ay, sí, como no hay nada legislado, en Ciudad de México ya lo están viendo. Aquí ya se subió una iniciativa, pero todavía no está todo esto para sancionar. Me enseñaba, no sé si era Jackie o quien me enseñaba un video, nos subía a través del WhatsApp sobre algunos conductores de estos patines eléctricos sobre avenidas principales, sobre todo en Indios Verdes y luego aquí en Colosio y en el Boulevard Felipe Ángeles. No traen placas, no traen cascos. Y alguna vez alguien me dijo, es que yo no saco licencia para motociclista porque ya tengo la de chofer de auto. No, pues es muy diferente. Y yo creo que para estos vehículos eléctricos también va a ser. Entonces, si cuando adquieres alguna situación, alguna responsabilidad, la tienes que cumplir cabalmente. No hay más. No pasa nada. cumpliendo. Siempre lo hemos estado diciendo, como sociedad cumplimos lo que nos corresponde y no va a haber problemas. ¿Sí? No va a haber problemas, pero nosotros mismos ocasionamos los problemas. Esa es la gran situación, ¿de acuerdo? Pero bueno, cada cabeza es un mundo y cada quien hace lo que le corresponde y lo que quiere en un momento determinado. Para cada acto hay una consecuencia, entonces, pues ahí está, ¿sí? Ahí está. Pero son las 9 de la mañana con 8 minutos, 9 con 8. Fíjense, me pasaba un comentario, nos llegó igual aquí la semana anterior y nos decía, ya se va a acabar lo del refrendo vehicular y no va a haber prórroga. Fueron 6 meses. Eso es lo que nos pasa, ¿no? Pero aquí lo importante es, lo dije hace un momento, cada cabeza es un mundo, cada quien hace lo que le corresponde y lo que quiere en ese momento, como lo quiere, hasta ahí, ¿sí? Porque si no, nadie va a pensar igual que los demás. Lo platicamos ahorita Jack y yo. Nadie va a pensar como Lalo. No, pues nadie va a pensar como Lalo. Sería un acabose que todos pensáramos lo mismo. Sería hasta aburrido, ¿no? Pero bueno, vámonos con más información. Son las 9 de la mañana. 9 de la mañana ya con 10 minutos prácticamente. Prácticamente ya 9 con 10 en esta mañana de Panorama Informativo. Y le comento en esta mañana que la unidad de medicina familiar número 35 del IMSS en Mineral de la Reforma lleva a cabo una jornada de mastografías que concluirá el próximo 1 de julio. Ah, también esto es muy importante, esta revisión constante en la mujer, porque se presentan problemas de salud complicados. Y ahí hay otra situación, de momento el machismo, ¿no? Cuando están casados, ¿quién te revisó? ¿Quién hizo esto? Pues un doctor. ¿Cómo? ¿Por qué? Si no querías que la revisara un doctor, pues asiste con ella o qué sé yo. Pero vamos a escuchar esta información. Adelante, buenos días.
18: El Instituto Mexicano del Seguro Social en Hidalgo realiza jornadas de mastografías con la finalidad de fortalecer la disposición de los servicios de prevención, diagnóstico y detección oportuna del cáncer de mama a la población femenina, las cuales concluirán el próximo 1 de julio. Es importante realizar el estudio cada 2 años, incluso si no hay síntomas o molestias, debido a que el cáncer de mama es una enfermedad silenciosa, por lo que una detección a tiempo aumenta las probabilidades de éxito en el tratamiento en caso de requerirlo. Las mujeres adscritas a la Unidad de Medicina Familiar número 35 de Mineral de la Reforma que deseen realizarse su estudio podrán acudir con aseo personal, cita desodorante, blusa con botones al frente, alimentación correcta y disponibilidad de tiempo. Es importante llevar copia y original del INE, CURP, constancia de vigencia de derechos, cartilla de citas. La directora de la Unidad de Medicina Familiar número 35, doctora Alma Yadira Rojas, indicó que el estudio dura aproximadamente 15 minutos, en la que se obtienen 2 radiografías de cada mama para obtener imágenes de alta calidad en caso de que los resultados sean negativos. Se citará a una nueva mastografía en 2 años. En caso de detectar alguna anormalidad, se canalizará al área correspondiente para atención especializada. Jacqueline Servín.
0: Muchas gracias. Gracias, Jackie Servín. Son las 9 de la mañana con 11 minutos. Vámonos con más del auditorio. ¿Les parece? Adelante. Buenos días. Mire, aquí me mandan a través de Messenger, que ya me están mandando todo por Messenger, que les digo que para mí es complicado porque de momento no lo veo. No lo veo y lo 3, 4 días pasan y no lo veo. Pero bueno, hoy nos lo enviaron esto y dice, buenos días, Lalo, me permito que... ¿Está permitido que las colectivas vayan parados? Pues no. Dice, aparte los choferes vienen como alma que lleva el diablo. Unos enfrenones y hablando por teléfono todo el tiempo. Sí, aquí nos pone unas fotografías en que la gente va parada, hasta con niños. Fíjese, ¿dentro de la colectiva caben así parados? Híjole, no, pero no está permitido. Nada más es un cupo normal, pero híjole. Este es en la ruta Hogares Unión a Hospital General. De acuerdo, movilidad, transporte, chéquenle esto, porque sí está cañón. Bueno, yo no quepo. Parado no quepo. Pero bueno, así pasa. Ahí está. Vámonos con más de lo que tenemos en el otro teléfono. Aquí hay más. Gracias. Ya lo pasamos, lo de los vehículos, ya lo pasamos a municipio de Pachuca. Ya está compartido al municipio de Pachuca. E inclusive ya nos respondieron que lo van a pasar rápidamente para La Secretaría de Tránsito y Vialidad también, gracias. Son las 9:12, 9:12, es Panorama Informativo. Dice, muy buenos días, un favor, ¿podrían repetir el calendario de la prórroga de los teléfonos? Aparte, igual da desconfianza vincularlos. Pues, de todos modos, a ver, Jackie, otra vez, pasa los datos.
18: Así es, y bueno, para la vinculación de línea telefónica será de acuerdo con el último dígito de su celular. Para el para la terminación 0 será el 15 de agosto, para la terminación 1 el 31 de agosto, para la terminación 2 el 15 de septiembre, para la terminación 3 el 30 de septiembre, para la terminación 4 el 15 de octubre, para la terminación 5 el 31 de octubre, para la terminación 6 el 15 de noviembre, para la terminación 7 el 30 de noviembre y para diciembre la terminación 8 el 15 de diciembre y para la terminación 9 el 31 de diciembre.
0: Perfecto. A ver, ya no entendí ahí. El 15 va por cada 15 días, pero te dejan 15 días para que lo puedas hacer. Ah, ok. Perfecto. Ahí está. Pero me dice, aparte igual da desconfianza. Pues entonces, ¿para qué nos preguntó? Ay, qué reales. Está bien, sí, pero ya nos los comentó Jackie Servín. Entonces, te dan 15 días...
18: Sí, o sea, tienes de a partir de ahora hasta, en el caso de los que terminan en cero, hasta el 15 de agosto para registrar su línea.
0: Ah, qué tramposos, a ellos les dieron más tiempo. A
18: partir sí, de este momento.
0: desde 25 al 15 y a los demás de 15 días. No, pues tampoco se vale.
18: Y ay, bueno, pues el registro es en registratulinea.crt.gob.mx.
0: Pero si tú vas a hacer tu pago o algo así, ahí te lo registran de volada. Así me agarraron a mí.
18: Servicio al cliente.
0: Así me agarraron, ¿eh? Yo fui a hacer un trámite por una aclaración y que me lo registran. Fui al otro, le dije, no tengo servicio, me está fallando. A ver, ya se lo arruinó. De una vez, registrado. ¿Ya? Pero acuérdense la campaña que estuvieron haciendo algunas compañías celulares. No sé si les llegó a sus teléfonos. Si tú no registras tu número telefónico, tu servicio bancario queda fuera. ¿No les llegó ese mensaje? Pues a mí sí me llegó. Entonces sí me sacó de onda, porque dije, ¿cómo? ¿Cómo por qué? Pero bueno, ya se hizo, ya estuvo. Así que, mientras tanto, 9:15. El que sí no he registrado es este, el de Panorama. De todos modos, me está pareciendo que ya me lo van a quitar, me lo van a cortar. Pues ya que lo corten y vamos a cambiarlo por otro. Y ya, ahí sí ya lo vamos a registrar. Son las 9:15, 9:15, es Panorama Informativo de Pachuca. Vámonos a la pausa y regresamos. Antes nos vamos con Andrea García, reporte de Tránsito y Clima.
1: Hey Lalito, muchas gracias. Para mí es un gusto estar acompañándolos. Y auditorio, vamos por más información.
3: Ligera carga.
1: Les platico que ahorita así se encuentra el Boulevard Felipe Ángeles entre Hospital del Niño DIF y Puente Colonias. También el Boulevard Colosio desde Avenida Ferrocarril Central y hasta Trébol La Paz. También el Boulevard Rojo Gómez ya lleva ligera carga desde Río de las Avenidas y hasta Estadio Hidalgo.
3: Buen avance.
1: En cambio, si quieres utilizar Avenida Juárez, ahorita es opción. Va libre desde José María Iglesias y hasta 12 de octubre. También te conviene Ramírez Ulloa desde Avenida Madero y hasta Manuel del Corral.
3: Clima.
1: A esta hora el termómetro ya marca 17 grados. Aún esperamos alcanzar una máxima de 21 grados. Soy Andrea. Estamos en compañía de Lalo Larrieta y de todo el equipo de Panorama Informativo aquí en la 92.5 Mix, 80s, 90s y más.
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0: Las 9:20, 9:20 en Panorama Informativo. Continuamos con más para todos ustedes en este día rico, sabroso, apapachador, por supuesto. Y va a llover, aunque usted no lo crea. Ay, no, es que está bien bonito el cielo. A ver, ayer, ¿qué calor estaba haciendo esta hora? En serio. Y eso de las 2 de la tarde que se nubla y que empieza el chipichi.
17: ¡La ropa se vino el agua!
0: Exacto. A ver, ¿cómo está eso? A ver.
17: ¡La ropa se vino el agua!
0: Claro. Así grita la mamá siempre en casa. ¡La ropa! Sí, exacto. Y salen destapados. O estás comiendo y ¡la ropa! Y salen destapados. Tiran todo lo que tienen a su paso con tal de meter la ropa. Y nada más fue un espantaflojos. Ya no llovió. No, pero así pasa cuando sucede. Bueno, vámonos con Arturo Sanguine, los deportes, por supuesto, en esta mañana de Panorama Informativo. Jackie sigue festejando a la selección mexicana. Se vino desde los festejos. Ella estuvo allá en la Ciudad de México, allá festejando. Y así se vino. Todavía viene con, ¿qué? ¿La babusela? ¿Cómo se llama la cosa esa? Para hacer ruido, todavía viene. No. Así que ni le pregunte nada a Jackie Sarmiento, por favor. Pero vámonos contigo, Arturo Sánchez.
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32: Amigos de Panorama Hidalgo, ya estoy de vuelta para repasar el resto de los partidos disputados este miércoles. Suiza venció 2-1 a Canadá, Bosnia se impuso 3-1 a Qatar, Marruecos derrotó 4-2 a Haití, Brasil goleó 3-0 a Escocia y Sudáfrica dio cuenta 1-0 de Corea del Sur. Con estos resultados, Chequia y Qatar se suman a Turquía, Haití, Túnez, Jordania y Panamá como las escuadras eliminadas de la fiesta futbolística de 2026. Pero la acción no termina y para este jueves, a las 2 de la tarde, Curazao se enfrenta a Costa de Marfil. Ecuador choca ante Alemania. Para las 5 de la tarde, Túnez se mide a Países Bajos y Japón hará lo propio ante Suecia. Mientras que a las 8 de la noche, todo termina con el Turquía ante Estados Unidos, sumado al partido de Paraguay ante Australia. Ahí lo tienen, amigos de Panorama Hidalgo, la cartelera completa para que sigan disfrutando del certamen futbolístico. Regreso con la última en los deportes.
0: Las 9 de la mañana con 23 minutos. Gracias, mi estimado Arturo Sanguino. Y aquí en el chisme, aquí en el lavadero, pues estamos hablando del reconocimiento que se le debe de dar también a Memo Ochoa en la visión que tuvo para ese último gol. Muchos van a ser retractores. ¡Ah, qué Villamelón! Que tú le vas a la América, que por eso Memo... No le voy a la América. Ni tampoco soy mi santo de mi devoción, Memo Ochoa. Pero la visión que tuvo, donde tenía dos jugadores libres, pasando la media cancha y sin estar en fuera de juego, pues ¿cómo ayudó? ¿Cómo ayudó eso, no? Porque fue un desborde en cuestión de segundos. O sea, fue un movimiento de lado a lado de la cancha en cuestión de segundos, no de minutos. Fue en cuestión de segundos. Y la visión también que se tuvo para ese gol. O sea, también mi reconocimiento para lo que hizo. ¿De acuerdo? Pero bueno, mientras tanto vamos a continuar con ustedes en esta mañana de panorama informativo. El olfato de gol también de Quiñones. Sí, yo lo decía con mi hija en ese aspecto, porque me quedé viéndolo con mi hija un ratito y le decía, lo que pasa que Quiñones no ha podido hacer gran cosa porque tiene que bajar a más de media cancha por balones, pues ya llega fundido, pues ya no puede hacer gran cosa. Pero tiene una visión de gol, él siempre va a cerrar las pinzas. Y como fue ahí, él cerró, no fue una pinza, pero cerró un descuido o un mal rechazo. Un portero por lo regular no debe de rechazar hacia el centro y en corto. Siempre es hacia los lados y lo más largo que pueda, al igual que un defensa. Me van a decir es que le pegó el balón en el cuerpo, pues sí. Fue también del Chaquito, que lo que hizo pues fue estrellar el balón prácticamente en el cuerpo del portero cuando tenía todos los espacios, pero por eso ahí es lo único que digo. Me van a decir, ay, qué malo, así no van a poder jugar. Pues sí, pero ya lo hicieron y pues ahora a lo que nos truje chencha, diríamos, el próximo martes, ¿de acuerdo? Ahí está, vámonos, querían mi comentario, mi punto de vista, ahí está. Bueno, vámonos con más del auditorio, ¿les parece? Son las 9 de la mañana con 25 minutos, 9 con 25 en Panorama Informativo. Vámonos. Muchas gracias, como siempre, por estar con nosotros con Panorama Informativo. Terminación 7786, gracias. ¿Cómo dice usted? Que pase lo que pase, tiene que sonreír uno. ¿Usted cómo le hace? Ah, caray. Pues yo, como se lo digo, yo puedo tener muchos problemas, complicaciones, y no nada más yo. Aquí tengo, está conmigo Jackie Servín, y que tomamos un micrófono. Y casi lo que nos pasa, y lo hacemos como un ritual. Entramos, Jackie, de la puerta hacia adentro, quítate todo lo que tienes de broncas en casa, en la calle y todo eso, sentimentales, lo que sea, y entras con una careta, con una sonrisa de oreja a oreja, y así lo hacemos. Verle lo positivo en nuestro trabajo lo tenemos que ver así, no podemos verlo de otra forma. Sí, nos está consumiendo por dentro muchas situaciones, lo sé. Sí, y solamente Dios y nosotros sabemos qué nos está consumiendo, porque tenemos también hijos, tenemos muchas cosas, tenemos familia a la que le tenemos que responder en muchas situaciones, tenemos problemas con el transporte, con el vehículo, como usted quiera, igual que usted, igual que todos tenemos los mismos problemas. Pero me dicen, ¿cómo le hago? Pues me pongo la careta de... ¿Qué le podría decir? Antes decíamos que nos poníamos la careta de payaso. No, nos ponemos la careta de optimismo y de sonreír. Y eso es lo que nosotros hacemos en el día a día, ¿sí? Eso es lo que nosotros hacemos para estar bien, ¿sí? Entonces, cuando nos llegan los mensajes de hay que sonreír o sonríe, hijo, también nos motiva eso, nos mete un acelerante, ¿no? Y aquí nos mete un chip así de momento, como, sí, es cierto, hay que sonreír. Sí nos está comiendo las situaciones y todo eso, pero gracias por esos mensajes de que hay que sonreír. De momento los tenemos, de momento no, pero de todos modos, aunque no lleguen esos mensajes, tú tienes que irte, pues, caminando de forma positiva por la vida, y los problemas los tenemos que dejar. Yo sé que saliendo de la puerta de la oficina hacia la calle, los vamos a tener nuevamente esos problemas y tenemos que, pero ya vamos con una situación más relax, ¿sí? Así que yo los invito a que tengamos esa sonrisa, dibujarla en el día a día. Así que muchas gracias por siempre pedir que sonriamos, ¿de acuerdo? Porque eso nos motiva a ver las cosas de forma positiva en un momento determinado. Ni modo, lo que nos toca vivir un día antes, horas antes, minutos antes, segundos antes de entrar al aire, nosotros lo tenemos que dejar en una bolsita. Como le hacen hoy en día en muchas empresas, en muchos negocios. A ver, tu teléfono celular lo dejamos en este cestito y ahí lo dejamos. Ahí nos vemos. Ya cuando salgas de turno te lo entregamos. Pues más o menos nos pasa lo mismo. Dejamos en una bolsita todos nuestros problemas. Nos metemos ya ligeros. Termina nuestro turno, nuestro momento laboral. Vamos a ese saquito, sacamos otra vez y vámonos. Ya, los vemos con otra forma los problemas, pero así es. Gracias por preguntar y muchas gracias por estar pendiente. Aquí hay otro reporte. Dice, licenciado Larrieta, ¿dónde puedo tramitar credencial universal de salud y qué tiempo tenemos para hacerlo? ¿Nos puede explicar más sobre el tema, por favor? Mire, ya está todo el proceso, ya inició, inclusive Jackie dio ayer una nota en que ya se podía empezar a realizar todo esto. En los centros de salud está esto, también en las oficinas de bienestar está todo este proceso. Pero va poco a poco, ¿sí? Va poco a poco porque sí, pues, ¿cuántos tenemos que registrarnos? ¿De acuerdo? Pero va poco a poco. Voy a buscar. Ayer dijiste la nota. ¿Fue una nota ayer de aquí?
2: Sí. De las pensiones.
0: Ah, eso fue de las pensiones. Pero ya nos había dado la nota Jackie sobre todo esto. La vamos a buscar y con mucho gusto la volvemos a compartir para que tengamos todo ese proceso. ¿Les parece? Son las 9 de la mañana con 28 minutos. 9 con 28 en Panorama Informativo. Tengo aquí más en esta mañana. Gracias, muchas gracias. Muchas gracias, gracias por compartir información. En verdad les agradecemos infinitamente. Si nos explican en breve mensaje a través del WhatsApp, pero por escrito, con mucho gusto. ¿De acuerdo? Muchas gracias. Tengo aquí más reportes. Ya son las 9 de la mañana con 29 minutos. Mejor nos vamos a la pausa antes de que me regañe mi estimado Arturo, no es cierto, Enrique. Bueno, sí está bien, ¿no, Jackie? Arturo, Juan, Pedro, Enrique el desconocido, no pasa nada. Entonces no me equivoqué. Lo dije, hasta Adrián dice, no te equivocaste, está perfecto. ¿Verdad que sí? Desconocido Arturo, Enrique, Pepe, Juan.
18: Ya tengo todos los nombres del calendario.
0: Perfecto, ahí está. Entonces no me equivoqué, ¿verdad?
18: No hay problema.
0: Perfecto. Vámonos en esta mañana. Vamos al resumen. La Unidad de Medicina Familiar número 35 del IMSS en Mineral de la Reforma lleva a cabo una jornada de mastografías que concluirá el próximo 1 de julio. Avalan en el Congreso del Estado de Hidalgo reforzar la verificación sanitaria en purificadoras de agua. En el primer semestre de este 2026, el Centro de Atención Integral Veterinario ha realizado más de 7,000 servicios veterinarios en Pachuca. Vamos a la pausa. Antes me voy contigo, Andrea García, reporte de Tránsito y Clima. Adelante, buenos días.
21: Muchas gracias, Lalito. Auditorio, vamos por más información.
22: Ligera carga.
21: Y es que así continúa el Bulevar Rojo Gómez entre Río de las Avenidas y Estadio Hidalgo. También el Viaducto Nuevo Hidalgo desde Club de Golf y hasta Antigua Carretera La Paz. El Bulevar Colosio en la misma condición desde Avenida Ferrocarril Central y hasta Trébol La Paz. Lleva también ligeros asentamientos el Bulevar Felipe Ángeles entre Hospital del Niño DIF y hasta Puente Colonias.
22: Buen avance.
21: Aprovechalo. Vicente Segura libre desde la calle 16 de Enero y hasta Cerecedo Estrada. Ramírez Ulloa te conviene desde Avenida Madero y hasta Manuel del Corral. Y sin tráfico Allende entre Julián Villagrán y Monumento a los Niños Héroes.
22: Obras.
21: Déjame recordarte que están en el Boulevard Las Torres en dirección a Ciudad Sahagún. Considera que en este punto la circulación es en contraflujo y el tránsito es lento entre Real Toledo y las vías.
22: Clima.
21: 17 grados. 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
5: Las 9 de la mañana, 9 de la mañana con 35 minutos, 9:35. ¿Qué pasó ya aquí, Servín?
6: Te voy a hacer. Voy con mis notas.
5: Estaba buscando. Como que, ¿qué pasó, Jackie? ¿Por qué no eres una Jackie normal? A ver, no tengo una Pau normal. Una Edith normal no tengo. Una Jackie normal no tengo. ¿Qué voy a hacer?
6: Jamás.
5: Vamos.
6: Lalo, y en el panorama de la información te comento que especialistas médicos recomiendan revisiones más detalladas en mujeres con implantes mamarios para detectar oportunamente el cáncer de mama, Lalo. Y es que sí, dicen, bueno, pues ahora que está muy de moda, muy en auge, ¿no? Que muchas mujeres pues tienen estos implantes, pero pues eso no quiere decir que no puedan realizarse sus revisiones médicas. Los detalles con Mónica Barrera.
7: Cuando en una autoexploración se identifican bolitas, hundimiento en los pechos, ulceración en pezones, secreción, pus o sangre o engrosamiento, se recomienda realizarse una mastografía en mujeres mayores de 40 años, pero mujeres con implante de seno deben realizarse estudios de imagen más detallados.
8: Hoy está de moda ponerse boobies. El problema de ponerse boobies es que no eres candidato a que solamente te hagas mastografía y ultrasonido. Te tienes que hacer una resonancia. Cuando tienes boobies o implantes, la resonancia es la que te tienes que hacer. Cuando a ti te diagnosticaron que tienes mutaciones, te tienes que hacer una resonancia.
7: Así lo dijo la doctora Carolina Blanco, oncóloga. Mónica Barrera.
6: Entonces, Lalo, pues hay que tener mucho cuidado con estos temas y sobre todo acudir al médico oportunamente.
5: Tanto hombres como mujeres.
6: Sí, porque el cáncer de mama también es en hombres.
5: De hombres también, sí.
6: Y por otra parte, la Fiscalía General de Justicia de Ciudad de México vinculó proceso a un hombre por agresión sexual contra una menor. Ay, Lalo, ojalá lo dejen ahí mucho tiempo porque este tipo de temas sí me...
5: Sí, amiga. También me prende.
6: René Ponce con la información. Sí.
9: La Fiscalía General de Justicia de la Ciudad de México informa que aprendió y obtuvo la vinculación a proceso de Rogelio N. por su probable participación en los delitos de abuso sexual agravado y violación agravada en perjuicio de una niña por hechos ocurridos en un domicilio de la Alcaldía Xochimilco. De acuerdo con la investigación, el 5 de junio pasado, la madre de la víctima se percató de que su hija presentaba lesiones y sangrado que requirieron atención médica, por lo que la trasladó a un hospital. Durante la atención, la niña señaló que Rogelio N., expareja de su madre, la habría agredido sexualmente. Además de la vinculación, un juez impuso la medida cautelar de prisión preventiva y fijó un plazo de 3 meses para el cierre de la investigación complementaria. René Ponce Hernández.
5: ¿Qué manera de expareja de la... y que la señora no se diera cuenta? O sea, ¿cuántas veces lo pudo haber hecho con la menor de edad y todo ello? O sea, el amor sí es ciego, está claro, pero el amor no es para permitir ese tipo de agresiones de un hijo de veras.
6: Sí, la verdad es que yo siempre he creído que lo primero, más allá de cuando tienes hijos, más allá de cualquier relación sentimental, lo primero deben de ser siempre
5: yo lo he dicho. Primero son los hijos.
6: Siempre hay que estar atentos, ¿no? Inclusive, en este caso, bueno, fue una expareja, pero inclusive entre los propios miembros de la familia, desafortunadamente sí. Hay tantos casos que uno ya no puede confiar a veces ni en el propio papá, ¿no?
5: Muchas tuvimos veces un caso aquí, uh-huh, que fue muy sonado, ¿no? Y que se llevó a tribunas y que intervino mucha gente, ¿no? Pero bueno, dice, ¿cuál? Sí, estuvo muy sonado. Tuvo que venir la familia de Estados Unidos, muchas cosas que se tuvieron que hacer de dos pequeñitas. Pero bueno, desde dentro del núcleo familiar pasa todo esto.
6: Sí, entonces siempre muy atentos, Lalo, la verdad es que jamás hay que dejar solos a nuestros pequeños, estar bien atentos de quién los rodea y de quiénes pues son sus vínculos más cercanos y también pues en la escuela, en todos lados, la verdad.
5: Sí, por ejemplo, ayer me llamó mucho la atención, salí al banco a hacer un movimiento salí al banco y me encuentro ahí dentro del banco también a mi compañera Leticia González, haciendo tramitología de la empresa y todo eso. Pero salimos

0: nos quedamos parados porque nos hizo favor Kike de acompañarnos y de llevarnos y recogernos. Bueno, a mí, porque después se acopló Leticia, ¿verdad? No es cierto. Y nos quedamos Leti y yo parados en una esquina y había unas niñitas de aproximadamente, no sé, la mayor tenía 8 años y la más pequeña tenía como 5 o 6 años, solitas. Y como perdidas, como buscando algo así. Yo dije, no, hasta le dije a Leti, están pequeñitas, ¿cómo está? Y yo veía a los alrededores, no había una persona mayor cerca de ellos. O sea, no sé, y las niñas como perdidas, como buscando. O sea, no, yo no podía decir, ay, es que sus padres las dejaron o algo así, o mal vestidas. No iban ni mal vestidas las niñas. Pero yo dije, qué peligro, para mí, ¿no? Pero bueno. Ya uno no sabe de momento, lo decía Jackie, pueden pasar desde la familia muchas cosas. Sí, pero miren, ¿qué les digo? Gracias, Jackie Servini, a todo el equipo de reporteros de Asir Noticias. Ya me quedé con esto boquiabierto con lo que pasó con este hijo. Diría por ahí mi madre, hijo de María Morales, por no decirle. Bueno. Es que cuando haces algo malo o algo bien, pues entonces cuando haces cosas buenas, eres hijo de la bien portada, entonces. Y cuando haces cosas malas, eres un hijo de... Ya. Ahí le dejamos, ¿vale? Pero sí, ante una relación, ante muchas situaciones, primero son los hijos. Antes del sentimiento, es que lo quiero, es que la quiero. No, primero son los hijos. ¿De acuerdo? Y no vas a... Ya, ¿qué digo? ¿Y quién lo dice? Pues yo, Lalo. Qué mal padre puede ser, o qué buen padre. No lo sé, lo desconozco, pero ahí está. Los hijos tendrán sus juicios también, pero... Híjole, vámonos ya. Puros corajes, ya. Ya está, teléfono ya me estorbo aquí. Son las 9 de la mañana con 41 minutos. 9:41, vámonos. En esta mañana de Panorama Informativo le comento que la Unidad de Medicina Familiar número 35 del IMSS en Mineral de la Reforma lleva a cabo la jornada de mastografías que concluirá el próximo 1 de julio, que era lo que le estamos platicando hace un rato, lo que platicó en el Panorama Nacional Jackie, que en Ciudad de México pues está pidiendo que personas, mujeres que se han puesto implantes, pues se hagan un estudio más detallado por el cáncer de mama. Mastografías no se pueden hacer, por supuesto que no se puede hacer una mastografía, pero un estudio más minucioso sí lo pueden hacer. Pero vamos a escuchar esta información con Jackie Servín.
1: El Instituto Mexicano del Seguro Social en Hidalgo realiza jornadas de mastografías con la finalidad de fortalecer la disposición de los servicios de prevención, diagnóstico y detección oportuna del cáncer de mama a la población femenina, las cuales concluirán el próximo 1 de julio. Es importante realizar el estudio cada 2 años, incluso si no hay síntomas o molestias, debido a que el cáncer de mama es una enfermedad silenciosa, por lo que una detección a tiempo aumenta las probabilidades de éxito en el tratamiento en caso de requerirlo. Las mujeres adscritas a la Unidad de Medicina Familiar número 35 de Mineral de la Reforma que deseen realizarse su estudio podrán acudir con aseo personal, sin desodorante, blusa con botones al frente, alimentación correcta y disponibilidad de tiempo. Es importante llevar copia y original del INE, CURP, constancia de vigencia de derechos, cartilla de citas. La directora de la Unidad de Medicina Familiar número 35, doctora Alma Yadira Rojas, indicó que el estudio dura aproximadamente 15 minutos, en la que se obtienen 2 radiografías de cada mama para obtener imágenes de alta calidad en caso de que los resultados sean negativos. Se citará a una nueva mastografía en 2 años. En caso de detectar alguna anormalidad, se canalizará al área correspondiente para atención especializada. Jacqueline Servín.

0: Continuamos con más información a través del 92.5 Mix FM. Son las 9 de la mañana con 43 minutos. 9 con 43 en panorama informativo. Vamos con más rápido con otra información más del auditorio. Adelante, porque nos siguen llegando y luego ya no nos da tiempo, ¿vale? Vámonos, son las 9 de la mañana, 43 minutos, 9.43, es panorama informativo de Pachuca. Dice 2737, dice: buen día, licenciado, solo para comentarle que ojalá pusieran un límite de velocidad en los bulevares, que andan súper rápido, dice, que se apliquen unas fuertes multas. ¿Qué le digo? Luego jovencitos son los que andan con vehículos de lujo. ¿Qué le digo? Ayer nos topamos, veníamos del sur. Venía la contadora, venían las dos contadoras de la UDN conmigo. Y ahí en pleno Avenida Juárez le tocó el verde ahí en Prepa 1, saliendo de la vía hacia la Glorieta Insurgentes. Un conductor de un vehículo moderno, grande, hizo un arrancón impresionante que se estremeció. Hacía mucho escándalo el vehículo para meterse ahí a un lote de carros, pero hizo un arrancón impresionante. Pero bueno, cada quien son sus vehículos, pero la seguridad. Y luego es una zona escolar, una zona donde está una estación de autobús. Pero eso lo hizo, ni modo. De momento hay poder, de momento hay dinero. Pues así pasa, ¿no? ¿Qué le dijo? 7672 dice: muy buenos días. Una colectiva. Es que me ponen aquí una combi, lo que decíamos de que ya se queda. Una colectiva, caben 14 personas sentadas atrás y terminan subiendo 19. Debería de considerarse meter micros. Fíjese que se quitaron las micros por lo insegura que son. Por eso, si vieron el accidente de hace una semana, más de una semana, cómo hubo un impacto de un autobús con esa micro allá en la entrada de la Ciudad de México. Y cómo quedó nada más el puro chasis volteado, pero no quedó nada de la micro. O sea, por eso había muchas situaciones complicadas con ellos. Pero bueno, menos tráfico y quitaron colectivas. Bueno, son las 9 de la mañana con 45 minutos. 28:40, dice: muy buenos días. Se habla en redes sociales que estaría bueno que pongan cámaras en las colectivas de la ruta Pachuca del servicio público. Estaría bueno, porque los choferes son muy groseros y ya se les subieron el pasaje y siguen subiendo y subiendo parados. Gracias. Pues sí, en el Estado de México ya pusieron cámaras, sobre todo por los robos, pero aquí para que vean cómo se comportan los conductores. Yo no lo estoy diciendo porque dicen: ay, ese viejito de la radio, Lalo, lo dice. Yo no lo digo, lo está diciendo el auditor. ¿De qué te ríes, Jackie? Sí, ya estoy viejito, ya. No escuches cómo azoto la mano y cómo me enojo. Ya cuando llega uno a una edad ya lo hace. Ya lo hace de forma inconsciente. Bueno, dice: buenos días, saludos. Una pregunta: ¿cuál es la página para registrar las líneas? Ay, vas, Jackie. Ahí vas. ¿Ya ves para qué lo dices? A ver, no, ahí está. Va.
1: Es la nota, va.
0: La
1: página es registradlinea.crt.gov.mx.
0: Perfecto, ahí está. Ahí está ya, ¿vale? Licenciada Lifshitz, ¿cómo está? Muy buenos días en esta mañana de Panorama Informativo. Un abrazo con mucho afecto. Licenciada Lifshitz, muchas gracias. Sean felices siempre. Un favor, ¿podrían repetir las fechas para registrar los celulares? Vas de nuevo, Jackie Servín, ya la repitió como 20 veces, pero ahí va.
1: Claro que sí. Bueno, para que su número telefónico termina en 0, es hasta el 15 de agosto. Para quienes terminan en 1, es hasta el 31 de agosto. Para los que terminan en 2, es el 15 de septiembre. Para los que terminan en 3, es el 30 de septiembre. Para los que las terminaciones en 4, es el 15 de octubre. Para la terminación 5, el 31 de octubre. Para la terminación 6, el 15 de noviembre. Para la terminación 7, el 30 de noviembre. Para la terminación 8, el 15 de diciembre. Y para la terminación 9, el 31 de diciembre. Y repetimos, la página es registratulinea.crt.gov.mx.
0: Perfecto, ahí está. ¿De acuerdo? Vámonos, son las 9 de la mañana con 48 minutos. Es Panorama Informativo de Pachuca. Adelante, buenos días.
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0: Las 9:51, 9:51 es Panorama Informativo. Vámonos contigo, Arturo Sanguino, y los deportes. Adelante, buenos días.
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18: Amigos de Panorama Hidalgo, ya estoy de regreso con la última de los deportes y entramos con más información de la fiesta futbolística de 2026, porque el árbitro César Arturo Ramos Palazuelos dirigió el partido entre Escocia y Brasil e hizo historia al convertirse en el árbitro mexicano con más partidos pitados durante una copa. Por otro lado, ya se confirmó que la selección de Marruecos jugará los 16avos de final en Monterrey. Esta escuadra regresa a esta ciudad como lo hizo en México 86, donde disputó los octavos de final frente a Alemania. El técnico de la selección de Países Bajos, Ronald Koeman, resaltó la designación de la silbante mexicana Katitzel García para el partido de este jueves ante Túnez. De igual forma, refirió la posibilidad de jugar la siguiente ronda en Monterrey, asegurando que sería una gran ciudad. Con esto terminamos el día de hoy, amigos de Panorama Hidalgo. Soy Arturo Sanguino. Ya lo saben, el mejor resumen y la mejor información del deporte está aquí en Panorama Hidalgo. Nos escuchamos mañana. Fuerte abrazo para todos.
0: Mañana, estas mujeres... En verdad, a ver, yo les invito a que se queden 2 horas con 3 mujeres aquí. Yo los invito. Nada más se la paso no riendo, pero bueno.
19: Pero me lo dices como amigo o como jefe.
0: Ah, bueno, como quieras te lo digo. Es que me dice Quique, ¿me lo dices como amigo o como jefe? Pues, ¿cómo te lo explico? ¿Cómo te lo explico, mi estimado Quique Pedro Enrique? Pero escuchan, de fondo todas las risas, estaba uno riendo. Bueno, pero eso nos hace, después de tantas cosas que nos pasan, pues ahí está, es lo que nos ayuda, ya ven, ahí está, nos ayuda muchas cosas al momento de entrar al aire. Bueno, mientras tanto vamos a continuar con ustedes en esta mañana de Panorama en el 92.5, ya tengo aquí más información, por supuesto que nos falta. Fíjese que avalan en el Congreso del Estado de Hidalgo reforzar la verificación sanitaria en purificadores de agua, vamos a escuchar.
20: En sesión ordinaria, diputadas y diputados avalaron con 24 votos a favor, 0 en contra y 0 abstenciones,
17: el acuerdo económico que emite resolutivo sobre la propuesta en materia de verificación sanitaria a módulos purificadores de agua de autoservicio en Hidalgo, promovido por la legisladora Orquídea Larragoiti y emitido por la primera Comisión Permanente de Salud. La legisladora Yaraví González Martínez recordó que se solicita a la Comisión para la Protección contra Riesgos Sanitarios del Estado a incrementar la difusión del material informativo sobre el cumplimiento de la legislación y normatividad vigente aplicable o trámites correspondientes en materia de prácticas de higiene para el proceso de purificación y expendio de agua para consumo humano.
20: Se exhorta a la Comisión para la Protección contra Riesgos Sanitarios del Estado de Hidalgo para que fortalezca las acciones de verificación sanitaria a los establecimientos de purificación de agua de autoservicio instalados en diferentes municipios del Estado de Hidalgo.
17: Jacqueline Servín.
0: Las 9 de la mañana, 9 de la mañana con 54 minutos, 9:54, 25 de junio del 2026. Saludos, son las 9 de la mañana, 54 minutos, que no se le haga tarde. Mientras tanto, vamos a continuar con todos ustedes en Panorama Informativo de Pachuca, ¿vale? Por supuesto, tengo más que platicar. ¿Nos vamos con más del auditorio? Se quedan sin nada. Pau es la única que dice, se queda sin. Los demás dicen, sí, vete con el auditorio, no pasa nada. Pau es la que dice, vámonos con el auditorio, Pau. Gracias, vamos a continuar con más información del auditorio, por supuesto, en esta mañana de Panorama. Dice, y arránquese, ¿no es cierto? 5008, dice, buenos días, envío estas fotos de la calle Piracantos y Constitución. Está en pésimas condiciones, ya no se puede circular. Espero que por medio de su programa nos hagan caso las autoridades. A ver, ¿esto en dónde es? Calle Piracantos y Constitución, en la calle Piracantos. Ah, es verdad, sí, está horrible, pero les repito, es que ahí hay un drenaje, no sé, un drenaje pluvial, no sé, de todos modos, lo voy a pasar. Saludos, mi estimado Alfonso Espitia, ¿cómo estás? Muy buenos días, Alfonso, te mando un fuerte abrazo y bendiciones, por supuesto, en esta mañana de Panorama Informativo del 25 de junio, ¿vale? Bueno, voy a pasarlo de una vez, se nos disparó ahí una videollamada con mi estimado Alfonso, de momento estábamos platicando. Dice, hola, muy buenos días. Hoy es un regalo de Dios agradecer por este nuevo amanecer, por el aire que respiras y por las bendiciones que están por llegar. Que hoy te encuentres con motivos para sonreír. Fíjense, todos nos dicen para sonreír, eso es importante. Razones para agradecer y muchas bendiciones por compartir. Dios te bendiga, te proteja y te acompañe cada paso que des. Bendecido jueves. Gracias a mi prima Lupe Orán Espinosa. Muchas gracias. Saludos a mi tía, la güerita. Me van a decir, ¿por qué la saludas mucho a mi tía, la güerita? Ah, pues es que la tía, la güerita, la quiero mucho. Porque me hace mis tamales. Ah, eso. Bueno, son las 9 de la mañana, 56 minutos. Es que aquí abrí el teléfono de momento y voy con Jorge. Jorge Alberto Hernández, del municipio de Pachuca, que siempre nos está. Ya nos respondió que ya están viendo lo del operativo rastrillo de unos vehículos también. Le vamos a pasar esto sobre esta situación de asfalto ahí en Piracantos. También se lo voy a pasar a Pau. ¿Por qué? Porque es de un drenaje pluvial, de un drenaje, de un registro, está al mero centro. Entonces ya se botó todo ello. No sé si porque se esté botando el agua constantemente ahí, necesitan llevar el Bactor o algo así. No sé, para que revisen. ¿De acuerdo? Tengo aquí, dice, muy buenos días, licenciado. En los fraccionamientos del sur serán los que van a suspender el agua el 30 de junio. ¿Va a haber alguna suspensión al sur? Sí, dice Pau que sí. Vamos a checar ahorita que nos pase bien el reporte, Pau, en Panorama, y por supuesto que les comentamos al aire. ¿Les parece? Porque sí. O que nos pase si tiene ahí el dato de una vez y ya lo le sacamos la foto y ya lo comentamos, ¿vale? Bueno, ahí está, ya lo pasamos también este reporte. Muchas gracias. También muchas gracias. Mi estimado Eliseo, ¿cómo estás, Eliseo? Ex compañero de la primaria, fíjese, todavía tengo compañeros de la primaria, a mi edad, imagínese a mi edad, pero bueno, está cumpliendo años, mi estimado Eliseo. Licenciado, ¿cómo estás? Ministerio Público, si no mal recuerdo, mi estimado Eliseo Martínez, te mando un fuerte abrazo, muchas bendiciones, que la pases súper en este día. Yo sé que tus compañeros de trabajo te apoyan mucho, te quieren mucho y te van a festejar en grande. O si no, haz lo que ya es la modalidad. Feliz cumpleaños a mí. Así como lo hizo Leticia González, ¿verdad? Sí, estamos esperando todavía feliz cumpleaños a mí, pero bueno. Felicidades a Eliseo Martínez. Todavía hasta me dice el viernes. No, el lunes festejamos. El lunes festejamos, ni qué. Nada. Esa Leticia González. ¿Conocen las monedas de tres? Digo, los billetes de tres pesos. ¿No? Pues así es. Así es Leticia González con su palabra. Otra Leticia de otro planeta y de otra empresa. No vayan a pensar que es de aquí. ¿De acuerdo? Nada más digo sus iniciales, L de Leticia, G de González y O de Olivares, para que no digan que dije su nombre, ¿vale? ¿Les parece? ¿Sí lo tenemos? Todavía no. Pero bueno, sí va a haber suspensión de agua al sur de la capital hidalguense por parte de Casim. Bueno, mientras tanto son las 9 de la mañana, 58 minutos. Ah, ya me lo pasaron aquí rápidamente. Dice la Comisión de Agua y Alcantarillado de Sistemas Intermunicipales, CASIM, informa que como parte del seguimiento de los trabajos de mantenimiento de la infraestructura hidráulica, se llevarán a cabo intervenciones en la red de distribución para la zona surponiente. Surponiente, es hacia arriba, hacia surponiente puede ser San Carlos, puede ser mismo Zona Plateada, puede ser todo lo que es del Boulevard Bonfil para arriba. Podríamos decir, zona poniente, para que nos ubiquemos. Sí, estas labores tendrán una duración de 36 horas, por tal motivo solicitamos a las personas usuarias tomar las previsiones necesarias de los servicios de agua programados en la zona sur poniente, que quede claro, presentando disminución en la presión del servicio a partir del próximo lunes 29 de junio de este año. Y se estima que el martes 30 de junio, una vez concluyan las maniobras, inicia la recuperación del servicio de manera paulatina en un lapso de 48 horas. Ahí está, perfecto. Pero es surponiente, ¿de acuerdo? Puede ser Madeiras, una de ellas. Puede ser Huismic, La Pacoya, toda esa zona, ¿de acuerdo? Ahí está, ¿verdad? Ahí estamos. Ya nos estamos despidiendo. Gracias en esta mañana de Panorama Informativo en el 92.5 Mix FM y también a través de Eje Radio. Gracias, Jackie Servina, Arturo Mora, Enrique Ramírez, muchas gracias. Gracias, Adrián Molina. Dice, cualquier vehículo es inseguro si se rebasan los límites de velocidad, sea colectiva, micro, vehículo particular. Hay que poner un límite, ¿de acuerdo? Muchas gracias. Muchas gracias también a todo el equipo de reporteros de Asir Noticias que estuvieron con nosotros en esta mañana, empezando por Andrea García, Arturo Sanguino, muchas gracias. Muchas, pero muchas gracias. También gracias a Marinés Camacho, René Ponce, Mónica Barrera, muchas, pero muchas gracias. Martín Beltrán, gracias por estar con nosotros en esta mañana. Y, por supuesto, a la licenciada Paula García de la CASIM, junto con la licenciada Saraí Pineda de CASIM, Edith Valderas de CEP, la licenciada Edith Valderas de CEP, muchas gracias. Cristian Yair Castañeda de Movilidad y Transporte, Hans Islas de Mineral de la Reforma, Jorge Hernández de Municipio de Pachuca, Yair Martínez de la Secretaría de Gobierno, Carlos Gamiño de Congreso del Estado de Hidalgo. ¿Ya no me faltó nadie? Pues ahí está, ya nos vamos. Nos despedimos, pásela bien, pásela rico, arriba el ánimo, arriba corazones. Le estamos pegando al viernes. Los dejo con Andrea García y con Iber González en el 92.5 Mix FM. Se despide de todos ustedes, la Lola Rita. Buenos días.
1: Lalito, auditorio, me dio muchísimo gusto acompañarlos en este jueves. Nos escuchamos mañana con más información vial aquí en Panorama Informativo.
21: Muy rápido.
1: Hay que aprovechar que ahorita Ramírez Ulloa va libre desde Avenida Madero y hasta Manuel del Corral. Vicente Segura es opción entre la calle 16 de Enero y hasta Cerecedo Estrada. Allende también te conviene desde Julián Villagrán y Monumento a los Niños Héroes.
21: Ligera carga.
1: En cambio, lleva ligera carga el Boulevard Felipe Ángeles entre Hospital del Niño DIF y Puente Colonias. Misma condición en el Boulevard Colosio desde Avenida Ferrocarril Central y hasta Trébol La Paz. Ahorita también el Boulevard Nuevo Hidalgo presenta ligeros asentamientos entre Club de Golf y Antigua Carretera. Y en la misma condición el Boulevard Rojo Gómez entre Río de las Avenidas y Estadio Hidalgo.
21: Clima.
1: 17 grados. Soy Andrea. Sigue con toda la programación de la 92.5 Mix, 80s, 90s y más.
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3: Amix, excelente mañana. 10 de la mañana con 3 minutos en 92.5 Mix. 80, 90 y más, soy Ivy González, ya lo escuchaste hasta las 4 contigo. Y pues bueno, esta hora tengo buenísima música. Llega Red Hot Chili Peppers, también está Le Click y Oldfield es el que dice presente. Pero yo también regreso a la 1:08 para lanzarte la pregunta de la mañana. Así que ve preparando el Talkback de iHeart Radio porque paso lista. Y te doy la bienvenida y los buenos días con música de Oldfield 1986. Esto es Your Love.

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0: en esta night, es lo que estamos escuchando con Le Click 1997. Soy Ivy González. Hasta las 4 de la tarde contigo. Me escuchas de forma digital en la aplicación de iHeartRadio desde México y Estados Unidos. Y amiga, tengo un dato muy interesante para ti. Fíjate que hay científicos que confirman que divertirse y jugar no es perder el tiempo. De hecho, evolutivamente, nosotros como adultos y también los niños jugamos para aprender a no morir ante el peligro. O sea, sabiendo que divertirse apaga justo este miedo en el cerebro. Así que yo te pregunto a ti, ¿qué actividad te divierte tanto que te hace olvidarte por completo de todos tus problemas, incluso del estrés? Quiero que me platiques en el Talkback de iHeartRadio y mis redes sociales también, @ivyandnix, y yo vuelvo con tus participaciones a las 10:28 para ser exactos. Pues no me tardo casi nada, así que tú corre y déjame tu nota de voz y también redes sociales, @ivyandnix.
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2: Ligera carga.
1: Déjame platicarte que así encontrarás Morelos entre Corregidora y Mercado Primero de Mayo.
2: Buen avance.
1: En cambio, la carretera Pachuca-Ciudad Sahagún sin tráfico desde Fraccionamiento La Calera y hasta Rastro Municipal. También el Boulevard Panorámico te conviene desde Avenida Industrial La Paz y hasta el Boulevard Rojo Gómez. Otro punto que te quiero recomendar es el Boulevard Pachuca-Pachuquilla desde la 11 de Julio y hasta Paseo de las Reinas. Y sin tráfico, el Boulevard Colosio desde Fraccionamiento Colosio y hasta Glorieta Miguel Hidalgo.
2: Clima.
1: Ya el termómetro marca 19 grados. 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
3: La Profepa informó del fallecimiento de la Osita Mina, recibía cuidados en la Fundación Invictus. Promueven en el Congreso del Estado de Hidalgo una iniciativa para regular las tarifas de grúas. La Fiscalía Especializada en Delitos Electorales capacitó a personal del Ayuntamiento de Mineral de la Reforma.
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0: 10 de la mañana, 28 minutos en 92.5, Mix 80, 90 y más. Ivy González contigo al micro hasta las 4 de la tarde, reventando bocina desde el taller, desde la oficina y pasando lista. Pasando lista, arroba Ivy en Mix, esas son mis redes y también en el talkback de iHeartRadio. Yo te pregunto, a ver, ¿qué te divierte? ¿Qué te gusta hacer tal vez cuando, o sea, qué hace que olvides el estrés y demás? A ver, en la oficina me pueden contar a lo mejor el chismecito, que el cafecito. Oye, también tomarte estos 5 minutos. Había un comercial que decía, tómate tus 5 minutos con un chocolate. Bueno, había un chocolate, decían la marca, pero eso científicamente también está comprobado, ¿eh? Tomarte esos 5 minutos que a lo mejor con el café, reconectar contigo, ayuda muchísimo a que también te puedas relajar, a que realmente puedas regular tus emociones. Yo quiero saber qué onda. A ver, ¿qué es lo que te gusta hacer para divertirte? Regreso con tus participaciones.
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The Dancer, Snap en 92.5, Mix 80, 90 y más. 10 de la mañana con 46 minutos. Soy Evi González, ¿cómo estás? Ay, a mí, pues nada. Ya terminamos esta hora y yo estoy muy contenta. Pero que

0: pulmón. Eso, creo que esa es mi parte favorita de la aplicación, pero tú entra, descúbrela y platícame cuál es como la parte favorita. Pueden ser las estaciones, pueden ser los podcasts, puede ser que me puedes mandar una nota, que me escuchas desde todo México y Estados Unidos. Así que descárgala, es totalmente gratis, disponible para iOS y Android. Soy Ivy González, con esto estoy terminando la hora. Gracias a los que estuvieron participando en la pregunta de la mañana, que ahí me dejaron sus comentarios en redes sociales, lo que te hacía desestresarte, me decían un chismecito, un cafecito, así que muchas gracias. Regreso a las 11 con noticias de tus artistas favoritos, solo aquí en 92.5 Mix 80s, 90s y más.
1: ¡Hey! ¿Qué tal, amigos de Mix? Para mí es un gusto estar acompañándolos y aquí va de nuevo más información vial.
2: Ligera carga.
1: Y es que así encontrarán Morelos entre Corregidora y Mercado Primero de Mayo.
2: Buen avance.
1: Si tu camino es por Abasolo, solo considera que va libre desde Fernando Soto y hasta Dos Caminos. Igual Avenida Universidad conviene desde el Viaducto Rojo Gómez y hasta Crucero del CEUNI. Sin tráfico, Avenida Constituyentes desde Glorieta Insurgentes y hasta la calle Plan de San Luis. También Avenida Revolución es opción entre la calle 16 de Enero y hasta Glorieta Revolución. Y sin tráfico, el Boulevard Felipe Ángeles entre Zona Plateada y hasta Cebetis 222. Otra buena opción es el Boulevard Ramón G. Bonfil entre Fraccionamiento San Carlos y el Boulevard Colosio. Y libre el Boulevard Colosio desde Fraccionamiento Colosio y hasta Glorieta Miguel Hidalgo.
2: Clima.
1: 19 grados. Esperamos alcanzar una máxima de 21 grados. Soy Andrea. 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
3: Los saluda Arturo Sanguino con la mejor información deportiva para este jueves. A las 2 de la tarde, Curazao se enfrenta a Costa de Marfil. Ecuador choca ante Alemania. Para las 5 de la tarde, Túnez se mide a Países Bajos y Japón hará lo propio ante Suecia. Mientras que a las 8 de la noche, todo termina con el Turquía ante Estados Unidos, sumado al partido de Paraguay ante Australia. Ahí lo tienen, amigos de Panorama Hidalgo, la cartelera completa para que sigan disfrutando del certamen futbolístico. Soy Arturo Sanguino, regreso más adelante.
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2: Las 11 de la mañana con 3 minutos en 92.5, Mix 80, 90 y más. La segunda llamada, la segunda hora juntos. ¿Y de qué vamos a hablar, Ivy? Bueno, pues ya sabes que siempre en esta hora viene chisma de tus artistas favoritos. Y te voy a contar del primer disco punk rock que vendió 10 millones de copias. ¿De qué disco estaré hablando? Pues a las 11 con 8 minutos lo vamos a descubrir. Y a la música, pues ya sabes, Mojo para armar la fiesta, Savage Garden, Redbone. Así que la hora de las 11 se pone muy buena porque también está Michael Jackson, ¿eh? Michael Jackson ya dice presente en el pase de lista. Y Wham dice, Ivy, yo quiero ser el primero en esta hora. Esto es Whip Me Up Before You Go Go.

0: 12 minutos. Vamos a platicar en este momento de algo bien importante a mí. Vamos a hablar del primer disco punk rock en vender 10 millones de copias. Y es que a más de 3 décadas de este lanzamiento sigue siendo un disco clave por este impacto que tuvo, este impacto comercial, por la influencia en generaciones de músicos. Y es que en 1994 Green Day se mudó a Reprise Records y grabó lo que fue Dookie junto a su productor Rob Cavallo, y este disco que fue justamente el que tenía hits para todos los gustos, y pues prácticamente el frontman describió el proceso de composición y cómo hacerlo. Pero bueno, a principios de los 90 el grunge estaba dominando muchísimo la escena musical en Norteamérica, traía muchísima fuerza y estaba sonando muchísimo Green Day y estaba remando pues prácticamente contracorriente esta banda. Entonces prácticamente Dookie se diría que pues es el que ha vendido más de 10 millones de copias en ese país, y de hecho fue certificado diamante por Recording Industry Association of America, y el éxito se replicó también en Reino Unido, donde obtuvo otra certificación platino y se convirtió en lo que fue el primer álbum de punk rock en alcanzar esa marca. Imagínate, Green Day. Le aplaudimos, claro que yes. Yo soy Yubi González, regreso para viajar en el tiempo a las 11:28.
1: ¡Hey, amigos de Mix! Yubi, para mí es un gusto estar acompañándolos y vamos por una hora más de información vial.
2: Buen avance.
1: Es mejor aprovechar que ahorita el Boulevard Colosio va libre desde el distribuidor vial Bicentenario y hasta Colinas de Plata. También sin tráfico el Boulevard del Minero desde Centro de Reinserción Social y hasta Prepa 3. Te conviene la carretera México-Pachuca desde Acayuca y hasta el Boulevard Las Torres. También vas a avanzar rapidísimo por el viaducto Rojo Gómez entre Avenida Universidad y hasta Río Amajac.
2: Obras.
1: Déjame recordarte que están en Avenida Madero entre Palacio de Gobierno y Río de las Avenidas. También están en la calle Ramos Arizpe entre el viaducto Nuevo Hidalgo e Hidalgo, para que mejor evites estos puntos.
2: Clima.
1: 20 grados. Estamos a nada de llegar a la máxima de 21 grados que se pronostica para esta tarde. 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
3: Ya estoy de vuelta para repasar el resto de los partidos disputados este miércoles. Suiza venció 2-1 a Canadá, Bosnia se impuso 3-1 a Qatar, Marruecos derrotó 4-2 a Haití, Brasil goleó 3-0 a Escocia y Sudáfrica dio cuenta 1-0 de Corea del Sur. Con estos resultados, Chequia y Qatar se suman a Turquía, Haití, Túnez, Jordania y Panamá como las escuadras eliminadas de la fiesta futbolística de 2026. Soy Arturo Sanguino, regreso más adelante.
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4: 11 de la mañana, 34 minutos en 92.5 Mix, 80s, 90s y más. La la la la la la la la la la. Escuchamos Come and Get Your Love de Redbone. Una canción que nos pone de buen humor. Oye, me quedo hasta las 4.

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2: La interpretaron por primera vez en vivo en un programa. ¿Qué más recuerdas de este día? También George Michael estaban haciendo, porque tenemos cumpleaños. Mix. Si es tu cumpleaños, me dices en el Talkback de iHeartRadio. Yo vuelvo a las 11:48 porque quiero contarte qué onda con un especial que vamos a tener, donde juntamos lo mejor de dos mundos, la música y el fútbol. Así que yo regreso en unos instantes, no me tardo nada, soy Ivy González.
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0: aviso para ti, y es que fíjate que el 9 de julio vamos a tener lo mejor de dos mundos, que es la música del fútbol, donde va a ser un recorrido lleno de historia, de emoción, de grandes canciones como esta que acabamos de escuchar, Boulevard of Broken Dreams de Green Day. Ya a las 11 de la mañana con 55 minutos, yo soy Ivy González y pues con esto estoy terminando esta hora. Y yo vuelvo a las 12 con pistas. Te pongo a prueba para que adivines el personaje, la caricatura o el objeto de 92.5 Mix 80s, 90s y más.
1: Ya casi es mediodía, amigos de Mix. Para mí es un gusto estar acompañándolos y llegó el momento de más información vial.
2: Ligera carga.
1: Te platico que a esta hora así encontrarás el Boulevard Felipe Ángeles entre Puente Atirantado y prolongación Avenida Juárez. También el viaducto Nuevo Hidalgo desde Julián Villagrán y hasta Ángela Barrientos.
2: Buen avance.
1: Justo en el viaducto Rojo Gómez entre Avenida Universidad y hasta Avenida Río Amajac. Ahorita también Río de las Avenidas te conviene desde el Boulevard Colosio y hasta Estadio Revolución. Sin tráfico, la carretera México-Pachuca desde Acayuca y hasta el Boulevard Las Torres. Además, igual el Boulevard del Minero Libre entre Centro de Reinserción Social y hasta Prepa 3. Y sin tráfico, el Boulevard Colosio desde el Distribuidor Vial Bicentenario y hasta Colinas de Plata.
2: Clima.
1: 20 grados, marque el termómetro. Soy Andrea, quédate en compañía de Ivy González aquí en la 92.5 Mix, 80s, 90s y más, no le cambies.
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1: En el primer semestre de este 2026, el Centro de Atención Integral Veterinario ha realizado más de 7,000 servicios veterinarios en Pachuca. La Unidad de Medicina Familiar número 35 del IMSS en Mineral de la Reforma lleva a cabo una jornada de mastografías que concluirá el próximo 1 de julio. Avalan en el Congreso del Estado de Hidalgo reforzar la verificación sanitaria en purificadoras de agua.
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6: Amigos, las 12 en punto. Y llego con pistas para que puedas adivinar el personaje de una película que nos hizo reír muchísimo. Yo vuelvo con estas pistas a las 12 con 10 minutos, solo aquí en 92.5, Mix 80, 90 y más. Pero bueno, en la fiesta ya sabes que siempre tenemos grandes canciones y artistas. Por ejemplo, Avril Lavigne, Peter Schilling, Bon Jovi. ¿Quién más, Ivy? Bueno, pues quien inaugura la hora. Uy, es el Rolón de Rolones. Buenas tardes. Esta canción se llama Enjoy the Silence, le pertenece a The Pitch Mode y la disfruta solo aquí en Mix Mix Mix. Yo soy Ivy González y ya sabes que me escuchas de forma digital en iHeartRadio.

0: Las 12 con 10 minutos y ahora sí vámonos con pistas de una película que en algún momento vimos que tiene que ver con un ogro verde. Pero yo quiero que me digas, ¿cuál es el nombre de su compañero? Este compañero fiel que siempre va con él, que es bien parlanchín y bien ocurrente. Y que hay una frase que dice cuando entra a su pantano, le dice, en la mañana yo preparo los tamales. Las 12 con 11 minutos, así que corre y dime cómo se llama ese personaje icónico en el Talkback de Her Radio, mis redes sociales, @ y bien mix, y yo vuelvo a las 12 con 28 para ver si le acertamos. La verdad es que yo siento que está súper fácil, así que desestrésate, diviértete un poquito, despierta, porque después del partido de ayer, algunos seguramente andan como que por acá medio dormidos en el trabajo, pero ya, actívate, vamos a activar tu cerebro y corre al Talkback. Yo vuelvo en unos minutos.
1: ¡Hey! ¿Qué ondita, amigos de Mix? Ivy, para mí es un gusto seguir acompañándolos en este jueves. Ya casi me despido, pero no sin antes presentarles una hora más de información vial.
2: Ligera carga.
1: Hay que considerar que a esta hora ya por Avenida Juárez se encontrarán ligera carga desde Iglesia de la Villita y hasta Parque de Convivencia. Así también por Avenida Constituyentes a la altura de Prepa 1. Hidalgo en la misma condición desde Plaza Constitución y hasta Mina.
2: Buen avance.
1: Aprovechalo por Matamoros entre Allende y hasta Zaragoza. También el Boulevard Valle de San Javier con buen avance desde el Boulevard Colosio y hasta el Boulevard Rojo Gómez. Y otra buena opción es el Boulevard Independencia desde Túnel Independencia y hasta el Boulevard Pachuca Pachuquilla.
2: Clima.
1: Ya alcanzamos la temperatura máxima para este día. Tenemos 21 grados. Soy Andrea, sigue en compañía de Ivy González aquí en la 92.5 Mix, 80s, 90s y más.

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3: Ya estoy de vuelta para seguir hablando de la selección mexicana, porque los futbolistas también dieron unas palabras tras vencer 5-1 a Serbia. Jesús Gallardo afirmó que la plantilla del tricolor tiene los mejores elementos y por ello la afición ya los volvió a apoyar.
4: Pensar en que tenemos una gran selección, creo que hoy lo demostramos ante un gran rival. Entonces estamos muy felices por eso, tranquilos y bueno, obviamente muy ilusionados.
3: Hasta aquí con información deportiva, soy Arturo Sanguino, vuelvo más adelante.
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0: Es increíble cómo una canción que solo menciona la palabra hey nos puede gustar tanto. Soy Rock and Roll Part 2 en 92.5 Mix 80, 90 y más. Yo soy Ivy González, a las 12:30 a mí. Estoy lanzando pistas para que adivines este personaje de esta película. Fíjate que es una película de un ogro verde, pero su fiel amigo siempre es bien parlanchín. Tiene una frase muy icónica que es, en la mañana yo preparo los tamales. Así que dime, ¿cuál es el nombre de ese personaje en el Track Back de iHeartRadio? De este gran amigo leal que siempre lo acompaña a todas las aventuras, ¿eh? Vuelvo con la respuesta correcta a las 12:48, solo aquí en 92.5, Mix 80, 90 y más. Y ya sabes, a descargar la aplicación, que es totalmente gratis, disponible para iOS y Android. Yo soy Ivy González.
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0: 12:45 en 92.5 Mix, 80s, 90s y más. Esto es I Don't Want to Miss a Thing de 1996. Ay, a ver. Oye. Atención a lo que te voy a decir. Quiero que te des una vuelta por las estaciones digitales, amigui. Las estaciones digitales están fabulosas, de verdad. Las puedes encontrar en la aplicación de iHeartRadio. Y también, si ya andas en el trabajo, igual las puedes escuchar en la página de mixfm.mx. Y aquí hay de todo. Hay música de los Beatles. Y de hecho, esa estación de los Beatles se llama Let It Be. También tenemos música de los 80, que se llama 80s by Mix. ¿Quieres el rock? ¿Te encanta el rock como a mí? Está Hard Rock. Sonidos del ayer, Sons of Yesterday. Música de los 90, Alternativa by Mix. Tienes todo ahí en la aplicación de iHeartRadio y también en la página de mixfm.mx. Yo soy Ivy González. Vuelvo a la una con mis recomendaciones con las películas, así que no tardo nada.
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2: Ligera carga.
1: Oye, considera que a esta hora por Avenida Juárez aún encontrarás ligera carga desde Iglesia de la Villita y hasta Parque de Convivencia. También en Hidalgo desde Plaza Constitución y hasta Mina. Misma condición en el Boulevard Colosio desde El Chacón y hasta el Boulevard Nuevo Hidalgo.
2: Buen avance.
1: Por el Boulevard Valle de San Javier desde el Boulevard Colosio y hasta el Boulevard Rojo Gómez. Además, Matamoros sin tráfico también entre Allende y hasta Zaragoza.
2: Clima.
1: 21 grados. 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
1: Promueven en el Congreso del Estado de Hidalgo una iniciativa para regular las tarifas de grúas. Al respecto habla la diputada Mónica Reyes.
2: La presente iniciativa busca atender una demanda ciudadana legítima mediante la creación de reglas claras que establezcan obligaciones específicas para los prestadores de servicio. Entre ellas, la observancia obligatoria de tarifas autorizadas, su exhibición visible, su publicación en medios electrónicos oficiales, la entrega de comprobantes desglosados y la prohibición expresa de imponer conceptos no previstos en las tarifas autorizadas.
1: La unidad de medicina familiar número 35 del IMSS Mineral de la Reforma lleva a cabo una jornada de mastografías que concluirá el próximo 1 de julio.
3: El Instituto Mexicano del Seguro Social en Hidalgo realiza jornadas de mastografías con la finalidad de fortalecer la disposición de los servicios de prevención, diagnóstico y detección oportuna del cáncer de mama a la población femenina, las cuales concluirán el próximo 1 de julio. Es importante realizar el estudio cada 2 años, incluso si no hay síntomas o molestias, debido a que el cáncer de mama es una enfermedad silenciosa, por lo que una detección a tiempo aumenta las probabilidades de éxito en el tratamiento en caso de requerirlo. Las mujeres adscritas a la Unidad de Medicina Familiar número 35 de Mineral de la Reforma que deseen realizarse su estudio podrán acudir con aseo personal, sin desodorante, blusa con botones al frente, alimentación correcta y disponibilidad de tiempo. Es importante llevar copia y original del INE, CURP, constancia de vigencia de derechos, cartilla de citas. La directora de la Unidad de Medicina Familiar número 35, doctora Alma Yadira Rojas, indicó que el estudio dura aproximadamente 15 minutos, en la que se obtienen 2 radiografías de cada mama para obtener imágenes de alta calidad en caso de que los resultados sean negativos. Se citará a una nueva mastografía en 2 años. En caso de detectar alguna anormalidad, se canalizará al área correspondiente para atención especializada. Jacqueline Servín.
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3: Llega con una canción de 1977. Esto es Hotel California, aquí en 92.5 Mix. 80s, 90s y más.

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0: Legend of Light de los Backstreet Boys en 92.5, Mix 80s, 90s y más. Soy Ivy González. Y oye, tengo un aviso parroquial para ti y es muy sencillo. ¿Cómo puedes descargar la aplicación de iHeartRadio? Es facilísimo. Solamente vas a ir a tu App Store, a tu Play Store, buscas iHeartRadio, lo descargas, buscas 92.5 Mix y al lado del Play, al lado del Stop, vas a ver un micrófono que es blanco con el fondo rojo. Lo vas a presionar y tienes solo 30 segundos para mandarme tu nota de voz. Si esa nota dura más de 30 segundos, se va a cortar. Entonces, en el talkback, cuando yo siempre te digo, mándame un talkback, así de sencillo lo puedes mandar, para mandar tus saludos, para participar en la pregunta del día, para participar en todo lo que tú quieras. Todo es a través del talkback de iHeartRadio. Yo soy Ivy González y ahora sí, vuelvo a la 1:28 aquí en 92.5 Mix 80s, 90s y más.
1: ¿Qué tal? Yo soy Dariet y te comparto la información vial.
2: Lento.
1: Tránsito lento en la lateral de Boulevard Felipe Ángeles. Debe ser paciente. Esto es incorporación con Boulevard Colosio, dirección centro.
2: Carga.
1: Ya te comparto que en Abasolo encuentras ligera carga que avanza desde Fernando Soto hasta Dos Caminos. También en Avenida Revolución desde 16 de enero hasta 5 de febrero. Otra zona es Boulevard Colosio de San Cayetano a Boulevard Valle de San Javier. Y ligera carga en Boulevard Rojo Gómez a la altura de la central de autobuses.
2: Buen avance.
1: Excelente circulación sobre Boulevard Pachuca Pachuquilla. Aprovechala desde entrada al fraccionamiento La Providencia hasta Villas del Álamo. Asimismo, en carretera Pachuca Ciudad Sagún de Trébol a Paz a fraccionamiento San Fernando. Y en Boulevard Nuevo Hidalgo desde Boulevard de la Revolución hasta Puente del Venado.
2: Clima.
1: 21 grados la temperatura. 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
22: Ya estoy de vuelta para seguir platicando del triunfo de la selección mexicana. Mateo Chávez compartió su sentir al anotar un gol tan especial en su carrera.
23: Hoy fue un año muy partido, pero ellos lo vienen trabajando, yo lo vengo trabajando y tener esos frutos se siente bonito.
22: Y Gilberto Mora afirmó que están muy ilusionados por lo que pueden lograr en este certamen.
24: Y bueno, la selección mexicana está para ser campeones.
22: Por otro lado, ya se confirmó que la selección de Marruecos jugará los 16avos de final en Monterrey. Esta escuadra regresa a esta ciudad como lo hizo en México 86, donde disputó los octavos de final frente a Alemania. Soy Arturo Sanguino, regreso más adelante.
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0: Somebody to Love, Alguien a Quien Amar, de 1976, es la música de Queen. Yo soy Ivy González, contigo hasta las 4. Ay, amigui, y pues bueno, me voy con este peliculón. Que yo lo vi y dije, qué barbaridad, lo tengo que decir al aire. Esta película se llama Replicantes. Imagina un futuro muy oscuro, muy lluvioso y neón en el año 2009. Resulta que en ese año, justo los humanos crean a los replicantes, que son androides perfectos, mucho más fuertes, mucho más inteligentes que nosotros, y que los usan como esclavos fuera de la Tierra. Pero aquí hay un problema. Ellos tienen una fecha de caducidad. Ellos solo viven 4 años. Y entonces un grupo de androides pues se revela y dice, a ver, ¿cómo que solamente estamos viviendo 4 años? O sea, la verdad es que sí necesitamos más tiempo, queremos más tiempo de vida. Pero para eso, pues ellos dicen, necesitamos tener respuestas. Y para esas respuestas, pues tenemos que buscar a nuestro creador. Y para buscar a nuestro creador, pues tenemos que escapar de todo esto, ¿no? Entonces justo es lo que hacen, se escapan y buscan a su creador para pedirle que les dé más tiempo de vida. ¿Qué pasa? ¿Por qué les puede dar más tiempo de vida? ¿No se puede? ¿Cuál es la finalidad y cuál es la misión de ellos? Lo tienes que descubrir en esta película. Se llama Los Replicantes o Blade Runner. Y te lo voy a dejar en mis redes sociales, @ivienmix. Yo hago una pequeña pausa, te dejo bien acompañado con la Larreta y vuelvo a las 2 de la tarde con mi ya famoso duelo de la vida cotidiana.
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7: La muerte de la madre del técnico francés Didier Deschamps ausentará al timonel galo del banquillo en su duelo ante Noruega, pérdida que marca un precedente en el historial de Copa, ya que si bien existen casos similares, siempre habían acontecido días antes del comienzo de la misma. El más recordado fue el caso del arquero nacional Osvaldo Sánchez durante Alemania 2006, quien al enterarse de la muerte de su padre a causa de un infarto viajó hasta Guadalajara para el sepelio y regresó de inmediato a Nuremberg para el debut del tricolor ante Irán, mientras que el caso más reciente fue el del senegalés Aliou Cissé, quien sufrió la muerte de su madre previo a Qatar 2022, pero dirigió hasta los octavos de final, cayendo contra Inglaterra.
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14: Habrá un remake del proyecto de la bruja Blair y saldrá en septiembre de 2027. Plaza Sésamo anuncia un álbum llamado Parody Party y usarán canciones pop para dar mensajes educativos a los niños. Sadie Sink y Zoe Kravitz protagonizarán Unhinged, un juego de terror inmersivo. El documental One 10 Days in China llegará a cines el 28 de julio. Duran Duran anuncia disco de remezclas de Free to Love, que incluirá una colaboración con Trixie Mattel. Daryl Hall se sometió a un trasplante de riñón y empieza a sentirse mejor. 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
4: ¿Cómo están? Buenas tardes. Continuamos con la información para todos ustedes en la emisión vespertina de Panorama Informativo. Ya está Jackie Servín, Arturo Mora, Adrián Molina y el equipo de reporteros de ASIR Noticias y ASIR Deportes en la tarde del jueves 25 de junio del 2026. Los saluda Lalo Larrieta y nos vamos con la información. Promueven en el Congreso del Estado de Hidalgo una iniciativa para regular las tarifas de grúas. La Unidad de Medicina Familiar número 35 del IMSS Mineral de la Reforma lleva a cabo una jornada de mastografías que concluirá el próximo 1 de julio. La Comisión Reguladora de Telecomunicaciones amplió el plazo para vincular las líneas telefónicas con el CURP y el nombre del titular, fijando como límite máximo el 31 de diciembre. El gobierno de Guadalajara ha recolectado más de 400 toneladas de basura durante las celebraciones del campeonato de fútbol. Transportistas firmaron una minuta con el gobierno federal solicitando mayor seguridad en carreteras. Esperarán 3 meses para que se cumplan sus peticiones. Vamos a hacer una pausa y regresamos con todos ustedes a través de las emisoras de Grupo ASIR aquí en Pachuca en este jueves 25 de junio del 2026. Adelante, los saluda Lalo Larrieta.
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4: ¿Cómo están? Buenas tardes, los saluda Lalo Arrieta a través de las emisoras de Grupo ASIR aquí en Pachuca y también a través de iHeartRadio. Gracias por esa conexión, gracias por esa preferencia y ahora sí los dejo con la información a detalle. Promueven en el Congreso del Estado de Hidalgo una iniciativa para regular las tarifas de grúas. Al respecto habla la diputada Mónica Reyes.
15: La presente iniciativa busca atender una demanda ciudadana legítima mediante la creación de reglas claras que establezcan obligaciones específicas para los prestadores de servicio. Entre ellas, la observancia obligatoria de tarifas autorizadas, su exhibición visible, su publicación en medios electrónicos oficiales, la entrega de comprobantes desglosados y la prohibición expresa de imponer conceptos no previstos en las tarifas autorizadas.
4: La unidad de medicina familiar número 35 del IMSS de Mineral de la Reforma lleva a cabo una jornada de mastografías que concluirá el próximo 1 de julio.
16: El Instituto Mexicano del Seguro Social en Hidalgo realiza jornadas de mastografías con la finalidad de fortalecer la disposición de los servicios de prevención, diagnóstico y detección oportuna del cáncer de mama a la población femenina, las cuales concluirán el próximo 1 de julio. Es importante realizar el estudio cada 2 años, incluso si no hay síntomas o molestias, debido a que el cáncer de mama es una enfermedad silenciosa, por lo que una detección a tiempo aumenta las probabilidades de éxito en el tratamiento en caso de requerirlo. Las mujeres adscritas a la Unidad de Medicina Familiar número 35 de Mineral de la Reforma que deseen realizarse su estudio podrán acudir con aseo personal, sin desodorante, blusa con botones al frente, alimentación correcta y disponibilidad de tiempo. Es importante llevar copia y original del INE, CURP, constancia de vigencia de derechos, cartilla de citas. Jacqueline Servín.
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4: La Profepa informó el fallecimiento de Lositamina, recibía cuidados en la Fundación Invictus.
16: La Procuraduría Federal de Protección al Ambiente Profepa y la Fundación Invictus AC informaron el fallecimiento de la Osamina el pasado 10 de junio a consecuencia de un paro cardiorrespiratorio. Los resultados de la necropsia fueron entregados el 23 de junio y en ella se explica que el fallecimiento fue consecuencia de una enfermedad cardíaca crónica avanzada que ocasionó un edema pulmonar severo e insuficiencia respiratoria aguda. Estos hallazgos son congruentes con los antecedentes clínicos previamente documentados de cardiomegalia e insuficiencia cardíaca. Desde el traslado de Mina a Invictus hace ya 9 meses, los esfuerzos de ambas instituciones se enfocaron en que Mina recibiera la mejor atención existente en el país y así garantizar su bienestar animal. La OCE recibió un cuidado permanente, todos los medicamentos y estudios necesarios para atender las enfermedades y padecimientos con los que había ingresado, entre ellos una desnutrición crónica que contribuyó a la cardiomegalia que padecía y severos y dolorosos problemas de piel que fueron aliviados. La Profepa agradeció a la Fundación Invicto su profesionalismo y compromiso para darle a Mina 9 meses de vida digna y cariño. Jacqueline Servín.
4: El gobierno de Guadalajara ha recolectado más de 400 toneladas de basura durante la celebración del campeonato de fútbol. Martín Beltrán.
0: El gobierno de Guadalajara informó que entre el 11 y el 23 de junio ha recolectado 470 toneladas y media de residuos en espacios públicos como parte de los operativos de limpieza implementados durante el campeonato de fútbol 2026. Tan solo después del partido entre Colombia y República Democrática del Congo se recolectaron casi 11 toneladas. Los festejos por el triunfo del tricolor dejaron casi 90 toneladas en el centro. Labores de limpieza se realizan desde la noche de los partidos o festejos en el FanFest y se prolongan hasta la madrugada para restablecer las condiciones del espacio público. Martín Beltrán.
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4: Tenemos más información en los deportes en esta tarde.
22: Los saluda Arturo Sanguino con la mejor información deportiva y tenemos que hablar de la fiesta ocurrida en el Estadio Ciudad de México porque la selección mexicana venció 3-0 a la escuadra de Chequia gracias a los goles de Mateo Chávez, Julián Quiñones y Álvaro Fidalgo. Con esto logran la hazaña de terminar la fase de grupos de manera perfecta por primera vez en la historia. Así que Javier Aguirre y sus dirigidos ya cumplieron un primer objetivo de marcar un hito en los máximos certámenes de fútbol. Soy Arturo Sanguino, ya lo saben. El mejor resumen y la mejor información del deporte está aquí en Panorama Hidalgo.
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4: El IMSS instaló un módulo de atención en Chapultepec, allá en la Ciudad de México, para promover acciones preventivas de salud. Mónica Barrera.
25: El IMSS instaló el módulo PrevenIMSS La Mejor Jugada en la puerta de acceso al bosque de Chapultepec, conocida como Los Leones, en un horario de 9 a 16 horas a fin de promover acciones preventivas y de promoción a la salud que llevan a cabo en unidades de medicina familiar. A través de un comunicado se informó que hay orientación en alimentación saludable y actividad física, toma de peso, talla, cintura y cálculo de índice de masa corporal, así como vacunación para prevenir sarampión y rubiola. Mónica Barrera.
4: La Concanaco aseguró que ya no se pueden permitir los plantones de la CENTE por las pérdidas económicas que generan. Marines Camacho.
26: El presidente de la Concanaco, Octavio de la Torre, afirmó que ya no se pueden permitir las movilizaciones que realizan maestros de la CENTE, ya que el daño económico y social es muy grande. Consideró que se debe legislar para ponerles un alto a ese tipo de expresiones.
27: Y si es necesario ya poner un alto. Consideramos nosotros, y vamos a ser muy insistentes, en que se tiene que poner una regla muy clara, que si bien es cierto que existe la libre expresión, pues que la libre expresión tenga reglas claras. Ellos viven del gobierno, ellos cobran un sueldo del gobierno, nosotros no. Nosotros generamos la economía para que existan recursos para que se puedan pagar los sueldos que ellos perciben.
26: María Inés Camacho Romero.
4: Nos despedimos de la emisión vespertina de Panorama Informativo a través de las emisoras de Grupo ASIR aquí en Pachuca en este jueves 25 de junio. Gracias Jackie, Servina, Arturo Mora, Adrián Molina y el equipo de reporteros de ASIR Noticias, de ASIR Deportes. A nombre de todos ellos se despide su amigo servidor Lalo Larrieta, quien les desea que la pase bien, pásenla rico, arriba el ánimo, arriba corazones, vamos para adelante, dibuje una sonrisa en su rostro. Esto es muy importante. ¿Por qué? Porque le estamos pegando al viernes. Así que provecho, buenas tardes.
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28: Hola, ¿qué tal? Excelente jueves. Vamos con más de la información vial.
29: Lento.
2: Paciencia. Tránsito lento en la lateral de Boulevard Felipe Ángeles en su incorporación con Boulevard Colosio, dirección centro.
5: Carga.
2: En Guerrero vamos poco a poco desde Doria hasta Plaza Juárez. También en Morelos desde Corregidora hasta Mercado Primero de Mayo y en prolongación Avenida Juárez desde Prepa 1 hasta 5 de Mayo. En Abasolo, ligera carga que avanza desde Fernando Soto hasta Dos Caminos. En Avenida Revolución, ligeros asentamientos entre 16 de enero y 5 de febrero.
5: Buen avance.
2: Boulevard Ramón G. Bonfil tiene excelente circulación. Aprovechala desde Boulevard Colonia Santa Catarina hasta Boulevard Colosio. Asimismo, carretera Pachuca Ciudad Sagún desde Trébol La Paz hasta Fraccionamiento San Fernando.
5: Clima.
2: 21 grados. 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
7: 2 de la tarde, eso solo significa algo, que ya nos quedan solo 2 horas juntos y que ya llegó el duelo de la vida cotidiana. ¡El duelo de duelos! Estoy preparando el talkback de iHeartRadio. Vámonos a 1985, porque todos amamos esta canción. Everybody Wants to Rule the World. De 1985, le pertenece a Tears for Fears, solo aquí en 92.5 Mix. 80s, 90s y más. Vuelvo a las 2:08 con mi duelo de la vida cotidiana.

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0: 2 de la tarde con 11 minutos. Esto es Californication 1999, Red Hot Chili Peppers in the house. Oye, Migi, buen provecho para los que ya están comiendo en este momento. Oye, Mig, y pues bueno, ya vámonos con nuestro famoso duelo de la vida cotidiana. Este duelo, duelazo, donde, uy, siempre se pone complicado el asunto, ¿eh? Yo me voy con dos artistas que hemos debatido constantemente, pero quiero que tú me digas quién tiene el mejor timbre de voz, o sea, el que alcanza más los agudos. ¿Sería Prince, que tenemos en esta esquina? ¿O Michael Jackson? O sea, no te estoy preguntando quién tiene mejores canciones, o sea, no. ¿Quién tiene este rango vocal más amplio, se podría decir? Que llega a unos agudos de una forma impresionante. ¿Será Michael Jackson o será Prince? Son icónicos y tienen estilos muy diferentes. Así que yo quiero que me digas y que votes en el Swagback de iHeartRadio. Redes sociales, arroba y bien mix. Yo vuelvo a las 2:28.
1: Hola, hola, ¿qué tal? Excelente camino. Yo soy Dariet y te comparto la información vial.
2: Lento.
1: Boulevard Felipe Ángeles tiene carga lenta. Debe ser paciente porque vamos lento desde Hospital del Niño DIF hasta Zona Plateada. También en Boulevard Rojo Gómez desde Río de las Avenidas hasta Boulevard Felipe Ángeles. Y sobre Morelos partiendo de Corregidora hacia Mercado Primero de Mayo.
2: Carga.
1: Abasolo tiene carga ligera. Esto a partir de Fernando Soto hasta Dos Caminos. Y Avenida Revolución desde 16 de enero hasta Glorieta Revolución. En carretera Pachuca Ciudad Sagún aumenta la carga, pero no se complica desde Trébol La Paz hasta Rastro Municipal. Y en prolongación Avenida Juárez desde Prepa 1 hasta 5 de mayo.
2: Clima.
1: 21 grados. 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
1: Los saluda Arturo Sanguino con la mejor información deportiva. El técnico de la selección de Países Bajos, Ronald Koeman, resaltó la designación de la silbante mexicana Katy Itzel García para el partido de este jueves ante Túnez. De igual forma, refirió la posibilidad de jugar la siguiente ronda en Monterrey, asegurando que sería una gran ciudad. Y entramos con más información de la fiesta futbolística de 2026, porque el árbitro César Arturo Ramos Palazuelos dirigió el partido entre Escocia y Brasil e hizo historia al convertirse en el árbitro mexicano con más partidos pitados durante una copa. Soy Arturo Sanguino, regreso más adelante.
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0: My Heart de Elton John en 92.5 Mix 80s, 90s y más. Soy Ivy González, 2 de la tarde con 31 minutos. Y pues estamos buscando, a ver, tú tienes que votar por Prince o por Michael Jackson. ¿Quién domina mejor estos agudos? Porque sí, de acuerdo con la ciencia, sí hay un ganador. Pero yo quiero saber en tu corazoncito, ¿quién es el ganador? En el talkback de iHeartRadio, redes sociales, @ y bien Mix, porque los dos son muy buenos, los dos tienen estilos muy diferentes, géneros también, y durante los años 80, ellos estaban dominando muchísimo las listas de éxitos y representaban dos filosofías artísticas y personalidades completamente opuestas, o sea, era como el agua y el aceite. Así que yo quiero que votes en el talkback de iHeartRadio, redes sociales, @ y bien Mix. ¿Quién crees que tiene el agudo más sorprendente, Prince o Michael Jackson? Yo vuelvo a las 2:48.
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0: Chit Times 1999, aquí 92.5, Mix 80.95. David, oye, a ver, vámonos ya con las votaciones. Pues para ti, ¿quién sería el que llega a unos agudos de una forma impresionante? Sería por acá Michael Jackson o Prince. Y está Ale, que me dice, pues yo digo que Michael Jackson. Mi perita preciosa, mi mini mixer, ya sé que su voto es para Michael Jackson. Leo dice, yo creo que Prince. Igual por acá está Juan, Prince. Sam dice Prince. Prince está llevando la corona de 92.5, Mix 80, 90 y más. Les faltó el voto en el Talkback Day Hard Radio, que valía el doble. Vientos, yo soy Ivy, Ivy González, y vuelvo en unos minutos a la última hora juntos. Pero antes de esto, fíjate que según la ciencia sí hay un artista que llega a los agudos de esta forma impresionante entre Prince y Michael Jackson. Y quien llega más alto con la voz y quien domina mejor los agudos, pues es el indiscutible Prince. Ajá, le atinaron, le acertaron. Yo soy Ivy, Ivy González, y ahora sí, vuelvo. No me tardo nada, vuelvo a las 3 de la tarde.
1: Hola, hola, ten un excelente jueves. Yo soy Dariet y ya te comparto más información vial.
2: Lento.
1: Boulevard Felipe Ángeles tiene carga lenta entre Hospital del New Dif y Zona Plateada. También Boulevard Rojo Gómez entre Río de las Avenidas y Boulevard Felipe Ángeles. Sobre Morelos vamos lento a partir de Corregidora hasta Mercado Primero de Mayo.
2: Carga.
1: En Abasolo poco a poco es la circulación desde Fernando Soto hasta Dos Caminos. También en Avenida Revolución desde 16 de Enero hasta Glorieta Revolución. En Boulevard Ramón G. Bonfil aumenta la carga, pero sin complicarse, desde Boulevard Colonia Santa Catarina hasta Fraccionamiento San Carlos. Y en Boulevard Colosio a partir de Boulevard Valle de San Javier hasta Túnel Independencia.
2: Clima.
1: 21 grados, tómalo en cuenta, llueve ligeramente en algunos puntos de la ciudad. 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
1: La Profepa informó el fallecimiento de Losita Mina. Recibía cuidados en la Fundación Invictus.
2: La Procuraduría Federal de Protección al Ambiente, Profepa, y la Fundación Invictus AC informaron el fallecimiento de la osa Mina el pasado 10 de junio a consecuencia de un paro cardiorrespiratorio. Los resultados de la necropsia fueron entregados el 23 de junio y en ella se explica que el fallecimiento fue consecuencia de una enfermedad cardíaca crónica avanzada que ocasionó un edema pulmonar severo e insuficiencia respiratoria aguda. Estos hallazgos son congruentes con los antecedentes clínicos previamente documentados de cardiomegalia e insuficiencia cardíaca. Desde el traslado de Mina a Invictus hace ya 9 meses, los esfuerzos de ambas instituciones se enfocaron en que Mina recibiera la mejor atención existente en el país y así garantizar su bienestar animal. La OCE recibió un cuidado permanente, todos los medicamentos y estudios necesarios para atender las enfermedades y padecimientos con los que había ingresado, entre ellos una desnutrición crónica que contribuyó a la cardiomegalia que padecía y severos y dolorosos problemas de piel que fueron aliviados. La Profepa agradeció a la Fundación Invictus su profesionalismo y compromiso para darle a Mina 9 meses de vida digna y cariño. Jacqueline Servín.
1: El gobierno de Guadalajara ha recolectado más de 400 toneladas de basura durante la celebración del campeonato de fútbol. Martín Beltrán.
3: El gobierno de Guadalajara informó que entre el 11 y el 23 de junio ha recolectado 470 toneladas y media de residuos en espacios públicos como parte de los operativos de limpieza implementados durante el campeonato de fútbol 2026. Tan solo después del partido entre Colombia y República Democrática del Congo se recolectaron casi 11 toneladas. Los festejos por el triunfo del tricolor dejaron casi 90 toneladas en el centro. Labores de limpieza se realizan desde la noche de los partidos o festejos en el FanFest y se prolongan hasta la madrugada para restablecer las condiciones del espacio público. Martín Beltrán.
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3: 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Al aire contigo aquí en 92.5 Mix, 80s, 90s y más hasta las 4 de la tarde. Soy Ivy González, y estamos por acá cantando Born to Be Alive. Con esa rola estuvimos cerrando las 2 de la tarde. Y pues bueno, si te gustó esta canción, pues tranqui, porque también vamos a seguir bailando con música de Aerosmith, con Cyndi Lauper, con Nirvana también vamos a estar cantando a todo lo que da. ¿Quién más se nos está sumando a la fiesta? Michael Jackson y Queen. Ya sabemos que cuando están juntos, uy, se arma la pachanga lo grande. Pero también tengo mi sonido misterioso. Así que ven preparando el talkback de iHeartRadio, por favor. Necesito que estés en el talkback para que puedas adivinar mi sonido misterioso. Vuelvo con él a las 3:08. Yo soy Ivy González y esto es Girls Just Want to Have Fun.

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0: 3 de la tarde con 12 minutos, escuchamos Crying Aerosmith in the House con una canción de 1993. Soy Ivy. ¿Qué onda? ¿Cómo estás? Ya es la última hora juntos. La última hora y nos vamos. Ya casi termina. ¡Oye! ¡Es jueves! Apenas me cayó el 20 y que ya es jueves y que mañana ya va a ser fin de semana. Oye, quiero que adivines este sonido. ¿Listo, lista? Ahí te va. ¿Cuál es ese sonido, amigo? ¿Cuál es ese sonido? A ver, va de nuevo. Dime cuál es ese sonido en el Talkback de iHeart Radio, redes sociales, arroba y bien mix. Yo vuelvo con tus participaciones.
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2: Buen avance.
1: Aprovechalo porque en Boulevard Nuevo Hidalgo ya te comparto. No hay nada de carga desde Boulevard de la Revolución hasta Puente del Venado. En Boulevard Pachuca, Pachuquilla también conducimos muy tranquilos. Sin asentamientos, desde entrada al fraccionamiento La Providencia hasta Villas del Álamo.
2: Lento.
1: Paciencia porque en Boulevard Rojo Gómez encuentras asentamientos desde Río de las Avenidas con dirección a Boulevard Felipe Ángeles.
2: Clima.
1: 21 grados. Tómalo en cuenta, tenemos lluvia ligera en la ciudad. 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
1: Los saluda Arturo Sanguino con la mejor información deportiva para este jueves. A las 2 de la tarde, Curazao se enfrenta a Costa de Marfil. Ecuador choca ante Alemania. Para las 5 de la tarde, Túnez se mide a Países Bajos y Japón hará lo propio ante Suecia. Mientras que a las 8 de la noche, todo termina con el Turquía ante Estados Unidos, sumado al partido de Paraguay ante Australia. Ahí lo tienen, amigos de Panorama Hidalgo, la cartelera completa para que sigan disfrutando del certamen futbolístico. Soy Arturo Sanguino, regreso más adelante.
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0: viajando ese año en 92.5 Mix 80s, 90s y más con música de Nirvana. Oye, amigui, yo te lancé ya el sonido misterioso para que corras, para que lo adivines, para que me digas cuál es ese tremendo sonido. Está bien sencillo, según yo, porque estoy viendo la imagen, ¿verdad? Pero bueno, yo sé que también tú ya sabes cuál es. Entonces corre al talkback de iHeartRadio. Pamba, si no te estás reportando conmigo, ¿qué está pasando, amiguito? Y también en mis redes sociales, @ibienmix. Ya sabes que ahí también, si no puedes mandarme una nota de voz, en mis redes sociales me mandas un inbox y me dices, Ibi, fíjate que yo creo que el sonido misterioso es tal y así de sencillo. Yo vuelvo a las 3:48 porque ya le vamos a dar la bienvenida a Carlos Cabrera, que ya está llegando también al changarro y tiene muchas sorpresas para ti. Y te vamos a lanzar más pistas y obviamente vamos a adivinar este sonido misterioso, a ver si acertamos o qué onda va. Mantente conmigo, soy Ibi, Ibi González.
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3: Habrá un remake del proyecto de La Bruja Blair y saldrá en septiembre de 2027. Plaza Sésamo anuncia un álbum llamado Parody Party y usarán canciones pop para dar mensajes educativos a los niños. Sadie Sink y Zoe Kravitz protagonizarán Unhinged, un juego de terror inmersivo. El documental Wham! 10 Days in China llegará a cines el 28 de julio. Duran Duran anuncia disco de remezclas de Free to Love que incluirá una colaboración con Trixie Mattel. Daryl Hall se sometió a un trasplante de riñón y empieza a sentirse mejor. 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

0: Under Pressure es lo que escuchamos en este momento en 92.5 Mix 80s, 90s y más. Yo soy Ivy González. Ya a las 3:43 minutos y Carlos Cabrera ya en el changarro. ¿Cómo estás? Cuéntame todo, por favor, exagérale. ¿Qué bien tenemos hoy?
1: Yo estoy bien, sigo celebrando.
0: Mira, ni tu 2-0 ni
1: fue
0: mi 2-1.
1: Fue 3. Y para seguir con toda la actitud, en unos minutos a lo largo de la siguiente hora de música continua, hoy toca buscar una película en la que conocemos a un soltero que emprende un viaje con los dos hijos de la mujer que le gusta, y estos le destrozan el carro. Es una película de allá del 2005 que yo sé que recuerdas, así que quédate conmigo, te doy más pistas en unos minutos.
0: Justo ya, o sea, no me acuerdo del nombre, pero sí ubico la película y sí, tienes toda la razón, la verdad es que sí está buenísima, ¿eh? Las travesuras que le hacen.
1: Sí.
0: No, hombre, o sea, como para sacar un manual.
1: Salió una segunda.
0: Ya dando ideas. Oye, pues los dejo bien acompañados con buenas recomendaciones con Carlos Cabrera. Yo soy Ivy González y te digo buenas tardes, buen provecho. Hasta mañana, bye bye. Oye, y si tenías duda de cuál era el sonido misterioso, eran las cucharas. Es que sí estaba muy difícil. Esto de sí me pasé. Lo admito, me pasé. Me volé la barda. Pero bueno, buenas tardes, buen provecho. Hasta mañana. Bye, bye.
2: Hola, hola. Conduce con cuidado y ten un excelente camino. Yo soy Dariet y te acompaño con más información vial.
3: Obras.
2: Considera cierres y adecuaciones viales. Esto por obras en Avenida Madero, en el tramo de Palacio de Gobierno hasta Río de las Avenidas. Utiliza vías alternas. Por obras tenemos un cierre en carril derecho en Boulevard Las Torres con dirección a Ciudad Sagún. Considera circulación en contraflujo y tránsito lento entre Real Toledo y las vías. Por obras de repavimentación te encuentras con reducción de carriles en Boulevard Colonia Santa Catarina. Esto entre Puente Colonias y Boulevard Ramón G. Bonfil. Conduce con precaución. Y te recuerdo, la calle de Ramos Arizpe continúa cerrada. Esto entre Viaducto Nuevo Hidalgo e Hidalgo. Por obras que se realizan en el punto.
3: Clima.
2: 21 grados la temperatura. Tenemos lluvia ligera en la ciudad. Tómalo en cuenta. 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
1: El IMSS instaló un módulo de atención en Chapultepec, allá en la Ciudad de México, para promover acciones preventivas de salud. Mónica Barrera.
2: El IMSS instaló el módulo PrevenIMSS, la mejor jugada, en la puerta de acceso al bosque de Chapultepec, conocida como Los Leones, en un horario de 9 a 16 horas, a fin de promover acciones preventivas y de promoción a la salud que llevan a cabo en unidades de medicina familiar. A través de un comunicado se informó que hay orientación en alimentación saludable y actividad física, toma de peso, talla, cintura y cálculo de índice de masa corporal, así como vacunación para prevenir sarampión y rubiola, entrega informada de condones masculinos, orientación sobre la técnica correcta de cepillado dental, detección de placa dentobacteriana y uso de hilo dental. Mónica Barrera.
1: La Concanaco aseguró que ya no se pueden permitir los plantones de la CENTE por las pérdidas económicas que generan. Marines Camacho.
3: El presidente de la Concanaco, Octavio de la Torre, afirmó que ya no se pueden permitir las movilizaciones que realizan maestros de la CENTE, ya que el daño económico y social es muy grande. Consideró que se debe legislar para ponerles un alto a ese tipo de expresiones.
4: Y si es necesario ya poner un alto. O sea, si es necesario, no nada más con esas expresiones, sino con cualquier otro tipo de expresiones. Y consideramos nosotros, y vamos a ser muy insistentes, en que se tiene que poner una regla muy clara, que si bien es cierto que existe la libre expresión, pues que la libre expresión tenga reglas claras de dónde se puede hacer, cómo se puede hacer, sin que se afecte a la ciudadanía. Ellos viven del gobierno, ellos cobran un sueldo del gobierno, nosotros no. Nosotros generamos la economía para que existan recursos, para que se puedan pagar los sueldos que ellos perciben.
3: María Inés Camacho Romero.
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3: Ya son las 4 de la tarde con un minuto de este jueves 25 de junio, con toda la celebración, con todos los ánimos para pasar una tarde increíble. Abre tu aplicación de iHeartRadio y usa el talkback para darme el nombre de la película de este día. En esta conocemos a un soltero codiciado que intenta conquistar a una mujer divorciada, pero para ello tiene que sobrevivir a un viaje por carretera con los dos hijos de ella, quienes detestan a cualquier pretendiente. ¿Recuerdas el título? Dímelo en este momento. Vámonos con música. Esto es de Aja, en 1985, marcando la década con Take On Me.

Adele con Rolling in the Deep, sonando en 92.5 Mix, 80s, 90s y más, y en digital por iHeartRadio. Yo soy Carlos Cabrera, ya son las 4:23 minutos. Escuchas música continua. Y yo sigo recibiendo tu respuesta por el talkback en iHeartRadio, ese botón de micrófono, para que me digas el título de esta película, de la cual te voy a dar más detalles para que la atines, ¿ok? El protagonista de esta travesía es interpretado por Ice Cube, quien sufre el destrozo por completo de su camioneta Navigator por culpa de las travesuras de estos niños, hijos de la mujer con la que sale y tiene que emprender este recorrido, en el cual pues parece que va a perder la cabeza, lo van a volver loco, quizá. Así que participa y recuerda esta comedia familiar del 2005. Déjame tu respuesta con el título de este filme en el Talkback en iHeartRadio. Y sigue escuchando 92.5 Mix, 80s, 90s y más. Tengo más música continua. Esto es de Santana. Yo soy Carlos Cabrera. Del 99, escuchamos Smooth.

Escuchamos a Britney Spears, la princesa del pop, con Oops, I Did It Again, del 2000. Son las 4:42. Yo soy Carlos Cabrera. Me escuchas y nos escuchas en 92.5 Mix, 80s, 90s y más, en digital por iHeartRadio. La respuesta correcta, la película misteriosa de este jueves, era Quieren Volverme Loco, de 2005. Reportes oficiales, de hecho, nos dicen que ya se está desarrollando la tercera entrega de esta saga. Porque sí, si no lo sabías, Quieren Volverme Loco tiene una secuela. Y pues ahora la cosa es que aparentemente Ice Cube regresa, Nia Long también, a sus personajes.

0: pero ahora como abuelos enfrentándose a los nietos. Todavía no hay fecha confirmada, pero está generando expectativa este regreso después de la mala pasada que tuvo Ice Cube con La Guerra de los Mundos. A ver cómo le va con esta nueva entrega de esta saga que pues regaló muchas risas allá a inicios de siglo. Soy Carlos Cabrera, sigue escuchando Música Continua en 92.5 Mix, 80s, 90s y más, y en digital por iHeartRadio. Esto es de Pink Floyd y se llama Another Brick in the Wall Part 2.
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0: Pink Floyd, Another Brick in the Wall, Part 2 de 1979. Las 4:47 en 92.5 Mix, 80s, 90s y más, y en digital por iHeartRadio. Yo soy Carlos Cabrera. Esta hora es de música continua, pero también es para recordar que, bueno, te soy sincero, a mí me gusta cuando una marca tiene propósito y sobre todo busca no generar un impacto negativo, sino positivo para con el medio ambiente. 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Yo soy Carlos Cabrera, Aseco en 92.5 Mix, 80s, 90s y más. Y en digital por iHeartRadio. Regreso contigo en breve para que uses la aplicación y contestes la pregunta del día de hoy usando el TalkBack.
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4: Hola, hola, ¿cómo te va? Excelente camino. Yo soy Dariel. Te sigo compartiendo la información vial de la tarde.
1: Lento.
4: Debes ser muy paciente si tu camino va sobre Boulevard Colosio. Esto porque tenemos carga lenta entre Distribuidor Miguel Hidalgo y Trevo La Paz. Mi recomendación es que evites la zona.
1: Carga.
4: En Avenida Revolución tenemos carga ligera entre 16 de Enero y Glorieta Revolución. Aumenta la circulación en Boulevard Nuevo Hidalgo, pero sin nada de asentamientos. Esto a partir de Puente Colonias hasta Puente del Venado. En Boulevard Rojo Gómez también avanzamos poco a poco desde Boulevard Everardo Márquez hasta Boulevard Felipe Ángeles. Asimismo, en Boulevard Colonia Santa Catarina, a partir de Puente Colonias hasta Boulevard Ramón G. Bonfil.
1: Clima.
4: La temperatura se mantiene en 19 grados. Excelente camino. Yo soy Dariet. Quédate escuchando 92.5 Mix. 80s, 90s y más.
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3: Promueven en el Congreso del Estado de Hidalgo una iniciativa para regular las tarifas de grúas. Al respecto habla la diputada Mónica Reyes.
4: La presente iniciativa busca atender una demanda ciudadana legítima mediante la creación de reglas claras que establezcan obligaciones específicas para los prestadores de servicio. Entre ellas, la observancia obligatoria de tarifas autorizadas, su exhibición visible, su publicación en medios electrónicos oficiales, la entrega de comprobantes desglosados y la prohibición expresa de imponer conceptos no previstos en las tarifas autorizadas.
3: La unidad de medicina familiar número 35 del IMSS Mineral de la Reforma lleva a cabo una jornada de mastografías que concluirá el próximo 1 de julio.
5: El Instituto Mexicano del Seguro Social en Hidalgo realiza jornadas de mastografías con la finalidad de fortalecer la disposición de los servicios de prevención, diagnóstico y detección oportuna del cáncer de mama a la población femenina, las cuales concluirán el próximo 1 de julio. Es importante realizar el estudio cada 2 años, incluso si no hay síntomas o molestias, debido a que el cáncer de mama es una enfermedad silenciosa, por lo que una detección a tiempo aumenta las probabilidades de éxito en el tratamiento en caso de requerirlo. Las mujeres adscritas a la Unidad de Medicina Familiar número 35 de Mineral de la Reforma que deseen realizarse su estudio podrán acudir con aseo personal, sin desodorante, blusa con botones al frente, alimentación correcta y disponibilidad de tiempo. Es importante llevar copia y original del INE, CURP, constancia de vigencia de derechos, cartilla de citas. La directora de la Unidad de Medicina Familiar número 35, doctora Alma Yadira Rojas, indicó que el estudio dura aproximadamente 15 minutos en la que se obtienen 2 radiografías de cada mama para obtener imágenes de alta calidad en caso de que los resultados sean negativos. Se citará a una nueva mastografía en 2 años. En caso de detectar alguna anormalidad, se canalizará al área correspondiente para atención especializada. Jacqueline Servín.
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2: Ya son las 4:59, ya prácticamente las 5 de la tarde, 92.5 Mix, 80, 90 y más. Te tengo la pregunta del día. ¿Alguna vez armaste un rompecabezas por gusto? Paciencia, frustración, todo en un solo juego de mesa que va desde lo más simple hasta cantidades increíbles de piezas. Y colores también, pero que te deje una sensación especial cuando lo terminas. Usa el Talkback en iHeartRadio y responde la pregunta del día mientras disfrutas de esto del 82. Ellos son Outfield con All the Love in the World.

0: Acabamos de escuchar a Coolio, esta leyenda del rap con Gangsta's Paradise de 1995 en 92.5 Mix, 80s, 90s y más, y en digital por iHeartRadio. Yo soy Carlos Cabrera, las 5 con 8 minutos, y estoy con la pregunta del día de hoy, que bueno, pues muchos encuentran un refugio mental, de paz mental sobre todo, con este reto que requiere mucha concentración, de verdad, a veces, porque los rompecabezas son interesantes cuando te propones que sea eso, un reto, un momento para que todo se centre en resolverlo, porque hay unos que de verdad son muy difíciles. Recuerdo que hay unos que son literalmente una mancha completamente negra o de un solo color, y todas las piezas pues se ven iguales. Esos son de los más complicados, creo yo. ¿Alguna vez armaste un rompecabezas por gusto? Esa es la pregunta del día de hoy. Comparte conmigo tu experiencia por el Talkback en iHeartRadio. Yo, pues realmente no he completado muchos, pero me parecen muy buenos. Me gustan, no lo puedo negar. Contesta por el Talkback y yo regreso en unos minutos aquí a 92.5 Mix, 80s, 90s y más con tus respuestas. Soy Carlos Cabrera. Búsqueme así en Facebook.
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4: Hola, hola, ¿qué tal? Yo soy Dariet y te comparto más información vial.
1: Buen avance.
4: Excelente circulación en Boulevard Pachuca Pachuquilla. Aprovechala desde entrada al fraccionamiento La Providencia hasta Colonia 11 de Julio.
1: Carga.
4: En Venustiano Carranza vamos poco a poco desde Iglesia de la Asunción hasta Barrio La Españita. También en Morelos de Corregidora hasta Ocampo y en Guerrero de Doria Plaza Juárez. Te comparto que en Boulevard Colonia Santa Catarina te encuentras con ligero avance desde Puente Colonias hasta Boulevard Ramón G. Bonfil.
1: Lento.
4: Paciencia, en Boulevard Colosio vamos lento desde Distribuidor Miguel Hidalgo hasta Trébol La Paz.
1: Clima.
4: 17 grados. 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
3: Ya estoy de vuelta para seguir platicando del triunfo de la selección mexicana, porque quien se robó los reflectores fue Guillermo Ochoa, que recibió un homenaje al entrar de cambio en los minutos finales del partido ante Chequia. Sus compañeros y el Estadio Ciudad de México se rindieron ante su trayectoria, por lo que explicó qué significó este momento.
4: Nada, agradecido con la gente, agradecido con la afición por darme este final, este recibimiento, poder cerrar un ciclo con la selección. Me siento agradecido con ellos. Me voy con la cabeza en alto.
3: Soy Arturo Sanguino, regreso más adelante.
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0: Led Zeppelin con Black Dog en 92.5 Mix, 80s, 90s y más. Y en digital por iHeartRadio. Yo soy Carlos Cabrera. Te acompaño en esta tarde con la pregunta del día de hoy. ¿Alguna vez armaste un rompecabezas por gusto? Isabela Mendoza me comparte por aquí que le gusta mucho. Le gusta mucho cuando encuentra alguno que valga la pena. Dice que tiene un par allá en su casita, algunos completos y también tiene algunos hechos, cuadro, es lo que te digo, que pueden terminar siendo cuadros muy bonitos. Y los tiene en su sala. Y pues es que la verdad sí, sí hay muchos que valen la pena, ¿eh? Solo que actualmente siempre que veo esa sección en cualquier supermercado, pues está abarrotada de rompecabezas de todo. Y cuando son algunos que tienen imágenes, no sé, onda, un cuadro, ¿no? Un cuadro famoso de Van Gogh, cosas así, cuestan demasiado dinero. Entonces, pues la gente entiendo que prefiera comprar algún otro juego de mesa en comparación cuando, pues, el rompecabezas es de lo más sencillo. Vaya, qué ironía. Soy Carlos Cabrera, quédate conmigo en 92.5 Mix, 80s, 90s y más, y en digital por iHeartRadio. Regreso enseguida para contarte sobre esta aplicación tan fabulosa.
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3: Habrá un remake del proyecto de la bruja Blair y saldrá en septiembre de 2027. Plaza Sésamo anuncia un álbum llamado Parody Party y usarán canciones pop para dar mensajes educativos a los niños. Sadie Sink y Zoe Kravitz protagonizarán Unhinged, un juego de terror inmersivo. El documental Wham! 10 Days in China llegará a cines el 28 de julio. Duran Duran anuncia disco de remezclas de Free to Love que incluirá una colaboración con Trixie Mattel. Tyra Hall se sometió a un trasplante de riñón y empieza a sentirse mejor.

0: Foster the People con Pump It Up Kicks en 92.5 Mix, 80s, 90s y más, y en digital por iHeartRadio. 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Soy Carlos Cabrera, ya llega Espacio 2026. Yo regreso a las 8 con noticias sobre cine.
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4: ¿Qué tal? Hola, hola, yo soy Dariet. Vamos con la información vial de la tarde.
1: Obras.
4: Considera cierres y adecuaciones viales por obras en Avenida Madero, en el tramo de Palacio de Gobierno hasta Río de las Avenidas. Utiliza vías alternas. Por obras tenemos un cierre en carril derecho, en Boulevard Las Torres con dirección a Ciudad Sahagún. Considera circulación en contraflujo y tránsito lento entre Real Toledo y Las Vías. Por obras de repavimentación encuentras reducción de carriles en Boulevard Colonia Santa Catarina, entre Puente Colonias y Boulevard Ramón G. Bonfil. Conduce con precaución.
1: Buen avance.
4: Excelente, aprovechalo en Boulevard Pachuca Pachuquilla desde entrada al fraccionamiento La Providencia hasta Colonia 11 de Julio.
1: Clima.
4: 17 grados. 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
1: La Profepa informó el fallecimiento de Losita Mina. Recibía cuidados en la Fundación Invictus.
2: La Procuraduría Federal de Protección al Ambiente Profepa y la Fundación Invictus AC informaron el fallecimiento de la osa Mina el pasado 10 de junio a consecuencia de un paro cardiorrespiratorio. Los resultados de la necropsia fueron entregados el 23 de junio y en ella se explica que el fallecimiento fue consecuencia de una enfermedad cardíaca crónica avanzada que ocasionó un edema pulmonar severo e insuficiencia respiratoria aguda. Estos hallazgos son congruentes con los antecedentes clínicos previamente documentados de cardiomegalia e insuficiencia cardíaca. Desde el traslado de Mina a Invictus hace ya 9 meses, los esfuerzos de ambas instituciones se enfocaron en que Mina recibiera la mejor atención existente en el país y así garantizar su bienestar animal. La OCE recibió un cuidado permanente, todos los medicamentos y estudios necesarios para atender las enfermedades y padecimientos con los que había ingresado, entre ellos una desnutrición crónica que contribuyó a la cardiomegalia que padecía y severos y dolorosos problemas de piel que fueron aliviados. La Profepa agradeció a la Fundación Invictus su profesionalismo y compromiso para darle a Mina 9 meses de vida digna y cariño. Jacqueline Servín.
1: El gobierno de Guadalajara ha recolectado más de 400 toneladas de basura durante la celebración del campeonato de fútbol. Martín Beltrán.
3: El gobierno de Guadalajara informó que entre el 11 y el 23 de junio ha recolectado 470 toneladas y media de residuos en espacios públicos como parte de los operativos de limpieza implementados durante el campeonato de fútbol 2026. Tan solo después del partido entre Colombia y República Democrática del Congo se recolectaron casi 11 toneladas. Los festejos por el triunfo del tricolor dejaron casi 90 toneladas en el centro. Labores de limpieza se realizan desde la noche de los partidos o festejos en el FanFest y se prolongan hasta la madrugada para restablecer las condiciones del espacio público. Martín Beltrán.
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